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0: tarde, ya con 8 minutos. Estamos en el Radio Tianguis. 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

buenas tardes. Se venden dos pangas, una de 16 pies, una de 25 pies y un motor de 50 caballos. Me

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4: Con 17 minutos y comenzamos y arrancamos ya con todo aquí en Pídele y Escúchala con su amiga Adriana Sánchez, la Güerita FM. ¿Cómo andan? ¿Cómo andan? ¡Qué bárbaro! A toda esa gente bonita que se sigue comunicando a través de WhatsApp, les voy a dejar la línea telefónica también de llamaditas 222-0286 o también la línea telefónica de WhatsApp 622-165-7866. Así que síganse reportando conmigo aquí a cabina y también mándenme sus cumpleañeros el día de hoy, así como ahorita ya se comunicaron también felicitando a Nancy González. Muchísimas, muchísimas felicidades para Nancy. La vamos a seguir saludando y también felicitando en toda la programación. Hola, hola, buenas tardes. Hola, Mari López. ¿Qué nos dice Mari López? Qué gusto escucharla también, que se sigue reportando aquí conmigo a Mari López. Dice: hola, güerita preciosa, ¿me podrías felicitar a Marcos Castro y también a Mari López? Que hoy estamos cumpliendo 31 años de casados, dice, con la canción Dios bendiga nuestro amor de Marisela. ¡Claro que sí! Ahorita se la vamos a mandar, Mari López. Muchas felicidades. Que Dios bendiga su matrimonio y que sigan cumpliendo muchos años más. También, pues que se la pasen muy bien y festejen y celebren, ya saben ahí. ¿Cómo andan? También le mandamos un saludote también aquí. A ver, ¿quién es? Hola, buenas tardes. Pues no me dice quién. ¿Quién de allá para acá? Díganme. Güerita, soy fulanito de tal. Díganme quién, pues, porque me quedo con la duda. Nomás me saludan. Y ya son las 5:19 y nos vamos a ir con un tema. Vamos a iniciar el Pídele y Escúchala con un tema de Alfredo Olivas que se llama My Day. Así que nos vamos a ir con este tema, algo nuevecito de Alfredito Olivas, de Chiquititito, mi amor. Ya saben, yo soy Adriana Sánchez, amiga, la Güerita FM. ¡Excelente viernes! Iniciamos con todo y el finecito de semana con la manita bien helada.

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0: como 5:36 PM. Y Mari López, felicidades. Ahorita le vamos a mandar su rolita que ya tenemos programado. Y amigos, amigas, ¿a qué no saben qué? ¿A qué no saben qué? 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Miren que ya tenemos programada la canción también de Mari López, porque ya sabemos que también está de aniversario Mari López, ya 31 años de casado. ¡Qué bendición, Mari López! ¡Qué bendición! Le mando un saludo con muchísimo cariño para Mari López y también para Marcos Castro. ¡Qué bárbaro! ¡Qué bendición, qué bendición, qué bendición! Y también vamos a irnos con el climita el día de hoy. Don Pepe, le mandamos el saludo, que se sigue reportando también a través de llamaditas. Antonio Quiñones, le mandamos el saludo también. Y también a Don Chon, Don Chon, Don Chon, ¿qué pasó? ¿Cómo anda, Don Chon? 35 grados centígrados con sensación térmica de 41 grados. Bastante, bastante rico el climita en esta rica, rica, rica, rica tarde. ¡Qué bárbaro! ¿Qué tal, rico, rico, rico? ¿Qué tal, rico, rico? Y también a Doña Norma, a Luis Miguel, también Luis Miguel García. El Luis Miguel siempre está bien pendiente, todos los días está bien pendiente. Mira, ay, el Luis Miguel está bien pendiente de aquí, de nosotros, de FM 105.3. Mira, fiel radio escucha, fiel, fiel, fiel, fiel. ¡Qué bárbaro! Qué gusto me da, la verdad, que sigan reportando también. Y les voy a dejar también los números de cabina para que sigan reportando conmigo al 22202 86, o también la línea telefónica de WhatsApp 622-165-7866. Así que síganse comunicando conmigo aquí a cabina. Y también para seguirles poniendo sus canciones, porque ya sabemos que estamos en Pídela y Escúchala. Así que pídela y escúchala. No te quedes con ninguna petición ahí guardada que digan, ay, es que le quería mandar mensaje a la güerita, pero no me animé. Usted comuníquese conmigo, es más, márqueme, márqueme y platíqueme cómo le está yendo en su rica tarde. Si está tomándose un cafecito abajo de un arbolito, lo que usted esté haciendo, si ya está a punto casi de preparar la cena, usted comuníquese conmigo y platíqueme, chisméeme un ratito, güerita, aquí estoy en un cafecito, lo que usted quiera, pues. Y también ya tenemos un audio, ¿qué nos dicen? O mándenme sus audios, como bien, Doña Norma aquí me lo manda.
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0: Claro que sí, claro, mira, ya tenemos llamadita. Buenas tardes. Mande, Don Chon.
2: Estoy a 31 grados.
0: ¿Cómo que a 31 grados?
2: Sí, pero en el estómago estoy a 5 grados.
0: Ay, ay, ay, chiquitito.
2: Aquí estoy contigo hasta las 7.
0: Gracias, Don Chon.
2: Tienes buen repertorio.
0: Gracias, gracias. Un abrazo, bendiciones. Ay, Don Chon, qué bárbaro, hombre, me antoja, Don Chon, con eso de que está a menos 5 grados de estómago. Ay, pues bien helada, te las ha de estar tomando, Don Chon, ¿verdad? Me complaces con la canción que dice Gracias a ti, de Los Dos Carnales. Claro que sí, ahorita la vamos a mandar. Ahorita por lo pronto nos vamos con esta petición que se llama Dios bendiga nuestro amor, de Banda El Recodo. Me la pidió con Marisela. Mira, yo juraba que la había agarrado con la Marisela. ¿Para qué la puse con Banda El Recodo? Mari López, ahí le va su rolita. Dios bendiga nuestro amor, de Banda El Recodo. Muchísimas felicidades, que Dios me la bendiga.

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3: 5 de la tarde ya con 57 minutos y continuamos y seguimos aquí en Pídela y Escúchala. Tenemos llamadita. ¿Qué nos dicen? Hola, hola, buenas tardes.
4: Buenas tardes, señorita.
3: Hola, buenas tardes, mándeme.
4: Oiga, estoy aquí afuera de la radio, no hay quien me abra, vengo a recoger una mochila.
3: A ver, permítame, permítame, permítame, no me cuelgue, bueno.
4: Sí, gracias.

0: Papi.
1: Continuamos. 5:57. Y Mari López dice, gracias, güerita. Dice, de nada, Mari López. Ya sabe que está muy buena la cancioncita esa que le mandamos. También saludos a toda esa gente hasta allá, hasta Empalme, que se siguen comunicando a través de llamaditas. Y también le mando un saludo a mi amigo secreto. Ya saben que no revelo su nombre, nomás digo que es mi amigo secreto. Ya se reportó también. Me dice, güerita, bienvenida. Dice, ya te escuché que ya estás de vuelta. Así es, aquí ando dándoles lata otra vez, miren pues, poniéndole su música. Aquí me andan batallando ustedes a mí, ¿verdad? Con mis ideas locas aquí también que de repente les platico. Gracias a mi amigo también por sus lindas palabras también. Y también, ¿qué onda? Síguense comunicando conmigo. A toda esa gente hermosa también que se comunica a través de Alexa. Pues muchísimas gracias. Y sobre todo, pues, a la gente que nos sigue enviando WhatsApp. Dice, por acá, buenas tardes, y seguimos escuchando. A ver, gracias. Aquí tengo un borrador. Yo, qué bárbaro, agarré una conversión de ustedes. Perdí mi pluma, no sé dónde la dejé. Ando buscándola y dije, ah, caray. Dije, pues, ¿dónde? ¿Dónde la guardé? Dije, ¿dónde la puse? ¿Dónde la metí? Y tenía un borrador aquí en una conversación. Muchacha, buenas tardes. ¿Me podrías dar algún número de la comisión? Es que no contestan y urge, se cayó un cable, dicen. A ver, déjeme le consigo el número y se lo doy. 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Así que si usted pues dice, ay, es que mire, ando triste porque a lo mejor y no alcanzo. Van a haber bastantes boletitos. Así que síganse comunicando conmigo aquí al 622-165-7866 y yo los voy a seguir anotando para que se ganen una de las 10 cortesías a través de una transmisión en vivo. 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A ver, ya me mandaron. Ah, ok, ya miré, ¿qué colonia es? Ya miré que se cayó el cable, ok. Déjeme pasarle ahorita el número de dónde puedo hacer el reporte. Ahorita se lo mando por mensajito aquí. Y muy bien, nos vamos a ir de una vez con ese tema que se llama Sueña de Intocable. Con esto terminamos la primera hora de Pídela y Escúchala con su amiga, la Güerita FM.

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continuamos. Comenzamos ya la segunda hora de Pídele y Escucha a las 6 de la tarde con 13 minutos. Y tenemos más para ustedes, más música, más también más saluditos. Saludos también a toda esa gente hermosa que nos sigue reportándose a través de WhatsApp. A toda esa gente que nos escucha por allá por el Centinela. A todos los chivos. ¿Qué onda? ¿Qué onda? ¿Cómo les va? A toda la gente de la Yuca. A todos los mandilones. Que también se siguen reportando a través de llamaditas y de WhatsApp. Y también de una vez, amigos, les recuerdo que FM 105 y Zaira Moreno tiene 10 cortesías para ir a Cirrus Disco este sábado 15 de agosto. 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Así que síganse comunicando conmigo. Y nos vamos a ir de una vez ahorita con un tema de Zaira Moreno. Este tema está bueno, está bueno. Así que ya saben, hombre, escuchen nomás el tema con el que nos vamos a ir. ¡Suspiros de Zaira Moreno! ¡Ay, ay, ay! Yo le pido a Dios, la verdad, que ojalá con esta rolita. Mire, ahí anda bailando con esa canción. 6 con 14 minutos y nos vamos con este tema de Zaira Moreno.

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0: la tarde ya con 32 minutos. ¡Qué rápido! Ya nos fue, se nos fue media hora. Miren, no les digo, pues. El tiempo se me va corriendo y volando aquí con ustedes. Aquí los ando correteando también yo con los mensajitos. A ustedes, a mí, ¿eh? ¿Quién los ando correteando? ¿Ustedes o yo? ¿A ustedes, a mí o yo a ustedes, eh? Les mandamos un saludo también a toda esa gente bonita que se sigue reportando a través de WhatsApp. Y si usted no sabe cómo comunicarse conmigo a través de WhatsApp, les dejo la línea telefónica 22-202-86 o también a través de WhatsApp 622-165-7866. Tenemos llamadita. ¿Qué nos dicen? Hola, hola, buenas tardes.
1: Hola, buenas tardes, mi niña.
0: Hola, ¿cómo está, doña Amada?
1: Bien, aquí escuchándote como todo el tiempo.
0: Muchas gracias, qué gusto, pues, escucharla, yo también. Ándele, como debe de ser.
1: Así nomás.
0: Así es, como debe de ser, y a todo volumen, FM 105. Ahora sí.
1: La abuelita de FM 105, y que es importa la vida.
0: Así es, doña Amada, así es, así es.
1: Te sigo escuchando.
0: ¿Qué canción va a querer? Dígame.
1: Ay, mi moneda de amor.
0: ¿A cuál?
1: Mi moneda de amor.
0: ¿Mi moneda de amor?
1: Sí.
0: Ok, muy bien, y se la vamos a mandar.
1: Pues cualquiera que te guste, pónmela. Ya sabes, que bien recibida.
0: ¡Mande!
1: La que tú quieras, ya sabes.
0: Moneda sin valor, dice.
1: ¿Cuál?
0: ¿Moneda sin valor o cuál
1: no,
0: me dijo?
1: No, me gusta. Limonera de amor.
0: ¡Ah, limosnera!
1: Sí.
0: Ah, ya sé cuál es, amor limosnero con Zaira Moreno.
1: Ah, el limonero.
0: Ya sé que le gusta mucho. Dice yo, ¿a cuál canción? Amor limosnero.
1: Pero
0: ahí se la vamos a mandar ahorita, pues bueno.
1: Vale,
0: ándele, pues saludos. A doña Amada le gusta mucho esa canción, la de Amor limosnero de Zaira Moreno. Siempre me la pide, siempre. Ahorita se la vamos a mandar. Güerita, ¿me podrías poner la canción? De los caminantes, el tema se llama Cuando dos almas. Claro que sí, te la vamos a mandar, David. Y pues le vamos a mandar esa canción a doña Amada Gagiola. Claro que sí, ¿por qué no? De una vez se la vamos a mandar. Amor limosnero. Ay, ay, ay, dije yo. Amor limosnero. Y de una vez les recuerdo, amigos, que no se olviden. A ver, a ver, a ver, a ver. A ver, porque ya me perdí. Aquí está. No se olviden que FM 105 tiene 10 cortesías para ir a Cirus Disco este sabadito 15 de agosto para que se sigan registrando conmigo a través de WhatsApp. David, ahorita te la vamos a mandar la rolita que me andas pidiendo. Pero ahorita por lo pronto y por lo tanto nos vamos a ir con este tema. Que se llama nada más y nada menos Amor limosnero de Zaira Moreno. ¡Qué buena canción! Para que vean, miren, esta muchachona Zaira Moreno tiene muy buena voz y canta muy bien. Así que miren, escuchen nomás que también la gente de los radioescucha siguen pidiendo sus canciones. Porque la verdad, pues miren, pues, ¡qué buenas rolas!

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6 de la tarde ya con 46 minutos. ¡Qué rápido se nos anda yendo el tiempo! Ahí te mandamos tu rolita, David. La que nos pediste, la de dos almas, dicen también a través de WhatsApp. Buenas tardes, güerita. ¿Me podrías apuntar para un boleto? Claro que sí, mi señora bella hermosa. Claro que sí. Ahorita la anotamos. Dice, ¿me podrías apuntar para los boletos de Zaida Moreno? Claro, claro que sí. Ahí la voy a anotar. Nomás deme su... Ah, bueno, que okay, aquí ya me puso su nombre. Ya mire. Claro que sí, mi señora Rosita Bella. Ahí la vamos a anotar para que se gane un boletito para ir a escuchar cantar esta hermosísima, bella mujer, Zaida Moreno. Ya ven que les digo que canta muy bien. Canta muy bien, la verdad. No, hombre, va a estar bueno, ¿eh? Va a estar bueno y se va a poner algo bien porque la verdad, pues miren, ¿qué más? Pues que apoyar el talento, pues el talento femenino, pues. Y les digo, canta muy, muy bien. Y no nomás canta, está muy guapa la muchacha. Para esos muchachones que quieren ir a conocerla y que pues ahí que se acercan ahí con ella y a cantar a todo pulmón sus canciones, pues mira, ¿qué más de ir a disfrutar ahí a Cirrus Disco con ella, verdad? 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Así que ahí está, amigos, nos vamos a ir. 6:48 minutos. Y aquí no saben qué, pues ya me les voy a despedir, porque ya pues ya es el momento de despedirme, ¿verdad? Y aparte de despedirme, aquí no saben qué, mañana es sabadito rico. Me toca venir en la mañana en las moviditas para que se sigan comunicando conmigo. Y pues ya saben que mañana se pone bueno el ambiente con las moviditas, porque yo les digo rápido, actívense. Y no nomás los sábados, ya saben que también entre semana también, pues ahí me deschongo con ustedes, ¿verdad? Me deschaveto, ¿para qué les digo que no? Oye, güerita, y esas palabras, ¿qué verdad es? Ay, pues es que yo me siento en confianza aquí con ustedes, que ahí me ando deschavedando. Me deschongo, pues. Me aloco, pues más conocida la palabra, como que me aloco. 6:49 minutos y nos vamos a ir con más música y también con este tema que se llama Mis Pies. Ay, ay, ay. Ni modo, nos vamos con este tema que se llama Mis Pies, de Grupo Sentimiento. ¡Qué buena rola! 6:49 minutos, amigos. Yo soy Adriana Sánchez, la Güerita FM. Y claro que sí, este mensajito que me alcanzó a llegar, que si te puedo anotar para ir a escuchar a Zaida Moreno. Adrián, claro que sí, ahí te anoto. Me despido, yo soy su amiga Adriana Sánchez, la Güerita FM. Sentimiento.

6:52. Me avisaron ahorita, me reportaron que por allá, por la calle Periodista, ahí por el Rebombeo, los de la CEA se andan por ahí cerquitas porque se reventó un tubo y la verdad dicen, hay bastante agua que se está tirando. Me lo reportó Doña Ida, muchas gracias Doña Ida por el reporte. Y dice que ya el agua se está metiendo una casita, así que por favor, si andan los de la CEA, pues sí les echamos el gritito.

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6: Buenas tardes, noches, en este día viernes, ya estamos a viernes, viernes de Dolores, viernes 14 de agosto del 2026. Bienvenidos a la información de este su noticiero Sin Censura. Le recuerdo, la línea telefónica es en el C22-22-202-86, para que usted participe y le voy a atender con mucho gusto. Se va a enterar de las informaciones de lo que se ha estado generando en el transcurso de las horas, desde la noche de ayer, madrugada de hoy, hasta este momento. Dice por aquí, en cuanto al clima, para mañana sábado, Guaymas empalme sus valles, San Carlos tendrá un día muy caluroso y mayormente soleado. Se espera una temperatura máxima de 37 grados y una mínima de 29, con vientos moderados del oeste que alcanzarán rachas de hasta 47 kilómetros y bajo riesgo de lluvia. Eso es lo que se da a conocer. Y luego, que si va a llover, no va a llover el día de hoy, dice. No va a llover hoy en Guaymas y Empalme, Sonora. El pronóstico indica 0% a 2% de probabilidad de lluvia, con cielo despejado, a poco nuboso y temperaturas altas que rondan los 35 a 36 grados. Eso es lo que se informa en cuanto al pronóstico. Y luego por acá, de Hermosillo, esta información. Sonora prácticamente duplicó su meta dentro del programa de vivienda para el bienestar, al pasar de una proyección inicial de 33.800 casas a 65 mil viviendas. Esto lo informa Fernando Rojo de la Vega, el secretario del Bienestar Estatal. El funcionario atribuyó la ampliación al impulso del gobernador Alfonso Durazo y a la decisión del gobierno de Sonora de garantizar desde el inicio los terrenos necesarios para desarrollar los proyectos habitacionales. Rojo de la Vega explicó que la disponibilidad de predios permitió informar al gobierno federal que el Estado contaba con capacidad para construir más viviendas de las contempladas originalmente. El gobernador Alfonso Durazo puso a disposición la tierra necesaria y eso nos permitió decirle a la presidenta Claudia Sheinbaum que aquí había capacidad para hacer más. Esa confianza se ha traducido de una meta que pasó de 33.800 a 65.000 viviendas para nuestro estado. La ampliación representa 31.200 viviendas adicionales respecto de la manera planteada inicialmente para Sonora. El secretario de Bienestar ha coordinado desde el gobierno estatal los trabajos con la Comisión Nacional de Vivienda, la llamada CONAVI por sus siglas, el Instituto del Fondo Nacional de la Vivienda para los Trabajadores, dígase Infonavit, la Comisión de Vivienda del Estado de Sonora, la COVES, y otras instituciones estatales y federales. Mediante mesas de trabajo, las autoridades dan seguimiento a aspectos como disponibilidad de suelo, infraestructura urbana, abastecimiento de agua, servicios públicos, condiciones necesarias para comenzar las construcciones. El objetivo es facilitar el avance de los desarrollos habitacionales en los distintos municipios incluidos en el programa. De acuerdo con Rojo de la Vega, Sonora se colocó a la vanguardia desde el inicio de la estrategia federal, pues en la entidad comenzó oficialmente el programa de vivienda para el bienestar y se colocó su primera piedra. También fue el primer estado en garantizar los terrenos requeridos para los proyectos y posteriormente realizó la primera entrega nacional de viviendas construidas por CONAVI. El funcionario agregó que el ritmo alcanzado por la Comisión en territorio sonorense refleja la importancia adquirida por el Estado dentro de la estrategia nacional impulsada por la presidenta Claudia Sheinbaum. Son las 7:16 minutos, 7:16 minutos. Algunas otras informaciones que se tiene por aquí. Dice en esta otra nota, se trata de becas. ¿De qué se trata? Bueno, pues le informo. 7 jóvenes sonorenses cursarán estudios de posgrado en el extranjero gracias a la beca de excelencia 2026, mediante la cual recibirán apoyos de hasta $40,000. Los beneficiarios estudiarán maestrías relacionadas con ciencia, tecnología, ingeniería y matemáticas, la llamada STEM, STEM, por sus siglas, en universidades de Alemania, España, Estados Unidos e Italia. Así lo informó Delfín Ruibal. ¿Quién es él? Bueno, pues es el presidente del Consejo de Fundaciones Pozos Rodríguez. En esta edición se dispuso de una bolsa total de $295,000 aportada por Fundación Esposo Rodríguez, Fundación PITIC, Familia Ortega Huerta, Ingeniero Delfín Ruibal Corella, Grupo CAR, Fundación Alta y Fundación González Íñigo Covarrubias. 7:18. Luego se agrega la convocatoria. Permaneció abierta del 19 de enero al 29 de mayo del 2026 y estuvo dirigida a profesionistas de hasta 35 años nacidos en Sonora o con un mínimo de 10 años de residencia en el estado. ¿Y quiénes son los 7 jóvenes sonorenses becados? Bueno, pues son Ana Paula Lizárraga, maestría en biotecnología en la Universidad Johns Hopkins en Estados Unidos. María Figueroa Padilla, maestría en ingeniería aeroespacial en la Universidad Estatal de Arizona en Estados Unidos. Jesús López Villanueva, maestría en física en la Universidad de Padua en Italia. María Córdoba Gastelum, maestría en ingeniería en logística y gestión de la cadena de suministro en el Zaragoza Logistic Center en España y en el Instituto Tecnológico de Massachusetts en Estados Unidos. Miguel de la Cruz González, maestría en ingeniería civil resiliente de la Universidad en Alemania. Víctor Palacio Padilla, maestría en ingeniería química y bioprocesos en la Universidad Técnica de Hamburgo en Alemania. Fernando Sánchez Soto, maestría en procesos en energía limpia en la Universidad FAU en Alemania. Como parte del compromiso asumido al recibir el apoyo, los jóvenes deberán regresar a Sonora después de concluir sus estudios para poner los conocimientos y la experiencia adquirida al servicio de la comunidad. Mande, buenas tardes. A la orden.
2: Tengo el trabajo ahorita que prendí el radio para oír tus noticias, pero no oí el pronóstico. Y ya, ¿cómo irá a estar el pronóstico ahora? No.
6: Bueno, nomás deme chancita para volverlo a buscar y se lo digo con mucho gusto, ¿eh?
2: Ok, Gerardo, muchísimas gracias.
6: Dele pues a sus órdenes. Hasta luego. Por acá, en estas otras notas informativas, pues felicidades, ¿no? A todos estos jóvenes estudiantes. Qué bueno que van a prepararse y sobre todo, pues becados, ¿no? Esa es otra. Muy bien. Y luego, por acá, a ver qué es lo que también tengo por aquí. Esta nota informativa de los jóvenes del Unison, ¿qué es lo que quieren? ¿Qué es lo que solicitan? Pues dice lo siguiente. Estudiantes de la Universidad de Sonora se manifestaron frente a rectoría en rechazo a los nuevos lineamientos propuestos para los emprendimientos dentro de la institución al considerar que requisitos como mantener un promedio mínimo del 95% estar al corriente con los pagos y cubrir una cuota representan obstáculos para quienes dependen de estas actividades. Adilene Ruiz de Miranda, estudiante de séptimo semestre de comunicación, señaló que las nuevas disposiciones limitarían el acceso de los jóvenes a los bazares y espacios de venta que anteriormente se realizaban en la Plaza del Estudiante. Otro de los puntos que generó inconformidad es el cobro de una cuota a los estudiantes que instalen un emprendimiento dentro de las instalaciones universitarias. Maximiliano Cañedo, estudiante de séptimo semestre de física, afirmó que son numerosos los jóvenes que utilizan los bazares y ventas dentro de la universidad para obtener ingresos y solventar gastos relacionados con sus carreras. Pues le están poniendo muchos cuatros a estos jóvenes. El estudiante también cuestionó que el promedio académico sea utilizado como un requisito para determinar quién puede o no realizar actividades comerciales dentro de la universidad. Los estudiantes también expresaron su preocupación por la creación de una plaza de emprendimiento con capacidad para únicamente 32 alumnos, debido a que en los bazares realizados anteriormente en la Plaza del Estudiante llegaban a instalarse más de 100 puestos. De acuerdo con los lineamientos publicados en el marco normativo de la Universidad de Sonora,

0: además de una solicitud de permiso en la que especifiquen domicilio, productos que comercializarán, modalidad de venta y descripción de los artículos. Pues cuántos requisitos, ¿no?, para los jóvenes que buscan la manera, pues, de poder solventar sus gastos y los están bloqueando ahí en la Universidad de Sonora. No los dejan pues poner ahí sus ventas, ¿no? ¿Qué pueden vender los muchachos? ¿Qué tanto pueden vender? Y pues son muchos, muchos requisitos que están solicitando a los estudiantes. Dice por acá, en esta otra nota informativa, cuando son las 7 con 27 minutos, dice que Protección Civil documentó graves fallas y ningún cumplimiento en los 30 puntos revisados. Ante esto, la diputada sonorense Gabriela Félix pidió formalmente a autoridades estatales y federales cerrar el hospital y garantizar atención segura a los derechohabientes. 7:27. Voy al corte, regreso, no tardo.
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3: Cuando la tierra se sacude, la vida de todos se detiene. Los egos, las prisas, los rencores, las preocupaciones, todas las emociones humanas y el día a día, todo queda atrás y hasta el más incrédulo le da por rezar. Los recientes sismos ocurridos en Venezuela y Colombia, que llegaron a 7.5 grados en la escala de Richter, volvieron a poner a prueba a la humanidad, causando destrucción, muerte y mucho dolor a la población en general. En junio de este año, los dos sismos en Venezuela causaron el fallecimiento de más de 6.300 personas de todas las edades, géneros y estatus sociales. En Colombia, el sismo del 10 de agosto se contabilizaban, en el más reciente reporte oficial, casi 300 muertos, más de 350 desaparecidos y daños materiales aún incalculables. Dramáticas escenas y narrativas de las catástrofes ocurridas en ambos países inundan noticieros y redes sociales por todo el mundo. Los mexicanos de cierta edad lo vivimos en carne propia en los sismos del 19 de septiembre de 1985 y el 2017, curiosamente ocurridos el mismo día, pero de diferente año. Sabemos del miedo, de la desaparición, del horror, de ver todo destruido y del olor a putrefacción por la pérdida de miles de seres humanos que se apilaron en anfiteatros improvisados. Pero también sabemos de la solidaridad humana y de la esperanza en cada persona rescatada de los escombros de las edificaciones que colapsaron ante la frenética, violenta danza de la muerte. Después de ese despertar amargo, los primitivos procesos de sobrevivencia y adaptación propios de los seres vivos, que nos obligan a desarrollar cambios, asumir pérdidas y realizar acciones para rehacer lo destruido, enterrar o despedir a los muertos y desaparecidos y continuar donde nos quedamos, aún después de haber perdido todo. Explicaciones, datos y razones científicas sobran, pero nadie, ni el más rico ni el más pobre,

0: El humilde obrero, ni el más exitoso empresario, ni los políticos que gobiernan, ni los opositores, ni los religiosos, ni los agnósticos, nadie, absolutamente nadie, está preparado para recibir un embate de la madre naturaleza de semejante magnitud. Cuando tragedias como estas llegan sin avisar, no hay mucho que hacer, solo esperar a que pase la crisis y el golpe de una realidad que nos deja siempre un panorama sombrío y mucho dolor emocional. Y ante estos dantescos sucesos, se hace necesaria una profunda reflexión sobre la fragilidad de la vida y lo efímero que pueden llegar a ser todo lo material que poseemos, todo lo que somos y lo que tenemos, todo por lo que se lucha, invirtiendo en el esfuerzo, tiempo de vida y salud. Se puede terminar irremediablemente en segundos. Sin embargo, algo que también es irremediable es que la vida sigue sin preguntarle a nadie, sin esperar a nadie, y ahí es donde surge la voluntad y la solidaridad de los seres humanos para levantarse una y otra vez. Como dice el poema, la vida está llena de heroísmo.
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0: Son las 7:34. 7:34. Hay algunas otras informaciones. Dice Apple lo que le estaba dando a conocer. Y aquí viene otra respuesta que me están enviando sobre vender en unison. Dice lo siguiente: la Universidad de Sonora, unison por sus siglas, estableció nuevos lineamientos para regular el comercio ambulante, semifijo y especial dentro de sus campus, con requisitos específicos para estudiantes que quieran vender productos o servicios. El documento emitido en este mes de agosto señala que el objetivo es mantener el orden, la seguridad y la buena convivencia en los espacios universitarios, además de prevenir riesgos para la comunidad y la infraestructura. Pues que yo me acuerde, me voy a hacer un paréntesis aquí, que yo recuerde, dentro de lo que es las instalaciones de la Universidad de Sonora, comercio ambulante, semifijo y especial, adentro, no hay, que yo recuerde, no hay. Y acá afuera, pues sí, son los tradicionales, los de hace muchos años, a no ser que se refieran a eso, pero dice lo siguiente: uno de los principales requisitos es quienes busquen un permiso de comercio ambulante o semifijo sean estudiantes activos de licenciatura de la Unison, tengan calidad de alumnos regulares y estén inscritos en al menos 4 materias o espacios educativos durante el semestre. También deberán ser mayores de 18 años, ser mexicanos o acreditar su estancia legal en el país. Entre los documentos solicitados están el acta de nacimiento, 2 fotografías tamaño credencial, registro fiscal bajo el régimen simplificado de confianza, el RESICO, licencia sanitaria vigente cuando se trate de alimentos y una constancia que acredite que no cuentan con antecedentes penales por delitos graves. Además, deberán declarar que no tienen otro compromiso de comercio dentro de la universidad y que no son funcionarios o empleados activos de la institución. Los permisos podrán ser para actividades comerciales lícitas, siempre que no afecten el interés público, interfieran con las funciones de la universidad o incumplan las disposiciones ambientales y de imagen institucional. Sin embargo, existen productos expresamente prohibidos. Por ejemplo, no se permitirá la venta de drogas. Oh, por favor. Enervantes, cigarros, vapeadores, cigarros eléctricos, pornografía, piratería, ni otros artículos considerados ilícitos dentro de la universidad. Son las 7:38 minutos. Hay otras informaciones que le voy a dar a conocer. Y dice en esta otra nota informativa, dice lo siguiente. Allá también en Hermosillo, un hombre de aproximadamente 30 años salió ileso luego de sufrir un aparatoso accidente la mañana de hoy en el poniente de Hermosillo. Los hechos ocurrieron a las 6 de la mañana en el cruce de los bulevares Luis Donaldo Colosio y Antonio Quiroga, cerca de Casablanca. De acuerdo con información de tránsito municipal, el conductor habría perdido el control de un Chevrolet Aveo blanco después de quedarse dormido mientras circulaba por el sector. El vehículo subió al camellón central y derrapó varios metros hasta impactarse contra distintos objetos fijos, entre ellos una piedra y un árbol. El automóvil terminó prácticamente como pérdida total, con severos daños en la parte frontal y el motor expuesto. A pesar de lo aparatoso del accidente, el conductor logró salir por su propio pie y no presentó lesiones visibles, por lo que no fue necesario trasladarlo a un hospital. Luego dice por acá, en esta otra nota informativa, 19 minutos y serán las 8. La presidenta Claudia Sheinbaum consideró que la cancelación de la visa estadounidense a Andrés Manuel López Beltrán, hijo del expresidente Andrés Manuel López Obrador, tiene un sentido político y representa una forma de injerencia en la política mexicana. Durante su conferencia, la mandataria cuestionó que Estados Unidos aplique esta medida de manera desigual entre países. Sheinbaum sostuvo que México debe mantener una relación de respeto mutuo con Estados Unidos y rechazó que se utilicen medidas como la cancelación de visas para intervenir en asuntos políticos del país. La presidenta también sostuvo que cuando se hacen acusaciones relacionadas con posibles actividades delictivas, deben presentarse pruebas. En el caso de las visas, tiene que presentar pruebas, dijo, al mencionar también el caso de Sinaloa, donde afirmó que no se han presentado pruebas que consideró contundentes. La mandataria recordó que México tiene una larga historia de defensa de su soberanía e independencia frente a intervenciones extranjeras. Mencionó episodios ocurridos desde el siglo XIX, así como la intervención estadounidense de 1914 en el puerto de Veracruz, y sostuvo que a lo largo de la historia el país ha enfrentado distintos intentos de injerencia. Sheinbaum también criticó a sectores de la oposición mexicana por utilizar el tema para atacar a su gobierno. Ante el retiro de visas a políticos mexicanos, la presidenta sostuvo que se debe mantener una postura firme. Son las 7 con 44 minutos 7 con 44 minutos. Luego, por acá, en esta otra nota informativa, dice lo siguiente: Sonora representa una entidad estratégica para el Plan México por su ubicación, actividad industrial y potencial para el desarrollo de sectores como el automotriz, aeroespacial, agroindustrial, minero y energético, afirmó la senadora con licencia Lorena Valles San Pedro, siempre dando información muy importante, ¿no? La senadora con licencia Lorena Valles San Pedro. Durante su participación en foros informativos con liderazgos sociales, convocado por la Cámara Nacional de la Industria de la Transformación, la Canacintra, Valles San Pedro destacó las oportunidades que el programa representa para las empresas establecidas en el estado. La legisladora con licencia señaló que el Plan México contempla acompañamiento para la creación de empresas y mecanismos de financiamiento para su consolidación, particularmente en beneficio de las micro, pequeñas y medianas empresas. También destacó el impulso de la marca Hecho en México como una estrategia para fortalecer el mercado interno y favorecer a las empresas nacionales. Son las 7 ya con 46 minutos. 7 con 46 minutos. Dice por acá, en estas otras notas, informativas, aquí dice lo siguiente. Luigi Mangione se presentará, si es que no se ha presentado el día de hoy, ante un tribunal federal de Nueva York, donde se espera que se declare culpable por cargos relacionados con el asesinato de Brian Thompson, ocurrido por allá en diciembre del 2024. La posible declaración de culpabilidad fue reportada el día de ayer por medios estadounidenses, con base en información de personas familiarizadas con el caso. Sin embargo, el acuerdo todavía no es definitivo. Mangione podría cambiar de decisión antes o durante la audiencia. El joven de 28 años se enfrenta en el proceso federal dos cargos con la intención de provocar su muerte, delitos que podrían derivar en una sentencia de cadena perpetua. Las conversaciones entre la defensa y los fiscales ya habían fracasado en junio, pero ambas partes solicitaron esta semana una nueva audiencia de manera apresurada. Mande, buenas tardes.
1: Por acá, por San José, en el libramiento de Guaymas a Coima Norte, ¿no? Por acá, por el Libramiento. Pero sí, vive un indigente caminando por medio de la carretera y hay mucho tráfico de carga pesada, pues. Y pues, a ver si alguien me está escuchando, o que vayan y lo guíen, porque, ay, no me das cosa, que, ay, no. Y hay mucho tráfico ahorita, se ve movimiento por acá por San José, y esta persona no sé si venga atarantadito de Che, o es una persona indigente, pero viene descalzo y con un pantalón como tipo chor y visir de la sin playera, Gerardo, y me mortifica porque viene por la orilla de la carretera y los trailers no lo van a ver, y yo, y no quisiera pasarle, ay, no, estoy con unos nervios.
0: ¿Más o menos a qué altura, Andrea?
1: Ya para agarrar las curvitas, ya para entrar por San Juditas, las curvitas, ya para agarrar el libramiento donde está el puente desbalado, por ese torno de ese pedazo viene.
0: Ah, bueno, okay.
1: El puente que está descompuesto para adelantito, como si viniera él para acá, para Santa Clara, para San José, y sí, lo que tiene el sentido contrario a esta persona, pues.
0: Bueno. Está bueno, Andrea, pues ya salió tu reporte al aire, se agradece, ¿eh?
1: Sí, la gente que viene escuchando, pues ojalá que no le pase nada al señor, pues, la persona que viene caminando en sentido contrario y por el medio, Gerardo.
0: Porque ahí está peligroso.
1: Uy, sí, Gerardo, pues ese es mi comentario y te mando un fuerte abrazo y ya mañana será otro día con Gerardo Castro Mada.
0: Gracias, gracias, Andrea. Gracias, buenas tardes.
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6: La solidaridad es de las mayores virtudes de nuestra especie. La Real Academia Española la relaciona con la adhesión circunstancial a la causa o empresa de otros. La definición parece sencilla, casi fría para todo lo que encierra. En la vida cotidiana, solidaridad significa mirar la necesidad ajena y sentirla cercana. Comprender que el dolor de otra persona también merece nuestra atención. Compartir tiempo, alimento, dinero, esfuerzo, compañía, conocimiento o esperanza. Es una calidad humana vinculada con la empatía, la generosidad, la responsabilidad y la madurez emocional. Las personas interiormente estables suelen comprender mejor que ayudar. Jamás disminuye aquello que poseen. Al contrario, compartir fortalece vínculos, crea comunidad y ofrece sentido a nuestra propia existencia. La solidaridad aparece en los grandes acontecimientos, aunque su grandeza también se encuentra en los actos pequeños del día a día. La hemos visto después de los terremotos que durante los últimos años han sacudido distintas regiones del planeta. Turquía y Siria quedaron marcados en el 2023 por un terremoto devastador que derrumbó ciudades enteras y dejó miles de familias entre escombros. Equipos de rescate procedentes de decenas de países viajaron para ayudar. México envió rescatistas y binomios caninos. Desde distintos puntos del mundo llegaron médicos, víveres, hospitales de campaña, especialistas y voluntarios. Ese mismo año, Marruecos sufrió un terremoto que golpeó especialmente comunidades de montaña. Entre caminos destruidos y poblaciones aisladas, surgieron cadenas humanas para trasladar alimentos, agua, cobijas y medicamentos. Familias abrieron espacios para recibir a otras familias. Jóvenes cargaron provisiones durante kilómetros. Personas comunes hicieron extraordinario aquello que tenían a su alcance. Myanmar volvió a recordarle al mundo en el 2025 la fragilidad de la existencia tras un poderoso terremoto que provocó destrucción y una enorme emergencia humanitaria. Equipos y ayuda procedentes de distintos países participaron en labores de rescate y asistencia. Más allá de fronteras, idiomas, culturas y diferencias políticas, volvió a aparecer esa característica esencial del ser humano, que es acudir al encuentro de quien atraviesa una tragedia. En días pasados, Colombia se sacudió con otro sismo fuerte y el mundo entero se ha volcado en ayuda humanitaria. También México conoce perfectamente esa historia. Los terremotos de 1985 y 2017 dejaron heridas imborrables, pero también imágenes que forman parte de nuestra memoria colectiva. Ciudadanos retirando piedras con sus propias manos, restaurantes preparando comida para rescatistas, personas llegando con agua, medicamentos, cascos, palas y lámparas, jóvenes organizando centros de acopio, motociclistas transportando insumos, médicos ofreciendo sus servicios, familias preparando tortas y café para desconocidos, una ciudad herida descubriendo que podía sostenerse con miles de brazos. Quizá esa sea una de las experiencias más hermosas de la solidaridad, ayudar a alguien cuyo nombre jamás conoceremos, porque resulta relativamente sencillo acompañar a quienes amamos. El verdadero significado de esta virtud aparece frente al extraño, frente a quien jamás podrá devolvernos el favor, frente a una familia ubicada a miles de kilómetros o frente a esa persona que encontramos un día cualquiera atravesando una dificultad. Y para ejercerla, tampoco hacen falta terremotos. Solidaridad es llevar la comida a un vecino enfermo, es ceder el asiento a una persona adulta mayor, es detener el automóvil para permitir el paso de alguien bajo el sol, es compartir apuntes con compañeros que faltaron a clase, es donar sangre para una persona desconocida, es comprarle algo al vendedor que lleva horas caminando por las calles, es acercar un plato de comida a una familia que atraviesa dificultades económicas, es acompañar a alguien durante una pérdida, es escuchar con atención a quien necesita hablar, organizar una colecta después de un incendio, prestar una herramienta, compartir transporte, cuidar durante unas horas a los hijos de una vecina que enfrenta una emergencia. También es defender a quienes sufren una injusticia, intervenir responsablemente frente al abuso, brindar información útil, orientar a quien está perdido y utilizar nuestra voz para hacer visible la necesidad de otros. La solidaridad posee la característica maravillosa de multiplicarse. Un gesto inspira a otro, una persona ayuda y alguien observa. Ese alguien recuerda el acto y algún día lo repite. Así empiezan las cadenas capaces de transformar comunidades completas. Vivimos una época marcada por la velocidad, las pantallas y una permanente concentración de nuestras propias preocupaciones. Cada persona carga pendientes, problemas económicos, responsabilidades familiares, cansancio, temores y proyectos. Resultaría fácil encerrarnos en nuestro pequeño universo. Precisamente por eso, la solidaridad adquiere mayor valor, porque obliga a levantar la mirada. Nos recuerda que compartimos calles, ciudades, países y planeta. Que cualquier vida puede cambiar en cuestión de segundos. Una familia puede perder su casa por un incendio. Una comunidad puede enfrentar una inundación. Un trabajador puede sufrir un accidente. Una madre puede requerir sangre para su hijo. Una persona adulta mayor puede necesitar simplemente que alguien le acerque las bolsas hasta su puerta. Nadie posee tanto que jamás requiera ayuda y nadie posee tampoco que sea incapaz de ofrecer algo. Quien carece de dinero puede regalar tiempo. Quien carece de tiempo quizá pueda compartir información. Quien carece de recursos materiales puede escuchar, acompañar, orientar, enseñar, consolar. Siempre existe alguna forma de tender la mano. Y justamente allí reside la diferencia entre caridad momentánea y solidaridad auténtica. La solidaridad reconoce dignidad, evita colocar a quien ayuda a arribar y a quien recibe abajo. Los coloca frente a frente, como seres humanos conscientes de una verdad elemental. Hoy puedo sostenerte yo, mañana quizás seas tú quien me sostenga. Las sociedades más fuertes se construyen precisamente así. Una comunidad solidaria enfrenta mejor las tragedias, protege mejor a sus integrantes y desarrolla vínculos capaces de resistir las crisis. La solidaridad funciona como una especie de tejido invisible. Cada gesto constituye un hilo. Parecen pequeños de manera individual, pero unidos pueden sostener el paso enorme de una desgracia. También revela estabilidad interior. Una persona segura de sí misma puede celebrar el éxito ajeno, compartir oportunidades, ofrecer conocimientos y ayudar sin sentirse disminuida. Comprende que la vida adquiere mayor sentido a través de los vínculos. La solidaridad requiere sensibilidad, pero también carácter. Requiere mirar alrededor y asumir que formamos parte de algo mucho mayor que nuestra historia individual. Tal vez por eso, las grandes tragedias producen escenas capaces de conmovernos durante décadas. Entre edificios derrumbados, aparece una mano buscando otra mano. Entre calles destruidas, aparece alguien repartiendo agua. Entre familias desesperadas, aparece un rescatista dispuesto a entrar entre los escombros. Entre miles de kilómetros de distancia, aparece otro país enviando médicos, alimentos y especialistas. Y entre tanta incertidumbre, aparece la certeza de que todavía somos capaces de cuidarnos. Ser solidario tampoco exige esperar una emergencia mundial. Podemos comenzar esta misma mañana, en nuestra casa, en la oficina, en la colonia, en la escuela, en el tráfico, en el hospital, en cualquier espacio donde otra persona necesite un poco de aquello que nosotros podemos ofrecer. Quizá jamás sepamos cuánto significó nuestro gesto. Tal vez aquella llamada evitó que alguien se sintiera abandonado. Tal vez aquella despensa permitió que una familia comiera durante varios días. Tal vez aquella donación de sangre salvó una vida. Tal vez aquella oportunidad laboral cambió el destino de una casa completa. Tal vez 5 minutos de escucha devolvieron esperanza a una persona agotada. La solidaridad rara vez necesita discursos espectaculares, necesita acciones. Porque al terminar las tragedias, retirar los escombros y reconstruir las ciudades, queda el recuerdo de quienes estuvieron presentes. Eso nos enseña que nuestra mayor fortaleza está en las personas y su capacidad extraordinaria de mirar a otro ser humano y reconocerlo como parte de nosotros. En comprender que una mano extendida puede parecer pequeña frente a una tragedia inmensa, pero miles de manos extendidas son capaces de levantar una ciudad y quizá también de reconstruir el mundo.
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3: Señor, dale el descanso y por tu infinita misericordia haz que brille su alma en la luz de la gloria. 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
0: Con profunda pena participamos sensible fallecimiento de Joel Alberto Romero Carrillo. Tenía 32 años, pendientes funerales, está siendo velado en Capilla C de Funeraria San Martín. En la Capilla D se está velando Andrés Coronado Ruiz, tenía 63 años. La misa mañana en Iglesia del Sagrado Corazón a las 11 de la mañana y a la 1 de la tarde se le dará cristiana sepultura en el Panteón de Guaymas Norte. En Funeraria San Alberto en Empalme, en la Capilla A, se está velando a Daniel Ibarra Ángel, de 73 años, pendiente de sus funerales. Descansen en paz Daniel Ibarra Ángel, Andrés Coronado Ruiz y Joel Alberto Romero Carrillo.
3: Señor, el alma que te has llevado al cielo era el tesoro más grande de nuestro corazón. Se ha cumplido tu santísima voluntad. 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
0: Y con eso, pues no me resta más que agradecer su fina atención que tuvieron a bien prestarme. Se van a quedar en la grata compañía de nuestro buen amigo Ángel Iván Baca. La mejor de las noches, que descansen. Servidor Gerardo Castro Ahumada. Mañana será otro día.
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3: una joven de 18 años se casó con un señor de 70 años y en plena luna de miel, la joven falleció de manera inesperada. 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
16: Y ahora sí que vengo, Bobby. Soltero y sabroso.

0: gente bonita, espero que estén muy bien en esta noche ya de viernes, y es de quincena. Les saludo su amigo Ángel y y consta que no estoy tirando balazos en esta nochecita. Y está con nosotros el grupo
1: Los Chicos de la Cumbia.
0: Y mi compa
1: Josué el Boricua.
0: Ánimo, pues ahí está la raza, Los Chicos de la Cumbia, el Boricua, aquí está con nosotros estrenando tema, soltero y sabroso. Eso, papá.
1: Papi.
0: No, hombre, ¿qué andas haciendo? A ver, plebes, platíquenos un poquito. ¿Nos acompañan por acá, de este lado?
2: Hola, ¿qué tal? Buenas noches. Iván Bustamante, aquí, baterista de Los Chicos de la Cumbia.
0: ¿Y luego?
1: Aquí con ustedes, Josué el Boricua.
0: Ah, bueno, ¿y luego?
3: Por acá su amigo Omar Bustamante, vocalista de Los Chicos de la Cumbia.
0: Saludos. Fierro, pues ahí está el saludote para todos ellos. Gracias por estar aquí en las pues en las instalaciones del 105 de la FM. El Boricua, pues ¿cuánto? Ah, nos vimos hace como unos 3 meses, ¿no?
1: Sí, por acá estuvimos con un proyectazo también. Estuvimos saludando por acá la gente linda por acá de Guaymas. Y aquí andamos con los chicos.
0: El mero carnaval vinieron.
1: ¡Eco!
0: En febrero, de carnaval, de fiesta, de pachanga. Y Los Chicos de la Cumbia, pues ya tenía rato que no regresaban por aquí. ¿Hace cuánto estuvieron por ahí en el Sirius? Hace como unos, ¿qué?
3: Unos 2 años, yo creo.
0: Unos tres años.
3: Unos tres años aproximadamente.
0: Por ahí Los Chicos de la Cumbia estuvieron en el Sirius. Muchachos, ¿qué nos cuentan? Salieron muy temprano de Hermosillo, fueron a para acá, para el Jackie. A ver, platíquenos un poquito.
3: Sí, desde temprano anduvimos por allá, mira, primero en Hermosillo, ¿no? Haciendo presencia ahí de una gira de medios con esta... con este dúo que traemos, este feat de con nuestro amigo Josué el Boricua y Los Chicos, entonces ahí con la casa Amaya Records y Global Entertainment, con este nuevo tema que estamos lanzando, y pues anduvimos también por el sur del estado. Este día ha sido maratónico, para arriba y para abajo.
1: Sí,
3: y ahorita
1: bueno,
3: llegamos a Guaymas aquí con ustedes.
0: Y traen candela con ese tema, la neta, sí, trae mucha candela, trae mucho, papi, movimiento, mucho saborcito para mover la nácuara, puchungo.
1: Mucha sandunga, mucho flow, mi gente.
0: ¿Cómo se dio esa idea? A ver, platícanos, ¿cómo se dio?
3: Pues primeramente, pues es un tema que tenía preparado Josué. Ya tenía varios meses ahí. Primero, sí, pues es. Él está haciendo mancuerna con Aarón Amaya en la producción. Entonces, también se Aarón le animó a que, oye, lánzate con una rolita, le dijo. Entonces, él se trajo una canción, pues un cover muy bueno de allá de Puerto Rico.
1: Sí,
3: entonces, nosotros también cuando la escuchamos a la par, nosotros también es nuestra casa de donde siempre hemos grabado durante 16 años ahí. Entonces, con Aarón Amaya, ahí conocimos a Josué. Primero ahí con la camaradería, después surgió una amistad. Y cuando él estaba produciendo su canción, nosotros la estábamos a la par grabando nuestro material. Así entonces le escuchamos, Aaron dijo, miren, quiero que escuchen esta canción que está grabando Josué. A ver, la puso, ¿no? Entonces nos quedamos, wow, está suave. Aaron dijo, oye, se me antoja que le metas, Iván, a ver, unos timbales. Y empezó Iván, a ver, métele la pata al bombo. Y a ver, métele el güiro. Y ahorita, a ver, Sergio, métele el teclado. Y ahí fue como que dijo, oye, esa es una buena fusión, le dijo. Y le habló a Josué, aquí están los chicos en el estudio, vente, verás, porque parece que podemos hacer algo. Ahí voy, dijo.
1: Así
3: y
1: es.
3: Se lanzó y ahí empezamos. A ver, Omar, métete a cabina, préstate los coros, dale esa segunda, ayúdale con los coros. Y la neta, pues salió
0: bien perrona la rola, la neta. Que sí quedó llegaron machine. Por acá, no, bien perrona. ¿Cómo se dice por allá en Puerto Rico cuando algo está bueno?
1: Está buena, pues con sandunga, tiene su flow.
0: Eso, la neta que sí, yo la escuché.
1: Así es.
0: Porque me la mandaron vía WhatsApp, pero ya que la bajamos al estudio, pues ya le subimos, ¿no? Y ya se oye con más candela.
1: Más caliente.
0: El asunto. Y va a haber video o nada más puro audio. Y se va, vénganse a San Carlos a grabarlo, hombre.
1: Ya estamos en esas. De hecho, ahí tenemos invitaciones para hacer pues el videito que quede de un muy bonito.
0: Hacemos un casting de muchachonas aquí ahorita.
1: Hacemos
0: un casting. ¿Quién quiere grabar? A ver, acá con el Boricua. ¿Quién quiere grabar, plebes? ¿Quién quiere grabar acá con los plebes? Aquí en San Carlos.
1: Entonces, no, y ahora sí que vengo, mami.
0: ¿Qué andas haciendo? Oh, en un yate allá en San Carlos. A la caída del sol.
1: Chévere, algo bueno.
0: Pura tanguita, la plebe. No, hombre, ¿qué andas haciendo?
1: Me pone como nervioso, mami.
3: Cuidado.
0: A ver, viudos, casados, solteros, divorciados, muchachos.
1: Porque la canción lo dice todo.
3: Él habla por él, yo estoy saliendo casado,
0: de,
3: saludos.
0: De Villa de Ser y para acá estoy soltero, dijo. No, no, hace mucho músico, dice, ¿no? Saliendo de Villa de Ser y para acá. Ya. Ya del puente de Guaymas, de allá de Hermosillo Norte, pues ya también.
3: Ya, ya, ya también.
0: Estoy soltero.
3: No, no entra la jurisdicción.
1: Sí,
3: ahí.
1: Sí, sí, sí.
0: No, muchachos, la neta nos da mucho gusto que vengan a presentar este tema, soltero y sabroso. La neta, pues yo no tampoco, yo, a mí también me pegan. No, no estoy soltero, pero sí les ayudo a hacer el casting para llevar.
3: Ahí está.
0: Aquí en la pasarela, mira, aquí la sentamos. Yo cuando entré a la radio me dijeron, ¿sabes para qué es esto, amiga?
1: ¿Para
0: qué no?
1: Para puro casting.
0: Ah, sí, para el casting.
1: Ay, ya, eco,
0: para
1: eco,
0: que subas a la nalgona aquí, así petacuda, ¿no? Ahí está, lo. Se pone nervioso, plebe, la paco nunca tiene una. La de Sonora tiene muy buen cabú.
1: Eso me han dicho.
0: Cuando lo mueven, digo,
1: ay, papá.
0: Y luego con el tema este. No, ¿qué andas haciendo?
3: Con el sandungueo,
0: pura samba, va a decir.
1: Sí, la verdad es que le quiero agradecer al público. Oficialmente salió la canción hoy y la verdad que ha sido un exitazo.
0: ¿Ya están las plataformas ahorita?
1: Sí, de hecho están en las plataformas y la verdad que el público la ha aceptado increíblemente. De hecho, ya hemos tenido acá a Omar, le han estado mandando mensajes de cuando invitaciones a diferentes shows, etcétera. Y pues la quiero agradecer al público por este.
0: Bueno.
1: Eso.
0: Mueve. No la oye, no, pero mira. Mira.
4: Y ahora sí que vengo, mami.
0: Ahorita la ponemos otra vez porque está gritando ahí mi compa. Ahorita, pero ahí está, ya.

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1: También tenemos un concurso para que participen, que hagan sus TikTok, que se lo manden acá.
2: Oh, si está TikTokera la rola.
1: Se pueden ganar un backstage con nosotros también ahí en el siguiente evento grande. Pues pueden compartir con nosotros. Perfecto, la experiencia backstage.
2: Redes sociales, ¿cómo nos llaman ahí en redes? Pues hablando ahí, de TikTok.
3: Bueno, ahí nosotros estamos presentes en todas las plataformas y las redes. Como los chicos de la cumbia de Bahía de Quino. Cumbia con K de Quino nomás. No, los chicos de la cumbia de Bahía de Quino. Todas las plataformas y todas las redes sociales, incluyendo TikTok también.
2: Perfecto, pues ahí está, bien TikTokera la rola, ya se encuentra en todas las plataformas. Y fíjate que sí estaría bueno, vamos a empezar así vamos a hacer el casting, fíjate.
1: Ándale.
2: No, mándame tu TikTok.
1: Bailando la rola. Sí, exacto.
2: Me lo mandas, haz tu TikTok, me lo mandas aquí al WhatsApp de la radio y ahí empezamos a
1: buscar
2: unas 10 de perdida
1: para el casting del video. La semana que viene vamos a empezar con las primeras tomas del video. Hacemos
2: el casting del video, y más si lo hacen en San Carlos, Miramar. Miramar está de rechupete.
1: Sí, me han dicho.
2: Hay un yate que sale de San Carlos y da un paseo por Miramar y luego ya se va para San Carlos de Mapa.
1: Ah, bueno, pueden quedar eso.
2: Y está mamalón en el yate.
3: ¿Ah, sí?
2: Sí, ahorita de hecho me habló el Tarazón, ahí va a andar en el yate también. Bueno, Miguel Tarazón, ahí me echó el grito. Ahí está, pues el saludote para toda la raza. Pues muchachos, la neta nos da mucho gusto, el tema está muy sorprendente. Ya, ¿cuántos temas lleva, cuántos discos lleva a los chicos de la cumbia?
3: Nosotros ahorita estamos trabajando en la cuarta producción de estudio, porque en vivo pues ya completamos más también discos en vivo, tenemos más discos en vivo que discos de estudio, y ahorita estamos trabajando pues en el cuarto disco con la de la mano de nuestro gran amigo y productor de cabeza, Aaron Amaya, aquí está presente, saludos.
2: No, hombre, no, tremendísimo, la neta que nos da mucho gusto, y hay que volver, pues, hay
3: sí,
2: que regresar.
3: Sí, pues, mira.
2: Y mira, ya con este sabor que trae acá mi compa, se avienta en una tanda, pues, olvídate.
3: No, y de este, les anticipamos ahí, primeramente Dios, ahora estamos por festejar los 16 años del grupo, entonces queremos tirar la casa por la ventana.
1: Los Sweet Sixteen,
3: los Dulce 16, que va a venir acompañado de esta cuarta producción, y con un evento, pues, un evento grande, un evento masivo, un aniversario, pues, allá en la ciudad de Hermosillo, Sonora. Ahí les vamos a estar pasando las pues los pormenores, ¿no? Pero lo vamos a hacer con todo el favor.
2: Ya 16 años. 16 años. Ya bastante, ¿no? Bastante ya, 16. Eso habla de una agrupación sólida ya, de una agrupación que pues ha venido despacio, pero ya está subiendo como la espuma, los plebes, ¿no? Y a lo mejor este tema hace un repunte por ahí. Aquí han sido muy gustados los temas que han mandado la cumbia. Qué Sofía, bueno. Las arañas, todo el negrito chévere, todas las rolas que nos han mandado aquí los plebes, la neta, el de Te Quería Porquería. Esa rola es chilanga, ¿de quién es?
3: Esa
2: con respeto
3: rola
2: a los chilangos, porque no se le
3: esa la rola chula. Nosotros la escuchamos con el Pulpo.
2: En el Pulpo, yo, porque ¿de dónde la he escuchado? Yo la he escuchado. Dije.
3: Pero sí, de allá del sureste, por allá.
2: Sí, dije, te he hecho chilangona, dije. No, ahí está. No, muchachos, pues algo más que quieran decir al público de Guaymas, a la gente de Empalme, de San Carlos, a la gente de la Baja Sur. ¿Anduvieron por la Baja Sur ustedes, no?
3: Sí, ya varias veces hemos andado de gira por allá.
2: Vi por ahí que
3: saludos a toda la gente.
2: Allá, Bahía Tortugas, ¿dónde fueron?
3: Hemos sido Guerrero Negro, Bahía Tortugas, Vizcaíno. Asunción, Isla de Cedros,
2: sí,
3: San Ignacio, Guerrero Negro.
2: Allá nos escuchan toda la raza ahí, siempre un saludo. Hay una señora que nos habla, que es la que hace los eventos y nos pide los números, los grupos. Una señora que hace eventos, no sé si sea la misma con la que hayan ido, pero nos habla: oye, mijito, ¿me puede pasar el número del grupo fulano?
3: Órale, qué chido
2: la rola.
1: Eso.
3: qué chilo.
2: Iba mucho grupo de aquí, los Juniors también, estuvo el Gran Jefe también, fue de los de la nueva, el nuevo Gran Jefe por ahí que andan, del Víctor Solís, y también la nueva generación, o la nueva generación que fueron para allá.
3: Sí,
2: que,
3: sí, nos tocó.
2: Ahí anduvieron. Pues bueno, muchachos, la neta nos da mucho gusto, gira de medios, Hermosillo, Ciudad Obregón, ¿cómo los trataron las yaquecitas?
1: Bien, la verdad que sí.
2: Hombre,
1: contentos.
2: Están re chula la yaquecita, bastante, ¿no?
1: La canción lo dice todo.
2: En la H también, Y aquí en Guaymas, pues ni se diga, en Palma y Guaymas, ¿qué andas haciendo? Puro Chucky, Sonora.
1: A ver las los TikToks, a ver entonces, a ver cómo.
2: Hay que hacer los TikToks para hacer
1: el casting.
3: Estamos transmitiendo.
2: Hay que hacer el TikTok de la canción. La canción se llama Soltero y Sabroso. con Josuel el Boricua y los chicos de la
1: cumbia.
2: Así, sí, para hacer el TikTok, nos lo mandan al 622-165-7866, al WhatsApp nos mandan el TikTok y aquí van a hacer el casting los plebes para ver, para escoger y todo, para llevar.
1: Para que salgan en el video oficial de Soltero y Sabroso.
2: Hombre, de plano, neta que sí va a jalar, y porque pues el tema está bien bomba, está bien chata,
1: sí,
2: está
1: pues,
2: bien
1: sí, chilo. Se hizo con mucho cariño para el público y la verdad que...
2: Ahí las zumberas.
3: ¡Ándale!
2: Las zumberas.
1: ¡Eso!
3: Ahí las zumberas. Es que está buena la rolita, es una buena fusión que no es muy común ese tipo de ritmos por aquí en la región, pues.
2: No, pero sí tiene el tipo cumbiero.
1: Sí, es cumbia, banda merengada.
2: Merencumbia.
3: Merengue.
2: Cumbia merengue, ¿no? Sí se agarra la
1: energía. Tiene el beat, es un poquito acelerado, sí, pero sigue teniendo la base de cumbia, ¿no? Y pues obviamente también le metimos ahí la bandita.
2: El ritmo y el sabor.
1: Sí. Tiene sus chorchetas, tiene sus trompetitas de banda también, así que...
2: No, pues la neta sí, le metieron mucho flow, dijo mi compa, a este tema, los felicito, y pues a seguirle dando, muchachos.
1: Gracias,
2: y hay que amarrar una fecha, plebe, para que venga para acá, para Guaymas. Ahorita no están haciendo bailes masivos más que el carnaval, el Mar Bermejo y las fiestas patrias, es todo, aquí no han querido hacer bailes
1: cuando
2: masivos.
1: Cuando gusten venimos y cantamos
2: pero
1: la
2: los
1: rola.
2: Antros están al 100 para poder hacer algo.
3: Ándale.
2: Para la raza, ¿no? Que siempre, yo siempre les he dicho a los grupos que qué caso tiene que yo los esté toque, que la radio los esté toque, si no van a venir, pues a dar de sí, ¿no?
1: No, definitivamente vamos a venir.
2: Mucha raza a veces viene y pues entraron 100, 50 gentes al antro o algo, por X o Y de la y se agüitan, pero yo siempre les he dicho, si regresan, esos regresan y aparte vuelven más con más gente.
1: Claro, ¿no? Sí, porque
2: la gente va diciendo y va platicando, ¿no?
3: Se va desparramando, güey.
2: Oye, estos vatos tocan bien, hay que venir, hay que apoyarlos y todo el asunto. Y ahorita con FM 105, la neta, la madre de todas, está la pone machín y olvídate, los ponemos en los primeros lugares aquí en todo Guaymas, en Palme y toda la región. ¡Saludos para toda la racilla, pues!
1: ¡Eso!
2: ¡Algo más! Díganos.
3: Pues ahí estén pendientes también en todas las redes sociales porque próximamente viene el video, ahí les vamos a tener al tanto.
1: Exacto.
3: Y que escuchen las canciones en todas las plataformas digitales. Y muchas gracias aquí a mi compa Iván y a todos los radioescuchas de esta estación, que de verdad que desde que nos han tocado ya algunos años atrás con nuestras canciones, pues hemos tenido buena respuesta y muy agradecidos que nos abran las puertas en esta parte de la región de Sonora. Muchas gracias, saluditos a todos.
2: Saludote, raza, gracias a toda la clica y ellos fueron
1: los chicos de la cumbia con Josué el Boricua. Y ahora sí que vengo, mami.

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0: ¡Ay, no, manis, qué bárbaro! Pues aquí estuvieron los chicos de la cumbia y el boricua y toda la clica. ¡Ay, bien bueno los chicos de la cumbia! Ay, no podía entrar al aire porque no me dejaron en palos plebes. Y que grábame el saludo para la tía, y que grábame el saludo para la abuela. Y pues, ¡ay, no, plebes! Ahí está el saludo para todos ellos, que qué bárbaro, resulta y resalta que una vez, ahí, ahorita le vamos a poner la rola ahí, ya nos la pidieron aquí, la rola de soltero y sabroso. Hay que grabar el TikTok, plebes, y un saludo dice Iván, que los boletos, qué onda, ya se fueron los 10 boletos de la Zaira Moreno vía Facebook ahorita, ya les mandamos inbox y todas a las ganadoras, muchas felicidades, plebes, pero te digo que entró un vato así mamalón. Como mi amiguis, el vocalista de los chicos de la cumbia, así, mamalón, así grandote, oh, así pechudo entró a una cantina, y pues todos, ¿no? Así vaquerote, así como los de Hermosillo, así. Y todos, aguacha, qué grandote y mamado el vato. Llegó el vato y lo,
1: me da una cerveza.
0: ¡Ay, no! Pues fue toda la comidilla de todos. ¡Ay, no! ¡Qué bárbaro! ¡Miren mal el cuerpote que tiene! ¡Y miren la vocecita que tiene! ¡Ay! Le dijo el cantinero, te voy a dar un consejo, le dijo, para que se te quite esa voz.
1: ¿Por qué? ¿Pero hablo muy feo, cómo?
0: No, le dijo, pero, ve allá a Santa Clara, le dijo. Allá ha elegido Santa Clara. Y escoge un burro, le dijo. Se la mochas y... te la pones ahí en el trasero, le dije. Y ya vas a hablar como hombre. Pues ahí va el amigo a Santa Clara, consigue un burro y se la mocha y ñacas. Al otro día llega a la cantina y todos riéndose. No, hoy no más ese. Miras cómo habla. Y todos riéndose. Llegó, se paró ahí en la barra y le dijo al barman: me da una cerveza. Ay, pues todos, ay, cuidado, ya se hizo hombre, no, todos bien temerosos. O sea, el otro día va bien confiado el amigo, llega a la cantina y lo,
1: ¡me da una cerveza!
0: Y todos, ¡ja, ja, ja, ja! ¡Ay, sale el amigo corriendo! Y le empieza a llegar a su casa, ¡vieja, vieja, no has visto una de este tamaño! Ah, no, así no le dijo,
1: ¡vieja, vieja, no has visto una de este tamaño!
2: No, viejo, no le he visto.
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0: Estaban dos viejitos, ¿no? Y le dice la viejita, ¿te vas a tomar un té? Sí, te sirvo. No, pero al menos me entretienes, le dijo.
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8: 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Por ahí dicen voces.
9: ¡Eh, huesón! Hombre, andaban dos moscas, imagínate, huesón. Andaban dos moscas acá, ¿no? Ahí por la Cerdán, huesón, así por donde va el boricua y toda la clica de los chicos de la cumbia así rumbo para Hermosillo. Van dos moscas, le hice una a la otra. ¿Qué onda? Le dije, te invito a comer. Chimona, la cacariza, le dijo. ¿Y qué? Iban volando ahí y se encontraron el McDonald's. Dije, mira, fierro, un McDonald's, vamos a llegar. Y llegaron al McDonald's. Y, ¿tú qué vas a pedir? Y lo dijo la mosca, una caquita feliz.
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10: Y ahora sí que vengo, Bobby. Soltero y sabroso. ¡Ya!
0: ¡Erro! Soltero y sabroso son los chicos de la cumbia. Yo soy el boricua y no más. Para que lo baile y lo goce aquí en la mamá de todas. Ya lo puedes solicitar en el 22-202-86, en el WhatsApp 165-7866. ¡Ánimo, ánimo, ánimo, ánimo!

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0: Hola, Gonce.
1: 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Cuando salieron del baño,

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5: 6:03 a.m. y con esta hora comenzamos Claro y Directo. Le damos la más cordial bienvenida. Le invitamos a que se quede con nosotros en estas 3 horas continuas de información. Va a conocer usted lo que ocurrió en las últimas horas, lo que está pasando ahoritita y lo que será noticia después en otros espacios aquí en 3 horas, lo vas a ver. Para comenzar de lo que ha pasado en las últimas horas, caray, qué de incendios ha habido forestales provocados, una parte. Robos también, robo de cableado eléctrico, siguen los robos en el kinder de la Termo hasta que no se lo acaben. Roba casa habitación, pero detenciones también de una persona con arma blanca, lo que comenzó con una discusión de pareja, terminó con la detención de una mujer, esto aquí en Guaymas. Le diremos en dónde, 2 casos, 2 denuncias por maltrato animal. Una con el rescate de una perrita recién parida y sus cachorros. No queremos entender el problema de los animales, somos los humanos, de plano. Y de una yegua preñada. También es otra de las denuncias. Tenemos información, además, sobre casos de dengue, continúan. Y, bueno, se descarta una de rickettsiosis, ni mencionarlo. Se trataba de una infección, es temporada. Las enfermedades en la barriguita, diarreas, infecciones gastrointestinales, pero bueno, lo bueno que se descartó rickettsiosis. Deshidratación, pues aumenta, es temporada también, son los picos, ¿no?, de padecimientos de temporada en hospitales. Siempre, por supuesto, con la recomendación de hidratación y cuidar las bendiciones ahorita que ya está. Las vacaciones ya en su última etapa. Y pues va a cobrar la quincena completa el nuevo comisario de Seguridad Pública. Más vale tarde que nunca. Sí llega tarde este relevo en la Comisaría de Seguridad Pública de Empalme. Pero se dio. Y ojalá que se corrijan las omisiones de quien fuera comisario de Seguridad Pública durante casi 5 años. Es el que más ha durado hablando de marinos. Y yo creo que hablando, por lo menos en la nueva era, en este milenio, pues el que más ha durado civiles y marinos, de todos los jefes que ha habido. Porque antes sacaban, ¿quién terminó el nomás con Carabeo? Porque se aferró a su jefe de la policía, que el costo lo pagó Empalme. Pero de ahí no termina. Y él no nomás terminó, sino que completó el sexenio, el trienio, y casi se avienta el sexenio. Fueron casi 5 años los que duró al frente de la corporación policial. Vacaciones. Pero ya se fue. Se queda un teniente, de capitán a teniente. Se queda el que tenía, ya estaba aquí en Empalme. aplican la misma, hablaremos de eso ampliamente, ¿no? La misma fórmula que en su momento fue con Raúl Hernández y su segundo Taylor, que se quedó para terminar la gestión del otro. Pero bueno, ya aprobado por Cabildo. Y Óscar Barragán, aquella premisa priista que decía que vivir fuera del presupuesto es vivir en el error, pues otra vez a mantener a Barragán, por si lo extrañaba, el nuevo oficial del registro civil. Le hablemos primero de la salida de Dulce Soto, se veía venir. Renuncia voluntariamente a Fuerzas después de dos revisiones internas que pues no cuadraban números, mucho nacimiento y luego mucha boda y mucho, bueno, no son bodas, ¿verdad? El término legal es matrimonio, sociedad de convivencia. El asunto es que se fue y que llega Óscar Barragán. Pues bueno, nomás para confirmar que es morenista. Bueno, es un convenenciero, igual que su mentor, Carlos Atarain. ¿Qué pensarán los morenistas y las morenistas, aquellos y aquellas que anduvieron casa por casa, soleándose, pidiendo firmas, juntando firmas para la creación de ese partido, ¿no? Los que hicieron plantones, los que marcharon a favor de López Obrador primero en sus intentos por ser presidente de la República, aquel plantón, aquel movimiento que duró varios meses y que hasta el santo sol de hoy, pues ni chamba, ¿no? Ningún beneficio. Espérate cumplir 65, si no los tienes, pues no. O 60 si eres mujer. Ese será el beneficio. ¿Qué pensarán, no? ¿De qué expriistas, expanistas les toque las mieles del poder? Unos corretean la liebre y otros la alcanzan. Estaremos hablando de eso y mucho más hoy, que es sábado. ¿Qué podía estar mal un día como hoy? Si es sábado y además es quincena. Sábado 15 de agosto, si mi memoria no me es infiel, es día de la Asunción de María. Hoy 15 de agosto, felicidades a todas las Marías. Sí, la Asunción de la Virgen María. Felicidades a todas las Marías, dicen que todas somos Marías, entonces también para mí y para todas las mexicanas, ¿no? El nombre sigue siendo el nombre más común o uno de los nombres más comunes, aparte de Giovanni. De Jezabé, ¿cuáles son los nombres comunes ahorita? Pero María sigue siendo un nombre común. Y es día también de Estanislao Pineda, también sigue siendo titular de Licea, jubilado de todas las partes donde se podía jubilar, y trabajando todavía en el Licea. A sus más de 80 años, don Estanislao Pineda, de oficio maestro. Y a propósito, hoy es Día Internacional de Animales Sin Hogar. Promueve este día la adopción responsable. Y pues bueno, lo que busca es hacer conciencia en la humanidad para prevenir, para evitar la sobrepoblación de animales de compañía abandonados, cosa que ocurre aquí en Guaymas y en Empalme, es bastante común. A tal grado pues que se ha convertido en un problema de salud pública. Hoy es Día Mundial de la Relajación. No ocupa ser Día Mundial. Hay quien vive en relax permanente, relax crónico, pero siendo sábado y siendo quincena, ¿qué más relajado puede estar? por los clavos de Cristo, gloria a Dios. Sí, aquí andamos ya desde ayer, ayer viernes, ya se les acabaron sus vacaciones. Volví, me tendrán que aguantar hasta nuevo aviso. Tengo pausa comercial, la primera de Claro y Directo, para regresar de lleno con lo que pasó en las últimas horas. Quédese con nosotros, 6:12. Buen día.
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1: Cuando la tierra se sacude, la vida de todos se detiene. Los egos, las prisas, los rencores, las preocupaciones, todas las emociones humanas y el día a día, todo queda atrás y hasta el más incrédulo le da por rezar. Los recientes sismos ocurridos en Venezuela y Colombia, que llegaron a 7.5 grados en la escala de Richter, volvieron a poner a prueba a la humanidad, causando destrucción, muerte y mucho dolor a la población en general. En junio de este año, los dos sismos en Venezuela causaron el fallecimiento de más de 6.300 personas de todas las edades, géneros y estatus sociales. En Colombia, el sismo del 10 de agosto se contabilizaban, en el más reciente reporte oficial, casi 300 muertos, más de 350 desaparecidos y daños materiales aún incalculables. Dramáticas escenas y narrativas de las catástrofes ocurridas en ambos países inundan noticieros y redes sociales por todo el mundo. Los mexicanos de cierta edad lo vivimos en carne propia en los sismos del 19 de septiembre de 1985 y el 2017. Curiosamente, ocurridos el mismo día, pero de diferente año. Sabemos del miedo, de la desaparición, del horror, de ver todo destruido y del olor a putrefacción por la pérdida de miles de seres humanos que se apilaron en anfiteatros improvisados. Pero también sabemos de la solidaridad humana y de la esperanza en cada persona rescatada de los escombros de las edificaciones que colapsaron ante la frenética, violenta danza de la muerte. Después de ese despertar amargo, los primitivos procesos de sobrevivencia y adaptación propios de los seres vivos, que nos obligan a desarrollar cambios, asumir pérdidas y realizar acciones para rehacer lo destruido, enterrar o despedir a los muertos y desaparecidos y continuar donde nos quedamos, aún después de haber perdido todo. Explicaciones, datos y razones científicas sobran, pero nadie, ni el más rico, ni el más pobre, ni el humilde obrero, ni el más exitoso empresario, ni los políticos que gobiernan, ni los opositores, ni los religiosos, ni los agnósticos, nadie, absolutamente nadie, está preparado para recibir un embate de la madre naturaleza de semejante magnitud. Cuando tragedias como estas llegan sin avisar, no hay mucho que hacer, solo esperar a que pase la crisis y el golpe de una realidad que nos deja siempre un panorama sombrío y mucho dolor emocional. Y ante estos dantescos sucesos, se hace necesaria una profunda reflexión sobre la fragilidad de la vida y lo efímero que pueden llegar a ser todo lo material que poseemos, todo lo que somos y lo que tenemos, todo por lo que se lucha, invirtiendo en el esfuerzo, tiempo de vida y salud. Se puede terminar irremediablemente en segundos. Sin embargo, algo que también es irremediable es que la vida sigue sin preguntarle a nadie, sin esperar a nadie, y ahí es donde surge la voluntad y la solidaridad de los seres humanos para levantarse una y otra vez. Como dice el poema, la vida está llena de heroísmo.
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5: Que no se pierda la costumbre, se debería de perderse, de empezar el noti con robos. Roba casa habitación en Guaymas Norte ocurrió esta madrugada, la madrugada de hoy, es decir, hace algunas horas, alrededor de las 2 de la mañana, llega una familia de viaje, papá, mamá y dos bendis. En el regreso de las vacaciones se disparan el robo. Salieron 10 días, dice, nada más, si con uno que salgas, ¿no? Los ladrones aprovechan. Ocurrió en Guaymas Norte, sector Luis Donaldo Colosio, donde ayer se robaron una bici. Que ahorita le tengo información de la bici, apareció. Pero bueno, este roba casa habitación, llegan, que es Luis Donaldo Colosio, es la entrada de Guaymas Norte, el Guaymas Norte viejo, pues. Y Mar Mediterráneo es la calle. No, Mar Azul. Y encontraron la puerta del domicilio forzada, se habrían brincado el cerco, pues. Y la puerta la forzaron para ingresar y llevarse dos puntos, una televisión que estaba empotrada de 42 pulgadas, 42 o 43, son 42, ¿verdad? Pulgadas, no, 43 pulgadas, es decir, medianona, nomás con la pura tele, no se la pueden llevar en el lomo, pues. O llevársela pasando desapercibidos, porque aparte estaba empotrada, pues para quitarla, para arrancarla, pues debieron hacer ruidos. No hubo quien escuchara, no, con todo y que tienen un grupo de vecinos, no hubo quien avisara, ni un mensajito, nada, nadie escuchó, nadie vio. Se llevaron... Además, un Nintendo, dice, no el nuevo, pero que el anterior, la verdad no sé de videojuegos, pero baratos no son. Una caja con videojuegos y además de una freidora de aire, otros artículos electrodomésticos, y se llevaron una caja con ropa y zapatos. Y joyería variada, que son dos cadenas, por lo menos dos cadenas de oro. Estaban apenas, yo creo que están haciendo inventario. Pues van llegando, no les digo, no durmieron. Dos cadenas de oro, dijes. Y bueno, pues van a ver qué más se llevaron. Pues lo que pudieron. Ah, y el cilindro de gas mediano es. ¿Eso ocupan carro? O salvo que hubieran de poquito en poquito, ¿no? Como las hormigas. Obviamente falta de prevención del delito, sí, lo que guste y mande. Pero, pues los ladrones no van a dejar de serlo, no es que se van a poner a trabajar. Un buen día, ¿verdad? Eso está muy difícil que pase. Existe la reivindicación, pero es compleja. Y la falta de prevención del delito, sin dejar de cuestionar a la autoridad y de decir que tiene la responsabilidad de evitar que estos dramas, porque es un verdadero drama que te saquen tu casa, ¿Cuántos miles de pesos? ¿Cuántos años de trabajo no hay ahí? A lo mejor algo de lo que se robaron lo debe todavía. Porque pues las familias de trabajo, así somos. Responsabilidad directa de la autoridad municipal. Pero también, oigan, como ya sabemos, digo, la poli es la poli, ya sabemos, y los ladrones igual. ¿Podrá más un tazo dorado que vecinos, caray? Ah, pero que no le suban poquito a la música, que no ande, que no se le salga el perro por error. Porque hacen un señor escándalo. Que no se le ocurra a alguien estacionarse afuera del vecino latoso. Uy, porque hacen, o hacer una carne asada, porque luego salen con que huele feo. Y de todos saben quién entra y quién sale. Eso sí, de todos se percatan. Pero cuando roban, yo ni salgo de mi casa, encerrada me la llevo, dicen, mande. Buenos días, hola Moni, ¿cómo estás?
8: Bien, ¿y tú?
5: Bien, aquí.
8: Pero no tenemos agua.
5: ¿No tienen agua? ¿Les tocaba hoy o ayer?
8: Ayer.
5: Ayer les tocaba y no les llegó.
8: No.
5: Y ahorita tampoco, ok. Reporta, amiga, sale.
8: Oye.
5: Mande.
8: Me olvidé decirte que el jueves duramos un buen rato sin luz en la mañana.
5: ¿De veras? ¿Y supiste qué pasó?
8: Sí, porque hubo un incendio en Colinas de Fátima.
5: Ah, ok, sí, que hasta se quemaron carros y todo.
8: Sí.
5: Ok, sí, un corto.
8: Sí.
5: Les afectó, lo bueno que ya resolvió CFE.
8: Sí, no te dijo nada el diputado de que vino, ¿verdad?
5: Sí, sí, sí comentó, claro.
8: Sí. Uh-huh. Iba a volver a fumigar.
5: Dijo que sí. Lo que sí, lo que pasa es que hay están fumigando primero escuelas, todavía no terminan de fumigar las escuelas,
8: sí.
5: Y luego siguen con la lista de espera de colonias, que son varias también pidiendo fumigación.
8: Sí. También anduvo por allá por Guayma Norte con una hermana mía que se llama Daria.
5: ¿A poco?
8: Sí.
5: Qué bueno.
8: Me dijo mi prima.
5: ¿Y qué llevó para allá? ¿No supiste?
8: No supe.
5: Okay.
8: Como mi prima me dijo que anduvo para allá con mi hermana.
5: Sí, así anda. De arriba para abajo.
8: Sí. Cuando quieras venir a comer, te espero.
5: Muchas gracias, amiga. Te mando un abrazo.
8: Te quiero mucho, amiga.
5: Yo también. Yo también te quiero mucho, Moni.
8: Bye.
5: Hasta pronto. Adiós. 6:00 a.m. con 24 minutos. Y bueno, ese es el robo, el primero, por lo menos que tuvimos conocimiento nosotros, del día, ¿no? Que fue, se dieron cuenta esta madrugada, ¿sabe cuándo sería? Dentro de los 10 días que duraron fuera de casa. Mande. Muy bien, Arcelia, ¿cómo estás?
9: Muy bien, bendito sea Dios, aquí escuchándote.
5: Cuéntame, ¿quién cumple años?
9: Ahora,
5: las Marías.
9: Cumpleaños de casado, mi hermano Martín Silva Romero.
5: Muchas felicidades.
9: Y María Espinosa. Escuchan en Independencia.
5: Muchas
9: y
5: felicidades.
9: Y también para felicitar a todas las Marías, especialmente a mi hija María Guadalupe García Silva.
5: Muchas felicidades.
9: A todas las Marías.
5: Sí, hoy. Y Marios. Un abrazo.
9: Aquí estamos, ¿no?
5: Abrazo, amiga.
9: Igualmente, adiós.
5: Hasta
9: oye,
5: pronto.
9: Carla.
5: Mande.
9: ¿De dónde va a ser juez el Barragán?
5: Del Registro Civil de Guaymas.
9: De Guaymas, ahí de San José, ¿quién es?
5: Fíjate que no sé, voy a preguntar.
9: Pregúntame, me lo avientas al aire.
5: Sí, te digo.
9: Gracias.
5: Gracias.
9: Te estoy escuchando, a ver que todo estoy enterada.
5: Muchas gracias.
9: Adiós.
5: Hasta pronto. Me acuerdo que morenista llegó ahí al Registro Civil de San José. Ahorita voy a preguntar. La verdad, no lo recuerdo. Bueno, con respecto a lo que comentaba ahorita Mónica de el incendio que hubo, el corto, que se dañaron al menos 2 vehículos, ¿qué procede en estos casos? ¿Sí paga responsabilidad de Comisión Federal de Electricidad? Y nada más, es un proceso bromoso, pero obviamente lo deben de seguir. No importa. Y remarco, no importa que el carro sea pafa. Claro. Ponga usted que se van a poner remilgosos los del jurídico ahí de CFE, pero eventualmente pagan. Claro, no es de un día para otro como se quisiera, ¿no? Y, en virtud pues de los daños y la necesidad de recuperar pues los dos carros, por lo menos dos dañados, pero sí responder. No es el CEPSE, es Comisión Federal de Electricidad, es decir, si es carro derecho, si es carro chueco, es un carro, es una propiedad de alguien que además pues, estaba estacionado. Que si acredita, no. Que si trae placas, no. Ni son Hacienda, ni son el CEPSE, para que los dueños de los vehículos dañados lo sepan. Comisión Federal siempre se va a poner remilgosa, pero en otros casos similares ha pagado. No rapidito, pero paga. Eso para que lo sepan, ¿no? Porque, bueno, pues los dueños de los vehículos pues, no tienen la culpa, ni vaya la CFE, no es que quisiese provocar, pero bueno, son sus equipos y pues hubo una falla. Un incendio, por cierto, muy aparatoso. Afortunadamente no hubo personas lesionadas. Son las 6 de la mañana con 28 minutos. Municipio de Empalme. Otro robo a casa habitación. En este caso fue cableado eléctrico. Fue en La Moderna. Ahí se registró ayer por la tarde el robo. Bueno, al menos ayer en la tarde se dieron cuenta. Habían salido todo el día. Plena luz. Los robos, con eso se topa el nuevo comisario de seguridad pública en Empalme. Fue la municipal, tomaron nota y se acabó. Más adelante hablaremos de eso, ¿no? De los retos, de cómo encuentra, de cómo llega a la comisaría, porque ya estaba, le digo, de seguridad.

0: Sí. Yo también.
1: Gracias.
0: Le mando un abrazo.
1: Ya le mando muchísimo.
0: ¿Ya desayunó?
1: Ya. Yo desayuno temprano porque entro a trabajar muy temprano.
0: ¿Qué desayunó?
1: Desayuné un omelette de queso.
0: ¡Qué rico!
1: Así es.
0: ¿Y pan o tortillas?
1: Dos tortillas.
0: ¡Qué delicia! Y su respectivo café.
1: Ya, así es, también, hijo.
0: ¡Qué rico! ¡Qué bueno!
1: ¡Qué bueno que ya regresó! Aquí ya andamos. Iba a mandar por usted, ya sorprende de las vacaciones, ya, ya está bueno. Hasta luego.
0: Le mando un abrazo. Hasta pronto.
1: Yo le mando mucho. Adiós.
0: Un millón le gané. Adiós. Ay,
1: pues yo le mando dos. Adiós.
0: 6 de la mañana con 30 minutos. No, no se vale. Yo ya le había mandado un millón. Yo gané. Tengo identificación, tengo pausa comercial y regresamos con más señal de que no le ha faltado el agua. Al menos en el Fobiste anda bien la cosa. Porque me hubiera dicho el Hugo. 6 con 30. Vuelvo.
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0: Voy a leer mensajes y luego me voy con lo que sigue de lo más destacado que ocurrió en las últimas horas. Aquí arribita en la 16, en pleno centro, le sacaron la pistola a un cristiano por asuntos de, buenos días, de contrato y eso de renta de casa. O sea, por nada. Felicidades a, pero ahorita le digo, primero leo. Al matrimonio formado por Adán Estrada y Lupita Trejo de Estrada, que mañana cumplen sus primeros 58 años de casados. Muchas felicidades, permítame. A la pareja Lupita y Adán, felicidades. Que la pasen bonito hoy y siempre y enhorabuena de parte de toda su familia. En una pareja muy bien avenida. Adán y Lupita, Lupita y Adán. Matt, ay, me colgó. Felicidades. Y... hoy te pido de favor me dediques a mi nieto, Yael Alexis Mendoza Aguilar, en sus 13 años de vida, de parte de su abuela, que la ama mucho, la escucha en la Juárez. Grábame. Ay, bueno, ahí va otra vez. Querido Yael Alexis Mendoza Aguilar, tu abuela

0: ama mucho y por supuesto fue la primera en acordarse que llegas a sus 13 años de vida. Te desea salud y que todos tus sueños se cumplan. Muchas, muchas felicidades escuchando en la Juárez de Empalme. Mande. Sí, dígame a la orden. Buen día, mándeme. Los Alpes de Punta Arenas.
1: Una hora, juntamos, llenamos nomás, y no tiene, los tiene acostando así, ya tienen más de 10 días, ya como 12 días, no hay presión y no dicen nada.
0: No, no hay reporte de eso.
1: No, pero yo lo estoy reportando aquí en Los Alpes porque soy la única que reporto. Yo no tengo agua, nos cae un tambo, no nos cae mucho, no nos cae un tinaco, nada, tengo vacío, ya tengo mucho, tengo como 12 días. Sí echan, pero echan un tambo nomás una hora, media hora, y es todo, y ya no hay ni qué hacer, voy a tener que ir a la sea, yo creo, el lunes. Aquí no puedo pedir de este agua que en pipa porque es callejón.
0: El callejón, ya sé dónde vive.
1: Sí, pues, ya sabe dónde vivo, pues, entonces, pues ya hay mucho. Y nadie, yo soy...
0: Okay.
1: Yo pago 4 meses adelantado cada vez que voy, porque yo de traigo andadera, pues, yo no puedo ir cada mes a estar pagando y pagar taxi, entonces ya me programé y la adelanto, la agua yo.
0: Ok.
1: Y no, ahorita me tengo mano del tibón.
0: Voy a reportar, amiga, de hecho ya está reportado, sale y me quedo al pendiente.
1: Está bien, muchas gracias, Carlita.
0: Gracias, hasta pronto. Desesperante, ¿no? Ya reporté. Felicidades a Mario, de las carnitas de la calle 10, en su cumpleaños de parte de su hija y de su esposa, que lo aman mucho. Mario, enhorabuena, tiene rato que no lo veo. Feliz cumple, que la pase bonito hoy y siempre. Ya sabe, su hija y su esposa están acordando de usted, Mario. El de las carnitas de la 10 y 5, mande. Hola, buenos días.
2: Mi niña hermosa.
0: Mándeme. Sí.
2: Quiero felicitar a mi hermana María Villalobos, que a ella se escucha en la colonia de Yucatán, y a mis amiguitas María Márquez y María Cosío.
0: La María Cosío,
2: María Cosío y la Yucatán, ya la conoce, y la Skyler de la cantera. Las quiero mucho, su amiga Carlotita.
0: Okay.
2: Y a ti también, mi niña hermosa, ya sabes.
0: También te quiero, Carlota. Cuídate.
2: Gracias, mi niña hermosa. Gracias, muchas bendiciones.
0: Gracias.
2: Ya está de vuelta. Me extrañamos mucho, que me estoy eterno.
0: También las extrañé. Un abrazo.
2: Al igual, mi hijita. Cuídate mucho, mi hija. Te mando muchas bendiciones.
0: Igualmente, hasta pronto. Gracias, Maggie. Y llevaste que te perdan 3 gatos. Sí, aquí andamos ya. Un abrazo. Un abrazo. ¿Y cómo te fue con la operada de los gatitos? Aquí también en Loma Linda, calle Sonora y Querétaro. No llegó el agua. Nos tocaba ayer y no llegó. Bueno, empezamos. Ya sabe que los sábados dejamos descansar. Ahí está. A la Claudia, pero a los demás no. Los Alpes tampoco hay. A ver. Punta Arena. Y que amaneció un cable trozado y caído en la 25 avenida 18-19. Ignoro si sea de la CFE, cable o internet. Me lo manda. Y es de Megacable. Ya lo vimos. Es de Megacable. No es de Comisión Federal de Electricidad. Me da la impresión que realizaron algunos trabajos ahí, debe ser reparación, y ese cable como que les sobró. Esa impresión me da. Pero no sé, a veces los dejan como tendedero. Y pasa un carro alto, pasa el de la coca y anda, vete, Megacable, se quedan sin ver las series. Nos toca agua en las colinas y no ha llegado. Si nos mandará a las colinas, voy a reportar. Y ahora sí, bueno, aquí está. Y nadie vio, la gente no es empática con los vecinos. Ahí me han robado en 2 ocasiones, pero pregúntame qué les pasó a estos rats para que aprendan. No quiero ni preguntar, pero pórtese bien, no haga corajes. Ni se meten líos. Ahora sí. Resulta ser que ayer en la 16 y 17, calle 16 y 17 nos ubicamos, avenida 16, es decir, donde está, venimos por la Cerdán, está el Oxxo de la 16, es para arriba. Mande. A la orden. Buen día. Sí, dígame. Hola, Tere.
3: Qué bueno que estás, amor. Yo pongo el radio. No, está bien, da bien las noticias, Manuelito, pero...
0: Muy bien.
3: Pongo el radio y no estás tú, mi amor. Y ay, lo apago de vuelta.
0: Pues, malamente, pues, malamente.
3: De por sí estoy muy triste. No, pues es que tú eres la única que me alegras un poquito, amor. No me he podido ser buena desde que tú saliste de vacaciones, estaba en cama, del seguro aquí, no me querían dar seguro y un hijo me consiguió y ando batallando, mija, sufriendo mucho, pues me he querido infartar, no me he podido reponer, corazón, pero me da gusto irte y ojalá y me des un poquito de alegría tú, porque... Me siento yo muy deprimida, mija. Y fíjate, Carlita. Bueno.
0: Te escucho.
3: Ah, que vinieron, como tú, ya iban a salir de vacaciones. Uh-huh. Oyeron las compañeras, mis amigas, pues, de uh-huh. toda la vida, sí. fuera de partido. Uh-huh. Y vino a ver mi Caritina, el Samarías.
0: Ah, qué bueno.
3: ¿Sabes quién vino también?
0: ¿Quién?
3: La Marina Chávez, pobrecita, me pidió disculpas, me dijo, pero no, digo, yo no soy rencorosa, le digo yo, lo único que debemos es que las amistades no las debemos de perder por la política.
0: Ay, sí, muy bien dicho.
3: Le dije, y ya se olvidan de la gente, ay, no, le digo, yo sigo siendo la misma y para mí la sigo apreciando igual, le digo. Y no vinieron a verme, y Juanito, vino Juan también, ay, ya ves que está enfermo también, y como sí. pudo vino. No, los quiero mucho yo a todos, aunque tardo en verlos, porque pues ya ves que todos estamos grandes. Uh-huh. Y cuando me dicen que se muere alguien de la de nosotros, pues me puede mucho, ¿qué vamos a hacer? Ahí nomás andamos yo y Arcelia, de las más viejones, ahí del montón, y doña... La esta de Punta de Arena, ¿cómo se llama, doña? Ay, señorita.
0: La Trini.
3: La doña Trini, sí. Uh-huh. Ay, tan linda, doña
0: sí,
3: Trini.
0: Sí, una linda.
3: Un amor, sí, son personas que son un amor por mí. Uh-huh. ¿Cómo te dijera? Que todo lo damos porque no puede decirnos a alguien que necesita algo, porque aunque estemos todos para la fregada, uh-huh. sí les servimos. O los mandamos y les decimos, digan que van de parte de nosotros. De esa manera... ayudamos, pero sí, y nos escuchan ahí arriba, ¿eh? Donde esté, uh-huh. porque nos necesitan, a última hora nos necesitan. Pues sí, mijita, mucho gusto y un abrazote, y estás bendecida, mi amor, estás bendecida, te queremos mucho.
0: Gracias.
3: Y en las peticiones a Dios, tú estás. Vale, bye, mi amor.
0: Igual, un abrazo, Tere. Sí. Hasta pronto. Muchísimas gracias por sus palabras. Gracias, Tere. Y ya sabes que estoy al pendiente. Estaba en la 16 y 17, avenida 16. Hay unos departamentos de renta. Resulta que denunció, es una persona de la tercera edad, se llama Eduardo, tiene 62 años. Ahí rentaba, dice él que tiene un contrato que no se ha vencido. Algo pasó. De que el dueño de los departamentos, eso dice la denuncia. La denuncia dice que el dueño de los departamentos lo habría, se llama Fernando, lo habría amenazado con un arma de fuego. Y que le impidió el acceso, que tiene sus cosas adentro todavía. Y que cuando quiso ingresar, que le cambiaron la contraseña. Es una entrada eléctrica, pues, que le cambiaron la contraseña del portón. Y pues nada, que pudo entrar. Y pues habla que tiene un contrato, tiene que ser una denuncia en otra instancia. Lo hizo en Barandilla, en la municipal. Pero tendrá que ser en otra instancia la denuncia. Esa es, le digo, la versión de la persona. ¿Quién sabe qué pasaría, pues? Pero pues habla de un arma de fuego, qué miedo, ¿no? También, quién sabe cómo dejaría el departamento. Pero cuando un contrato está vigente, es que es bien complicado esos asuntos de renta. A veces no se sabe si rentar o no. O que la casa esté sola, que se echan, ya sabe que casa sola, propiedad que se viene abajo. Pero la renta, si a veces pues no se quieren salir, y que si soy posesionario y no sé qué, para sacarlos es un brete. Pero siempre contrato de por medio, en el entendido que los contratos se cumplen de las dos partes. Pero aquí terminó bastante mal. Y le habíamos dicho de la bici que se robaron en... Bueno, que se reportó el robo de en el ranch, en el taller de Guaymas Norte, ahí del sector Luis Donaldo Colosio. Apareció, resulta que una vecina de ese taller la metió al patio, porque a su patio, a su propiedad, aunque no era su bici, porque estaba recargada en su banqueta. ¿Cómo nos gusta complicarnos la existencia? Que porque estaba recargada en su banqueta, en su pared, y que siempre se la dejan ahí, y que pues no quiere. Y la devolvió. Ya ha reportado el robo, ¿eh? Y de hecho, nomás porque el señor pues quería su bici, y no problemas, pero la pudo meter en líos a la señora, porque es un vehículo liviano que no es de ella, y que pues nomás por sus pistolas lo metió a su propiedad. ¿Qué manera de complicarnos la existencia? Es la vía pública, pero pues que porque la recargan, a veces sí, y sobre todo el vivir cerca de un taller, en este caso pues enseguida, fácil no es, ¿verdad? Pero pues vaya, la convivencia, ante todo, imagino que va a estar harta la señora, ¿no? De que carros por todos lados, ruido y demás. Es nomás que pues es vía pública. Ha de estar muy, muy, muy enfadada, pero bueno, el señor no quiso nada, ¿para qué nos metemos nosotros también? Pero señora, pues, tenga paciencia, no, ni se asome para ver si ya le pusieron, le recargaron algo ahí para que no haga corajes. 6:00 a.m. con 47 minutos, y claro, que el reporte quedó como recuperación de vehículo liviano robado, y ya se aventaron pues una estrellita, ¿no? Leo mensajes y luego, bueno, no, me voy a la pausa comercial y regreso. Quédese con nosotros.
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0: mensajes, comentar. En Colonia Palmas, calle Jacarandas y Olivos, hay una manada de perros, han mordido bastantes personas. Por medio de su programa nos puede echar la mano. Intervengan las autoridades. Quisiese. Es en calle Jacarandas y Olivos y es en todo Guaymas y es en gran parte de Empalme ya. En Empalme, fíjese que se era como más civilizado, ¿no?, en la convivencia con animales de compañía, antes denominadas mascotas, pero ya no. Ya no, ya hay un mundo, un hervidero de perros. Es la cosa es, y hay adopciones, adopciones y adopciones, esterilizaciones por cientos cada mes. Y siguen los animales, ¿no? Los siguen tirando. No entendemos, o sea, esterilizamos las personas que tienen pues responsabilidad y los que no. Qué gusto de tener animales, si no los quieren, si no los van a cuidar, no entiendo yo. El caso concreto, ahí tengo una pobre perra recién parida. Y además la pobre perrita se murió un cachorrito. Y andaba como loca, toda triste. Ay, no. Ahorita le voy a decir porque es denuncia por maltrato animal, de hecho. Y mensaje en la radio, un problema con un señor. Dice que me vendió una lavadora. Que nunca aprendió. Uy, se tiene que ir por la vía civil, amiga. Ya casi 2 meses. Que si alguien lo conoce. Que se llama Martín. Que donde venden artículos de segunda. Pero ¿dónde venden artículos de segunda? Que tiene su negocio en Guaymas Norte. Que si alguien sabe. Y de casualidad firmaron algo, porque si no, sí, estamos de regreso, gracias, muchas gracias. No hay agua en Punta Arena, parte alta. Estoy reportando, ya me hablaron de los Alpes para decir que no tienen agua, que tienen un rato ya con baja presión, pues. ¿No tienes Forsiga? Ay, no he revisado la caja, voy a revisar, pero no creo. Esa en cuanto llega, siempre hay quien la necesita. Pero si alguien tiene, se llama dapaglifosina, algo así. Forsiga, pues, para azúcar, ¿verdad? Si alguien tiene que esté en condiciones de donar, se les agradecería. No tengo agua, Colinas. También está reportado, no me han contestado. Carla, ¿supiste si arreglaron lo de la Yáñez? Supe que no arreglaron. No fueron ayer. Y también está reportado, es una fuga de agua que ya tiene bastante tiempo. Eso es lo que han comentado. Me voy con la información, lo que le decía primero con lo de una yegua. Pobre animalito, lo reportó, es una denuncia ciudadana. Una vecina del sector Independencia. Hablaban pues de que estaba una yegua preñada que se tiraba al suelo, se intentaba levantar, que estaba en muy malas condiciones. En el exterior de una casa, ¿no? Amarrada ya a una parte de la vivienda. En malas condiciones es pues flacucha, pero preñada. Fueron, la encontraron tirada al animal, echada. Que pues en mal estado. Y parecía pues que se quejaba, tenía como el hocico abierto. Se le hizo hocico también, ¿verdad? Al de las yeguas. Y total que salió el dueño. Ahí sí sale. Y fue la policía municipal. Porque el reporte se dio vía 911. Ahorita le digo, contesto y le sigo. Mande. Buenos días, a la orden.
10: Sí, tengo ese medicamento. Sí le podía regalar una caja, pero no puedo ir allá. Si quieres, te doy el número de teléfono para que me hable.
0: Sí, espéreme. La voy a sacar de el aire. ¿Qué número es? Ajá. Sí. Ok. Ok. Muchísimas gracias. Gracias. Bueno, ya salió por lo menos una caja. Ahí está. Y le decía, ahorita voy a pasarle el número a la persona que me lo estaba pidiendo desde un día antes de que entrara, o sea, antier. La policía dialogó con el dueño y lo que hizo él fue meterla para su propiedad, en la parte de atrás de la casa, y ahí quedó. Y hasta ahí llegó todo. No debiera llegar hasta ahí, pero pues vemos si con los niños a veces no canalizan los reportes de maltrato infantil o de omisión de cuidados. No los canalizan al DIF. Niños, ya no le digo una yegua. Lo deben de pasar, es IPH, y pasarlo a la fiscalía. El maltrato animal, pues es un delito, ya sabe. De los más perseguidos se puso de moda, pero está bien. Lo que no está bien es que la MIC reaccione nomás con los animalitos, ¿verdad? Y con en víctimas humanas, ¿no? Pues no hicieron IPH, lo deben de hacer. Me quedé con tanto pendiente, pobre, me lo imaginaba, la lleva por animalito. Volvemos a lo mismo. Qué necedad de tener animales así. ¿Para qué tienes animales? Digo, pensando, digo, pues salvo que obviamente no quiere a la yegua. Cuando quieres un animalito, pues no lo tienes en esas condiciones, pues. Y porque no está a punto de tener a su bebé caballo, a su potrillo, sino que está a la mitad del proceso de gestación. Pero por algo se está quejando. Nada de garantizar que la vea un veterinario. Nada hizo la municipal. Pues dije yo, pues lo querrá la yegua para vender al potrillo. ¿O para qué? Pues, ¿para qué tenerla pues en esas condiciones? Y peor la municipal. Dioquis fueron nomás. Y ya está peor el asunto porque ahora no está a la vista el animal, pues. O sea, nomás la guardaron para que no vean cómo está el animalito. Y hubo otro reporte de maltrato animal. Este fue en Loma Linda. En Loma Linda reportaron que está también un caso de maltrato animal. Es una perra recién parida. Reportaban que había 6 o 7 cachorros y que estaban igual malas condiciones, desnutrida tanto la perra como sus babies, en el interior de un domicilio. Y había vecina pues que le daba, no le digo que pues las vecinas patostan, menos cuando roban, que les daba pues alimento, que les daba agua a la perrita, que pues la asistía, pues la perrita está convaleciente, están los ni apenas los ojos abren los perritos. Y reportó que ya pues despedía mal olor ahí la zona. Y pues quién sabe si los cachorritos estaban vivos o no. Total, llegó la municipal y ahí sí, ¿no? Uno de los cachorritos ya estaba muerto. La perra aullaba. A veces los animalitos son, no, las perras, pues ni tan perras, ¿verdad? Mejores mamis que algunas mamis y algunos papis. Pues obviamente que quería levantar hacerlo despertar pues al animalito, pues ya estaba muerto el perro. Pero los otros 6 vivos, o sea, 7 cachorros parió. Por habiendo esterilizaciones gratis. Es ignorancia, es inconsciencia. ¿Qué es? No me cabe en la cabeza a mí. no les vas a dar de comer. Por tanto, o sea, si dices, bueno, para que cuide la casa. Un perro desnutrido, ¿para qué te sirve una perra desnutrida? ¿Para qué te sirve? Pues para que cuide tu casa, no te va a servir. Si es para que los quieren, o sea, dices, pues ¿para qué quieren tener perros si no los van a cuidar, no los van a alimentar? Bueno, para que sean guardianes, que no son para eso. Hacen las veces porque son perros cuidados, pues, pero cuando no, un perro que no es alimentado, pues como ¿para qué va a cuidar el territorio? Y los tienen ahí. Y de pilón no esterilizan a la perra. Para que tenga un montón de perritos que tampoco van a cuidar, no entiendo. En este caso sí actuaron, los pusieron en resguardo a los animalitos y obviamente ahí sí hay un IPH que fue entregado a la Unidad de Trámites Masivos de Casos de la Fiscalía de Sonora. Así, con todo y que haya, se abre una carpeta de investigación, hay una, ya le toca al MP, a la AMIC y en Valladolid que está la dueña o el dueño de esa perrita. Porque pues ahí está más que comprobado el maltrato animal, la perra está desnutrida, completamente abandonada dentro del propio domicilio, es decir, desatendida, y hay un cachorrito pues que está difunto ya, que pasó a mejor vida. Y la van a traer envueltas al menos, ¿no?, a la señora, y qué bueno. Pero así nunca se va a notar las jornadas de esterilización. No se va a notar que el centro canino tiene esterilizaciones prácticamente todos los días, o sea, 3 días de 5, gratuitas, tanto de perritos como de gatitos. No se va a notar las esterilizaciones de CBPA. No se va a notar que hay un refugio canino que asiste animalitos abandonados y que los esteriliza, que los vacune y que los den adopción. Tampoco que hay un montón, que hay esfuerzo, el gobierno del estado también tiene sus propias esterilizaciones, que hay activistas que promueven esterilizaciones de animalitos que están en la calle. No se nota. O sea, en lugar de haber menos, hay más. Mande. Gracias.
11: Qué bueno que al fin llegaste a tu programa.
0: Aquí andamos.
11: Tu programa este, tú lo hiciste. Eres parte contribuyente junto con otras compañeras, compañeros tuyos, que son calificados como creadores de este sostenimiento de este programa. No es la misma que vengan y te sustituyan por una semana. Bienvenida, Carita.
0: Gracias, Eduardo.
11: Ahorita ya estaba allá en L.A., precisamente puro mediodía, ¿no?, con mi yerno, en un carro, está un carro cerrado, con una perrita bonita, Cocker Spaniel, de esas bonitas. Y dije yo, vamos a ver, le digo a mi yerno, checa a ver si le dejaron abierto una ventana poquito, pero a la otra de ventana no, nomás una. Dije, no, esa perrita se va a morir ahí con el calor. No, andaba como 40 kilos y ayer, mediodía. Feo estaba, dije yo, si esta mujer o alguien que trae ese carro se metió a comprar a ley, con el solo hecho de que dure 10 minutos, pobre animalito, a ver si se mantiene. Eso es lo que está hablando ahorita precisamente, una situación que por desgracia son seres vivos. Un ser vivo que de alguna manera debe causar dolor, preocupación, porque nadie tenemos el derecho de quitarle ni privarle la vida a ningún ser vivo en esta tierra, porque pues son todos los animales y las plantas, Carlita, fueron creados para nuestro provecho, para nuestra oportunidad, para nuestro desarrollo, y si nosotros nos privamos de ellos por más por gusto, ese es un abuso. Es un buen comentario que te quería hacer nomás. Gracias
0: Eduardo, hasta pronto. Y cosas que evitables, le decía, se nos hace fácil, pero a tiendas de autoservicio y en otros establecimientos del tipo, no es que sean antianimales, es que no son lugares para que anden animalitos de compañía por la venta de alimento, pues el animal olfatea alimento, no es correcto. Pues obviamente no está prohibido, pues no son bienvenidos, digamos. Y dejarlos así, pues no. De pronto puedes decir, ay, bueno, es que iba al veterinario y se me, pues tenía que llegar al súper por algo, tenía, o sea, fuerzas que salir con el animalito por alguna diligencia del mismo perro, pues, o animal. Pero pues dejarlos así, no. Pero pues, ¿sabes? Dejan a criaturas. Que no dejemos animales. Entonces el problema de la sobrepoblación canina y felina sigue. Es a partir de la inconsciencia nuestra, de la responsabilidad nuestra. Ya con todos los decesos por rickettsiosis que ha habido, que Guaymas pues es de los municipios con más casos. Tengo mis dudas de que sea real, que estamos por encima de Hermosillo, por ejemplo. Es un perrerío también. Que nos salgan en las fotos es otra cosa. Para nosotros lo que es que aquí sí se eleva la voz y sí se señala y sí estamos, y no nomás nosotros, todos los colegas, los medios, siempre al pendiente de estadísticas en hospitales y demás, no porque en Hermosillo o en Cajeme, que son pues los municipios más grandes del estado, no le pongan atención, pero son, el sector salud es mucho más hermético, permíteme por favor, en la capital muchísimo más. ¿Por qué? Porque cuida los números de la capital para que no se sepa, ¿no? Que no se diga que hay un santo perrerío en Hermosillo, ¿no? En la capital, la Ciudad del Sol. Es el mismo problema. O sea, la conciencia no está del valiente para allá. Somos irresponsables y las consecuencias esas son, ¿no? Ya incluso con activistas, permítanme, que vivieron pues consagradas al rescate de animales, a esterilizarlos, a intentar contrarrestar la sobrepoblación canina y felina, pues ya murió un activista por rickettsiosis, pues un acto injusto. Mande. Buenos días, a la orden, dígame.
12: Mire, la gente no quiere ni gratis esterilizar a los animalitos.
0: Ni gratis.
12: Agarran animalitos y yo cuando crecen los echan para afuera. Cuando están chiquitos, no. Mire, aquí está un caso, tú, Carlita. Yo creo que has andado por eso. Aquí fue el Oxxo de la calle 10. Uh-huh. Aquí, enfrente del Monumento de la Bandera, uh-huh, vive la familia Zavala. Uh-huh. Ah, bueno, enseguida tienen una casa de madera. Ya no, parece que ya no está la gente ahí. Uh-huh. Pero tenían tres perritos tan grandes ahorita. Los sacaron tan grandes. Son tres los que andan ahí en la calle. Cerquitas andan de ahí de la casa. Uh-huh. Es todo.
0: Gracias. Hasta pronto. Y así todos tenemos una historia similar, ¿no? Lamentablemente. ¿Qué puede hacer la autoridad, que también ha sido omisa? Es la Secretaría de Salud, le corresponde, al ser ya un problema de salud pública, invertirle para pues el resguardo y esterilización de animalitos, que pueda ser pues estrategia. Nosotros hemos dicho pues colonia por colonia, pero constantes. Lo que pasa es que primero se debe de contener el hecho de que sean decenas de perros las que todos los días sean arrojados a la calle, pues, en cajas, en bolsas, de 6 a 7 perritos, y otra vez embarazada la perra. Entonces, así va a estar muy, muy difícil. ¿Qué tendrá que pasar para que hagamos conciencia? Para nosotros, que el abandono de animales, es decir, que andan en la calle sin esterilizar, sea considerado, sino un delito que se agrava, si al menos una falta administrativa que se persiga. O sea, que si le permitan a Álvaro Domínguez, que es el que está a cargo del juzgado cívico, para eso es, e inició cuando la gente empezó a denunciar, pues, a esos perros que tienen dueño pero andan en la calle sin esterilizar, y empezó a hacer sanciones, y las multas no son baratas, son 3,000-4,000 pesos. Esto fue el año pasado, ya debe de haber subido. Pero pues intervienen algunas animalistas, pues. Porque pues el perro, los perros comunitarios, ¿ese término qué? Lo atropella un carro y digo, pues era el perro de la comunidad. No, el perro no debe andar en la calle. Y pues ya. Pero para nosotros ese es el camino. No entendemos hasta que no, chicotito, hasta que no nos duele en el bolsillo. Apenas así, para nosotros. Y fuerte, ¿eh? Y colonia, colonia por colonia. Que se castigue. Ese es el camino. Pero bueno, no se hace. Y en Empalme, igualito. Allá sí, pues sí se hacen esterilizaciones también, jornadas. Incluso los traen para acá. Protección Civil interviene, resguarda. Ahí anda. Eso sí han andado por todas las colonias. Y en Batanga suben a los animalitos para traerlos a esterilizar aquí a SBPA, que mes a mes, ahorita en verano, pues ya no hacen esterilizaciones porque el clima pone en riesgo pues a los animales para hacer esterilizaciones masivas, pues. Pero se han dado, los esterilizan y los regresan, pues no tienen hogar, los regresan pues a la calle porque pues tampoco hay un refugio, pero al menos esterilizados, pues ahí sí lo han hecho, pero pues volvemos a lo mismo, ¿no? Afuera del refugio de la Mati, igual cajas, bolsas con un montón de cachorritos y el cuento de nunca acabar. 7:11 a.m. Tengo pausa comercial y vamos a regresar ahora sí con los recién llegados jefes, en este caso el comisario de seguridad pública. Nuevos servidores públicos tanto en Empalme como en Guaymas. Mande. Buenos días, a la orden.
13: Ahorita que estás hablando del problema que tenemos de los perros, y yo creo que aquí, en lugar de proteger los perros, los diputados, hay que llevárselos allá al Congreso de la Unión y al Congreso del Estado. Ahorita protegen más a un perro que la vida de un niño o de una mujer que es golpeada. Qué incongruencias. Un perro no tiene alma ni espíritu. Es un ser vivo. Los únicos seres que tenemos alma, espíritu y cuerpo somos los seres humanos, porque Dios nos hizo así. Pero un perro es un ser vivo, aunque tienen instinto. Pero el problema no es eso, es falta de cultura. La falta de cultura en otros municipios no es igual que aquí en Guaymas. Yo te ve a Cuernavaca un día y busca perros en la calle. Allá en la cultura la gente sabe que si se le suelta el perro, el municipio se lo va a envenenar. ¿Y dónde está el Congreso? ¿Por qué no les hacen nada? Allá siguen envenenando perros. Yo he preguntado, perro que anda en la calle, lo eliminan. Aquí no, aquí los que cuidan a los perros, los que aman a los perros, empiezan a pegar de grito, pues que se los lleven todos, que los recojan de la calle y se los lleven para su casa. No que andan ahí los perros pariendo y tirando sus heces. A nosotros, las personas ciegas, cada rato tenemos ese problema de la cesta de los perros en las calles, en las banquetas, que los muerden, lo muerden a uno porque no los ve y los pisa. Todo eso es un problema. Cuando la doctora estaba de salud, mandó a electrocutar a los perros, no, por todo el mundo se le echó encima. En Turquía, 2 millones de perros fueron eliminados y echados a la basura. ¿Por qué? Porque ya era un problema nacional. Nomás imagínate entre Hermosillo y Guaymas. Ahora en los 2.500 municipios que tiene México, ¿cuántos perros de las calles hay? No es, los protegen con leyes, pero no los protegen, que tienen un lugar seguro, que les den alimentación. Esos que conservan los perros conservadores, que se los lleven para su casa, todos los perros de la calle. Pero si alguien le pega a un perro porque se metió y mató, como oí las noticias hace días, que dos perros pitbull se metieron y mataron a su perrita, la señora, adentro de su domicilio. Y decía el locutor, yo hubiera sido, le agarro un palo y les doy, hombre, lo meten a la cárcel por golpear a un perro, pero golpean a los niños, violan a los niños, violan a las mujeres y no pasa nada. ¿Qué pasó con la fiscalía? ¿Por qué no rinde responsabilidad al ayuntamiento y las dependencias que tienen ahí, que obligan al ayuntamiento a recoger todos los perros de la calle y se acaba el problema, que obligan, que hagan leyes duras que, también de la gente que son dueños de perros y los tienen en la calle? Eso no dice nada, calladitos. Es mi comentario. Buenos días, Carlita.
0: Gracias, buen día. 7:16. Toda la razón del mundo. Y también es cierto, para concluir el tema, que hace falta ser claro en la ley de protección y bienestar animal, sancionar con claridad y que llegue a ser de carácter penal el abandono de animales. De animales de compañía, porque no lo es, ni la agresión animal, tampoco, hablando, permítame, obviamente del dueño del perrito, tampoco llega pues a penalizarse, tiene, según la ley de protección y bienestar animal, que quedarse en el ámbito municipal, administrativo, pues, dígame. Mande usted.
12: Las matas, las plantas, las aves, toda clase de animalitos, yo leí una Biblia, ¿no? Son creados también por Dios, son seres sintientes también, y el que los daña o les hace mucho daño, tarde que temprano, paga el karma. El que estaría bueno, como dice Tominaga, estaría bueno yo, bueno, para mí, ¿no? Yo lo envenenaría a Tominaga tanto que les echa a los animalitos. Okay, gracias.
0: No, señor, eso tampoco, eso no es bueno, y no cuestiona a los animales, a los dueños irresponsables, a eso sí. Mande. Mandará una, mandarás dos, nadie. 7:18. Ya tengo pausa comercial y regresamos ahora sí con el nuevo comisario de Empalme. Vuelvo, 7:18.
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7: La solidaridad es de las mayores virtudes de nuestra especie. La Real Academia Española la relaciona con la adhesión circunstancial a la causa o empresa de otros. La definición parece sencilla, casi fría para todo lo que encierra. En la vida cotidiana, solidaridad significa mirar la necesidad ajena y sentirla cercana. Comprender que el dolor de otra persona también merece nuestra atención. Compartir tiempo, alimento, dinero, esfuerzo, compañía, conocimiento o esperanza. Es una calidad humana vinculada con la empatía, la generosidad, la responsabilidad y la madurez emocional. Las personas interiormente estables suelen comprender mejor que ayudar. Jamás disminuye aquello que poseen. Al contrario, compartir fortalece vínculos, crea comunidad y ofrece sentido a nuestra propia existencia. La solidaridad aparece en los grandes acontecimientos, aunque su grandeza también se encuentra en los actos pequeños del día a día. La hemos visto después de los terremotos que durante los últimos años han sacudido distintas regiones del planeta. Turquía y Siria quedaron marcados en el 2023 por un terremoto devastador que derrumbó ciudades enteras y dejó miles de familias entre escombros. Equipos de rescate procedentes de decenas de países viajaron para ayudar. México envió rescatistas y binomios caninos. Desde distintos puntos del mundo llegaron médicos, víveres, hospitales de campaña, especialistas y voluntarios. Ese mismo año, Marruecos sufrió un terremoto que golpeó especialmente comunidades de montaña. Entre caminos destruidos y poblaciones aisladas, surgieron cadenas humanas para trasladar alimentos, agua, cobijas y medicamentos. Familias abrieron espacios para recibir a otras familias. Jóvenes cargaron provisiones durante kilómetros. Personas comunes hicieron extraordinario aquello que tenían a su alcance. Myanmar volvió a recordarle al mundo en el 2025 la fragilidad de la existencia tras un poderoso terremoto que provocó destrucción y una enorme emergencia humanitaria. Equipos y ayuda procedentes de distintos países participaron en labores de rescate y asistencia. Más allá de fronteras, idiomas, culturas y diferencias políticas, volvió a aparecer esa característica esencial del ser humano, que es acudir al encuentro de quien atraviesa una tragedia. En días pasados, Colombia se sacudió con otro sismo fuerte y el mundo entero se ha volcado en ayuda humanitaria. También México conoce perfectamente esa historia. Los terremotos de 1985 y 2017 dejaron heridas imborrables, pero también imágenes que forman parte de nuestra memoria colectiva. Ciudadanos retirando piedras con sus propias manos, restaurantes preparando comida para rescatistas, personas llegando con agua, medicamentos, cascos, palas y lámparas, jóvenes organizando centros de acopio, motociclistas transportando insumos, médicos ofreciendo sus servicios, familias preparando tortas y café para desconocidos, una ciudad herida descubriendo que podía sostenerse con miles de brazos. Quizá esa sea una de las experiencias más hermosas de la solidaridad, ayudar a alguien cuyo nombre jamás conoceremos, porque resulta relativamente sencillo acompañar a quienes amamos. El verdadero significado de esta virtud aparece frente al extraño, frente a quien jamás podrá devolvernos el favor, frente a una familia ubicada a miles de kilómetros o frente a esa persona que encontramos un día cualquiera atravesando una dificultad. Y para ejercerla, tampoco hacen falta terremotos. Solidaridad es llevar la comida a un vecino enfermo, es ceder el asiento a una persona adulta mayor, es detener el automóvil para permitir el paso de alguien bajo el sol, es compartir apuntes con compañeros que faltaron a clase, es donar sangre para una persona desconocida, es comprarle algo al vendedor que lleva horas caminando por las calles, es acercar un plato de comida a una familia que atraviesa dificultades económicas, es acompañar a alguien durante una pérdida, es escuchar con atención a quien necesita hablar, organizar una colecta después de un incendio, prestar una herramienta, compartir transporte, cuidar durante unas horas a los hijos de una vecina que enfrenta una emergencia. También es defender a quienes sufren una injusticia, intervenir responsablemente frente al abuso, brindar información útil, orientar a quien está perdido y utilizar nuestra voz para hacer visible la necesidad de otros. La solidaridad posee la característica maravillosa de multiplicarse. Un gesto inspira a otro, una persona ayuda y alguien observa. Ese alguien recuerda el acto y algún día lo repite. Así empiezan las cadenas capaces de transformar comunidades completas. Vivimos una época marcada por la velocidad, las pantallas y una permanente concentración de nuestras propias preocupaciones. Cada persona carga pendientes, problemas económicos, responsabilidades familiares, cansancio, temores y proyectos. Resultaría fácil encerrarnos en nuestro pequeño universo. Precisamente por eso, la solidaridad adquiere mayor valor, porque obliga a levantar la mirada. Nos recuerda que compartimos calles, ciudades, países y planeta. Que cualquier vida puede cambiar en cuestión de segundos. Una familia puede perder su casa por un incendio. Una comunidad puede enfrentar una inundación. Un trabajador puede sufrir un accidente. Una madre puede requerir sangre para su hijo. Una persona adulta mayor puede necesitar simplemente que alguien le acerque las bolsas hasta su puerta. Nadie posee tanto que jamás requiera ayuda y nadie posee tampoco que sea incapaz de ofrecer algo. Quien carece de dinero puede regalar tiempo. Quien carece de tiempo quizá pueda compartir información. Quien carece de recursos materiales puede escuchar, acompañar, orientar, enseñar, consolar. Siempre existe alguna forma de tender la mano. Y justamente allí reside la diferencia entre caridad momentánea y solidaridad auténtica. La solidaridad reconoce dignidad, evita colocar a quien ayuda a arribar y a quien recibe abajo. Los coloca frente a frente, como seres humanos conscientes de una verdad elemental. Hoy puedo sostenerte yo, mañana quizás seas tú quien me sostenga. Las sociedades más fuertes se construyen precisamente así. Una comunidad solidaria enfrenta mejor las tragedias, protege mejor a sus integrantes y desarrolla vínculos capaces de resistir las crisis. La solidaridad funciona como una especie de tejido invisible. Cada gesto constituye un hilo. Parecen pequeños de manera individual, pero unidos pueden sostener el paso enorme de una desgracia. También revela estabilidad interior. Una persona segura de sí misma puede celebrar el éxito ajeno, compartir oportunidades, ofrecer conocimientos y ayudar sin sentirse disminuida. Comprende que la vida adquiere mayor sentido a través de los vínculos. La solidaridad requiere sensibilidad, pero también carácter. Requiere mirar alrededor y asumir que formamos parte de algo mucho mayor que nuestra historia individual. Tal vez por eso, las grandes tragedias producen escenas capaces de conmovernos durante décadas. Entre edificios derrumbados, aparece una mano buscando otra mano. Entre calles destruidas, aparece alguien repartiendo agua. Entre familias desesperadas, aparece un rescatista, dispuesto a entrar entre los escombros. Entre miles de kilómetros de distancia, aparece otro país enviando médicos, alimentos y especialistas. Y entre tanta incertidumbre, aparece la certeza de que todavía somos capaces de cuidarnos. Ser solidario tampoco exige esperar una emergencia mundial.

0: Tal vez 5 minutos de escucha devolvieron esperanza a una persona agotada. La solidaridad rara vez necesita discursos espectaculares, necesita acciones. Porque al terminar las tragedias, retirar los escombros y reconstruir las ciudades, queda el recuerdo de quienes estuvieron presentes. Eso nos enseña que nuestra mayor fortaleza está en las personas y su capacidad extraordinaria de mirar a otro ser humano y reconocerlo como parte de nosotros. En comprender que una mano extendida puede parecer pequeña frente a una tragedia inmensa, pero miles de manos extendidas son capaces de levantar una ciudad y quizá también de reconstruir el mundo.
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2: A la orden, buen día. Gracias, Jesús, mil veces, buen día.
3: Bienvenida, Carla.
2: Gracias.
3: Ándale, oye, para, te hablo para agradecer a la no sé si a la presidenta, no sé, que ya tenemos alumbrado aquí.
2: Ah, sí.
3: Sí, atrás del Oxxo, donde está el panteón, enfrente está un Oxxo, atrás vivimos nosotros.
2: ¿Ocotillo?
3: Sí, Ocotillo 2. Uh-huh. El Vinorama, aquí, y desde, para agradecerle pues que tenemos alumbrado.
2: Sí,
3: nosotros estamos agradecidos con la 4T.
2: Sí, la alcaldesa, de hecho, estaba viendo que compartió algunas fotos ahí que iluminaron varios fraccionamientos de Guaymas Norte.
3: Sí, bueno. Está muy alumbrado todo Guaymas Norte. Muy, muy agradecido y muy agradecido.
2: ¿Decía quién? ¿Quién decía así?
3: Pedro Vargas.
2: Pedro Vargas, es correcto.
3: Te van a saludar, mi cuñada te extrañaba.
2: Y todos los meseros del mundo. Le mando un abrazo.
3: Ándale, hasta todos.
2: Ok, Jesús.
3: Pero escuchas.
2: Ok, Jesús, mi día, Juanito.
3: Ándale, Juanito, mucho que no lo veo.
2: Ok, gracias, adiós, amigo, hasta pronto. Bye. Hasta pronto, Jesús, mil veces. Sí, el fraccionamiento Ocotillo 2. Ay, qué largo el editorial, ¿verdad? Se me pasó la mano. Digo, la columna. Se me pasó la mano, parecía este documental tú. Mande. Bueno, buenos días.
4: Uh-huh. Aquí en el hogar Paz y Bien, de la calle 13. Uh-huh. Sí, calle 13, avenida 15. Para ver si nos pueden apoyar en comprar todas las cosas que vamos a vender. Ropa, calzado, juguetes, de todo vamos a tener ahí.
2: Ok, es el bazar, a beneficio obviamente del hogar Paz y Bien. ¿De qué horas a qué horas?
4: Va a ser desde ahorita a las 7, empezó a las 7 hasta las 3 de la tarde, 4, ¿no? Y mañana igual también.
2: Ok.
4: Sábado y domingo 15 y 16 de cada mes se hace el bazar.
2: Ah, ok. Ok, para que la gente vaya y aproveche y además colabore, ¿no? con esa noble causa.
4: Sí, agradezco mucho. Gracias, Carla.
2: Gracias.
4: Mucho.
2: Gracias a usted. Sí, hasta, gracias. Pronto. Hasta pronto. Y seguimos con la fuga de agua. Y la CEA no viene a reparar. Es, y me manda el folio, 12.80.92 es la Termo, avenida Encina, subiendo por la calle detrás del Oxxo hacia arriba. Luego de pronto por esas fugas también es que hay poca presión. No alcanza a llegar. Muy bonito el mensaje del editorial, pero se me hizo bien largo, ¿va? Se me pasó la mano. Aquí estoy, Carla, un saludo también para Jesús mil veces. Juanito. Oxxo enseguida de Walmart, derrame de agua, al parecer de aires acondicionados, destruyendo la calle, tanto así, o sea, tan grande es de los aires, que no hay quien haga algo contra los Oxxos. Ah, es la tienda de es el Oxxo como tal, pues debería, porque si el agua es buena, pero para el pavimento es veneno. Fraccionamiento Prado Bonito, no hay alumbrado público, todos los postes están sin luz y un perrerío por todos lados que no sabes ni por dónde te van a salir. Empalme, ¿verdad? Prado Bonito, se lo voy a pasar. Y eso que en alumbrado público no andan tan mal. Esa reflexión nos llega a todos como

0: que les gustó. Habitantes de ambos municipios, atención urgente al umbral de la carretera Guaymas-Empalme, para reducir los riesgos de accidentes. Ese tramo está en completa oscuridad durante la noche. Puente Douglas. Digo, carretera el Guaymas-Empalme, ¿no? ¿Desde cuándo que hace falta una modernización? Pues está oscura. No tiene alumbrado público en la mayor parte. En donde sí hay es en el puente Douglas. Si se refiere a eso, deben de estar, si no hay, o sea, si está oscuro el Douglas, es porque hay problemas en el, en las luminarias que son solares, en los paneles solares. Porque ni modo que no haya sol ahorita. Es la época que más cargadas deben de estar esos paneles. Mi nuera extravió su cartera, ay, anima de la basura, ahí en el centro, trae tarjetas, licencias y otros documentos. No me dice cómo es la cartera, pero está en el nombre de los documentos, permítame, por favor. Emilia Alondra Romero, en el centro fue que la extravió, y es el comunicarse 622-855-4044. Mande. No es molestia, dígame. No hay alumbrado.
1: En varias partes. Entonces, esos perros que andan vagando, hay que dejarlos ir al palacio. Vamos y los dejamos al palacio para que se mueran los perros. Porque son unos ladrones, unos sinvergüenzas y unos bandidos. Así como agarran dinero y se lo transean entre todos y andan en levantones, gente sinvergüenza, pueden poner alumbrado, que no sean tan ratas. Gracias.
0: Fraccionamiento 13 de julio.
1: Sí.
0: ¿Qué calle? Sí, ¿qué calle?
1: Es por donde está el bulevar, me pasa también circunvalación. Está oscurísimo ahí. Okay. Muchas gracias.
0: Gracias.
1: Mucha vigilancia y en Guaymas Norte y en Fátima, en todos lados. Para todas las colonias les pido eso a todos, por favor. Y los perros, hay que dejarlos ir al palacio, ahí se los dejamos los perros, porque es una bola de perros y de perras, todo, porque es una bola de sinvergüenza. Y estas que tienen que desaparecer, hay que hacer que aparezcan los desaparecidos, porque mucha gente de ahí tiene que ver en eso. Disculpen la molestia, pero es verdad. Muchas gracias.
0: Gracias. Hasta pronto. Es muy cierto, dice, está el centro canino de la iglesia delantera, un costado. Tienes que madrugar y te reciben tres por persona. Permíteme, por favor. Ayer a mí me operaron a mis gatos. Quedé muy contenta con el trato y cómo lo hicieron. Y verás que había gente que llevaba animalitos que rescataron. Yo estoy muy contenta con el centro comunitario. Las muchachas muy atentas. Les gusta su trabajo. Mande, no le digo, esterilizan. ¿Y sigue el animalero en la calle? No entiendo. Mande. Buenos días, a la orden, amiga.
2: Escuché tu editorial muy bonito, con mucha atención lo escuché. Ay, es bonito. No le hace que hayas perdido un poquito más de tiempo.
0: Sí.
2: Porque no es tiempo perdido, es un, como una reflexión muy bonita. Me encantó.
0: Ay, qué bueno.
2: Desde muchas felicidades. Oye, Carlita, ya felicité a la gente, al ingeniero, todavía le dije el día que andaban así. Ya ves que el problema que tengo mucho diciendo, espaldas de donde es tu casa, todo ese, el arroyo ese, no lo limpiaron. Ayer pasé por ahí, anduve viendo. Pero como yo no puedo salir mucho porque ando mal. Entonces, acá, espaldas de por donde está el arroyo, por donde está el parque viejo infantil, están los árboles, las palmeras, una cosa espantosa. Entonces, yo ahorita yo no puedo estar pagando, yo siempre pago para que me limpien. Pero ahorita, ya los árboles de ahí del hotel ya se recargaron para donde es tu casa. Entonces, ¿qué está pasando? Cuando hace viento me va a tumbar todo. Entonces, el arroyo de allá de donde viene, nos vamos a retroceder para atrás, que viene de allá de Loma Dorada, Las Américas, que pasa por el puente del arroyo.
0: Uh-huh.
2: Ahí nos limpiaron. No okay. Sé si van a volver a limpiar. Fue lo que mal encargué al ingeniero el día que vino.
0: ¿Y no limpió? Digo,
2: pues no, ahorita andan las máquinas. Andan las máquinas limpiando hasta terrenos, están limpiando. Pero qué bueno, porque está quedando precioso toda.
0: Ah, todavía no se van, entonces ahí siguen en la colonia.
2: En lo que te digo, pues. Ajá. Entonces, qué bueno, mucha gente aprovechamos a sacar toda la basura, todo lo que tenemos. Pero, ya ves cómo hemos batallado para que vengan a limpiar el arroyo de aquí de enfrente de la casa, todo muy bonito, está quedando.
0: Okay.
2: Pero el problema es acá atrás, pues. Ahorita se están basando en una máquina grande, raspando todavía. Uh-huh. Y espero en Dios que las personas no echen ya basura, porque es mucha batalla.
0: Sí, lo es.
2: Es mucha batalla, porque nosotros ya estamos grandes y batallamos. Y eso es lo que le quiero decir, ojalá que el ingeniero se acuerde de lo que le dije. Y nos apoye en eso, porque si vienen las lluvias, entonces los árboles pues van a tapar toda la basura que venga de allá, pues. Necesitan raspar bien ese desagüe que está ahí, porque está lleno de basura. Todavía falta mucho, pues andan limpiando cosas que ahorita lo más importante es eso, pues los arroyos. Muy buenos días, Carita, y te escucho con mucha atención, Micael.
0: Muchas gracias. Abrazo. Hasta pronto. La limpieza de arroyos. Ahora sí, después de la identificación y la pausa, para que no se me acumulen comerciales. Son las 7:41. Regreso con lo del cambio de empalme. Mande, de la poli. Buen día, la orden.
3: Bienvenida.
0: Muchas gracias.
3: Hace un momento te llamó un señor dándole las gracias a la presidenta por el alumbrado público. Uh-huh. Sí, bueno, pues no tenemos que darle las gracias, es obligación. ¿Por qué? Porque en el recibo de la luz todos los años hemos pagado 20.90 o no sé, por ahí más o menos. Uh-huh. De alumbrado público. Checa tu recibo de la luz y ahorita tiene 2 meses o 3 viniendo de 85 pesos. Uh-huh. Cuadriplicó el costo. ¿Y cuántas partes hemos estado por mucho tiempo sin luz? Y todavía hay muchas colonias sin luz. Pero cuadriplicó el precio, y es en la Comisión Federal, no es de la Comisión, es del municipio. Las personas que no checan el recibo no se han dado cuenta. Imagínate las que pagan mucho. Gracias, hija. Si me sacas del aire, un minutito.
0: Mándeme, dígame. Nomás le pido que sea breve, amiguita. Dígame. Ajá, yo estoy al aire. Ajá. Sí. Ajá. Ok. Bien. Gracias. Ok. Hasta pronto. 7:43. Con 43 minutos, pues no quiero salir al aire con el asunto del hotel y todos los bueno, sí genera empleos, sí es bueno, pero sí ha sido el dueño, que es Rivera, el doctor Rivera de Villa Juárez, es compró ahí esa parte. Sí ha sido muy negligente en cuanto a sus vecinos de las Quintas Mande, que se adquirió en el trienio de Antonio Cesarán. Mande. Muy bien, señor Zamorano, a la orden.
4: Oiga, le quiero preguntar, ¿dónde queda la radio?
0: En la calle 25, a un costado.
4: Es que me saqué una mochila con el diputado social para mi nieta.
0: Es correcto, a un costado de Plaza a la Madre. Sí sabe dónde es, ¿verdad?
4: Sí, el lunes voy a ir con Jorge cuando descanse.
0: Ah, ok, perfecto.
4: Gracias.
0: Aquí se la van a guardar. Que tenga buen día y felicidades por su mochila de parte del diputado Sebastián Orduño. Ahora sí, tengo identificación, pausa y regreso.
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0: El capitán Luis Estrada Flores llegó en 2021 prácticamente con el alcalde Luis Fuentes en su primera gestión de 3 años y pues rindió protesta. Empezó como comisario, la verdad, bien, en realidad no estuvo nunca, empezó regular. Comparado con su antecesor, que fue el señor Taylor, Alberto Taylor se llama. Mande. Buenos días, dígame. Rumbo al pozo. ¿Qué le falta?
16: Papá, pues nos falta agua.
0: Agua.
16: Tenemos 16 días aquí rumbo al pozo, la parte alta.
0: Los Carlita. Mismos problemas que bárbaro, no cambia la sed.
16: 16 días, Carlita, tenemos sin agua.
0: Casi desde que me fui.
16: Pues mira, Carlita, el amigo te puede traer en pipa, pero la parte donde vivimos nosotros no entran las pipas, pues uh-huh. Ese es el detalle.
0: Sí, sí, sí.
16: Ese es el detalle, ya teníamos mucho que no sufríamos eso, sí. Y sufríamos 2 o 3 días, uh-huh. Pero ahora gran cantidad de días, así no.
0: ¿Qué abuso?
16: Tenemos 16 días, Carlita, uh-huh. Ya es demasiado eso, y nos pueden mandar en pipas, como dicen, pero no entran las pipas, pues ese es el detalle. Si los recipientes del agua quedan retirados para que llegue la pipa,
0: Ok.
16: Y hasta ahorita ya no sé qué vamos a hacer sin agua.
0: Okay.
16: materiales, el rábago, hasta me colgaba el rábago ya. Desde que te fuiste tú, estoy batallando, Carlita. No, no sé qué vamos a hacer, si ya no tenemos nada de agua, Carlita, la parte alta. Como te lo vuelvo a repetir, es una parte donde no entran las pipas, pues.
0: Sí, sí, lo ubico. Ok.
16: Creo, hasta me da nostalgia ver tantísima agua que se está derramando, que se riega allá abajo, la parte de abajo.
0: Sí. Ok. Ya está reportado, ¿sale?
16: Sí, con lectura.
0: Acabo de mandar mensaje.
16: Ay,
0: ¿va?
16: Ahora, como voy a tener que usar la palanca, con los tiempos ya, como los tiempos ya, si ya era conveniente, como voy a traer agua allá abajo.
0: Ya sé. Ok. Reportamos, mayor, ¿sale?
16: Soy una persona mayor, ¿cómo me voy a poner a cambiar agua también?
0: No, pues no. No, y aparte, pues no vamos a dar un paso tan atrás, ¿no? Tremendo retroceso. Ok, señor mío, reportado estaba y voy a estar pendiente. Sí, sí, sí, ya sé. Le agradezco mucho, señor. ¿Me escucha? ¿Me escucha?
16: Sí.
0: Ok. Reportado está, sale.
16: Gracias.
0: Le mando un abrazo, señor mío. Faltan 9 minutos para las 8 de la mañana. Don Javier Granich Duarte, el de la CIA. Y ese, ¿por qué no lo cambian, Ya me fui, ya volví y el señor sigue igualito de inepto. Mande. Buen día, a la orden. Avenida
6: Mira,
0: Segunda
6: estoy
0: también.
6: Estoy escuchándote.
0: Ah, no.
6: Y ciertamente, bueno, sí.
0: Sí, sí.
6: El editorial me gustó. Me gustó porque está fomentándonos a unirnos como sociedad y tener empatía por el necesitado, por el que está sufriendo, por el que tiene ahorita una necesidad. Pero mira, yo vi ahí en el Facebook y créeme que estoy todavía impactada de la falta de humanidad de la persona que hizo esto. Andando una camioneta, pues transitando, ¿no?, en movimiento, echó por la ventana una perrita, la aventó literalmente al monte. La perrita sufrió daños.
0: Sí, eso fue hace tiempo, amiga.
6: No, hace días, hace ¿sí? 2 días. Ah, Esmeralda sí. La acaba de rescatar, es otra perrita, blanca, de ojos azules.
0: Ajá. Sí, por eso.
6: Verás qué impotencia se siente de ver cómo hay gente sin humanidad, gente mala. ¿Te imaginas cuando tenga que morirse, a dónde va a ir su alma? No piensan que esas obras también cuentan delante de Dios. Y esa perrita, fíjate que no quiere comer, está triste, llora mucho porque siente el desprecio con que hicieron todo eso en contra de ella.
0: Bien, amiga. Sí, fue hace... Sí. 3 días fue.
6: Sí, hace sí, 3 días. Hace tiempo, la perrita ya está resguardada, pero está triste, pues. O sea, los perritos son como los niños, valga la comparación.
0: Niños. No, no son como los niños.
6: Pero su sentir, así actúan, que los despreciaron, que no los quieren, por la actitud que tomaron con ella, pues, en la reacción. Son así igualitos en la reacción que tienen ellos. Y pues, qué mal por esa persona. Ojalá que algún día Dios no se lo cobre. Es todo mi comentario. Muchas gracias, Carlita.
0: Hasta pronto. Nomás un paréntesis. No, no son como los niños y no es menospreciar a los animales, pero hay grandes diferencias entre un infante y un animalito. El ser humano tiene el marco legal a la niñez, a las infancias, las protege desde la Constitución, hasta acuerdos internacionales, sí. Y leyes. Lo mismo que animalitos, nada más si hay grandes diferencias. Ahora sí, con lo de... estaba con el capitán Luis Estrada Flores. Marina, me sacaste grandemente del tema. Mande. Ok.
7: Viva. Está mal esto, que va, qué conciencia, que va, no. qué confianza, pero ahí está Dios y el okay. karma de cada persona. Esa persona que hacen eso con los animalitos, uh-huh. tarde que temprano, Carlita, les va a ir muy mal.
0: Okay.
7: Ellos no creen en eso, ellos no creen nomás pura maldad, uh-huh. pura maldad. Pero cuando están en un trance malo, entonces uh-huh. todos ellos se acuerdan de Dios. Ay, Diosito santo, ¿por qué uh-huh. me pasa eso? Y no, es todo, Carlita.
0: Hasta pronto, si es que es cierto. Faltan 5 minutos para las 8 de la mañana. Me quedé porque le tengo que restar 2. Dije, a ver, ¿qué horas son? -2. Estoy con don Luis Estrada Flores. Nunca estuvo bien, empezó regular. Y empeoró, hizo concha. Tampoco le pedían grandes cuentas ni grandes resultados. Y le tocó una etapa en empalme en la que está contenida la violencia, contenida, no resuelto el problema. Y así se la pasó, nadando de muertito. Nunca un programa preventivo propio, de acuerdo a las necesidades del municipio. Y estaba más bien de vacaciones, pero también faltó exigencia del cabildo anterior y de este. No se va por inepto, se va porque ya le tocaba el cambio, aunque sí había, permítame por favor, digamos algunas considerandos, ¿no? Por parte del H Ayuntamiento, del presidente municipal, hay como comentarios y observaciones ahí a quienes están a cargo pues de la estrategia de seguridad, en la mesa de seguridad, de que pues como que ya hacía falta un cambio. Y se dio. Mande. Gracias, mándeme.
17: Ya el tandeo, ¿no? No te escuché porque andaba limpiando de afuera.
0: No, los sábados no hay tandeo, pero ¿qué colonia es?
17: Centenario, mija.
0: Centenario.
17: No nos mandaron porque estaban arreglando. No okay. sé qué cosa, y no nos mandaron ni el miércoles, no tocaba, y nos mandaron bien poquita. Ayer no tengo ni una gota, acá le cayó poquito a los chinacos.
0: Okay.
17: Ahorita no tengo ni una gota de agua en los pinacos.
0: Reporto, ¿va?
17: Por favor, Carlita, uh-huh. gracias.
0: Hasta pronto. Estaba con don Luis Estrada Flores Centenario. Ahí lo mandé ya. Con don Luis Estrada Flores le llegó el relevo, el cambio fue requerido por la Secretaría de Marina. Deja un santo desastre. 0 programas preventivos, 0 estrategia, aumento en delitos patrimoniales, robo a casa habitación, sobre todo el robo de vehículo, pero sí entrega contención de violencia. Su antecesor, Alberto Taylor, fue el más operativo de todos los que ha habido, que ha habido 3, porque este se encochó. Se pasmó, se quedó 5 años, 5 años son un montón. Alberto Taylor estuvo -2. Él suplió a Raúl Hernández, que fue el primer marino que llegó, pero llegó tipo de vacaciones, en lo que me jubilo, le llegó lo de la jubilación y pues se fue. Ya ves que se tienen que ir un buen rato allá a la Ciudad de México, el marino. Y se fue y volvió nomás a renunciar. Y se quedó el que era su segundo, es igual que ahorita, Alberto Taylor, que era mucho más operativo y que le tocó empalme, convirtió en un polvorín. Se fue cuando ya empezaba a contenerse. Gracias. Cuando ya empezaba a contenerse, a controlarse la crisis de violencia. Y llega Luis Estrada Flores. Pues con el pueblo relativamente tranquilo, que al menos se podía salir de tarde noche, no con la matadera de polis, de gente, de jóvenes, las levantones y tal, y las balaceras por doquier y los cuerpos que aparecían. Ay, no, qué feo estuvo esa época, ¿no? Y ya, pues dijo, pues vacaciones, y le dieron vacaciones de 5 años, se le acabaron sus vacaciones, se va. ¿Quién llega después de comerciales? ¿Quién llegó ayer? ¿Cómo le fue en sus primeras horas y los retos que tiene que hacer? Y además, pues ese gusto de no trabajar de don Oscar Barragán, que llega al registro civil, pues nomás a cazar gente, bien a gusto se la va a pasar, ¿no? Premiazo que le dan. volvemos, que por cierto, ex priista, ex padrecista y ahora morenista. Mande. Buen día, la orden. ¿Sí, servidora? Ajá.
18: Una señora echándonos ahí en la radio, diciendo miles de cosas.
0: Ah, sí, mandó, acabo de leer un mensaje. ¿Es usted?
18: Sí, lo que pasa es que la señora esa no dijo la versión de ella, que llegó gritando, insultando aquí, pateando la puerta, diciendo infinidad de cosas. Y lo que hicimos, nosotros le dijimos que se retirara, que las cosas no eran así. Entonces, a raíz de eso, pues ya se están haciendo muchas inconformidades por parte de los clientes. Nosotros aquí, yo estoy en la mejor disposición con todo el mundo, aquí a todos atendemos. Pero muchas de las veces hay una persona que, por el simplemente hecho de que te da un peso, cree que tiene derecho a gritarte y a insultarte. Tanto es valioso el dinero de los clientes, tanto es valioso también mi trabajo. Entonces, aquí en el pedir es saldar. Si usted va a una parte y grita, insulta y dice majadería, pues la van a retirar, inclusive lo han dicho a la policía. Y fue lo que pasó con esta señora, llegó gritando, insultando y diciendo miles de cosas, lo que no hace un hombre, lo hizo esta señora.
0: Entonces, pero no le resolvió usted el...
18: Le dijimos que fuera al Ministerio Público, que pusiera su mando.
0: Ah, que suave también usted, señor. No, que suave, yo haría lo mismo que ella, ¿eh?
18: Sí, pero la señora no entendía pues razones. Nah, entonces, nah. Yo no puedo ponerme a gritarme junto con ella. Señora.
0: Ni tampoco dice, pudo arreglarle el problema.
18: No, es que venía diciendo groserías.
0: Claro, diciendo, me imagino. Diciendo,
18: uh-huh. Sí, pues venía diciendo miles de cosas, entonces las cosas no son así.
0: No, sí son, pues es que yo también hubiera estado igual de enojada.
18: Pues sí, pero hubiera llegado usted gritando.
0: A lo mejor sí, porque a mí me la han aplicado así. Sí, y da mucho coraje que te vean la cara, más la verdad.
18: Pero como le digo, aquí a todos se les atiende. Y
0: pues ni tanto, porque la señora no la atendió, ¿no? Está muy fácil mandar al MP.
18: No, es que la señora si llega gritando, llega insultando, llega diciendo grosería, entonces cuando una persona así no entiende razones, claro. No puede, no es racionamiento, entonces yo no, para empezar, yo no le falto respeto a los clientes. Entonces, si usted falta respeto a una persona...
0: Pues es que la verdad es que falta de respeto es que te cobren por un servicio que no te dan, ¿no? O sea,
18: no, lo
0: que te vendan algo que no sirve.
18: No, mire, aquí se les aclara a todos que son cosas de segunda, que son cosas reparadas.
0: Sí, claro.
18: Muchas de las veces es el riesgo comprar cosas de segunda.
0: Claro.
18: Usted va al empeño, usted compra una cosa de segunda y ahí se aclara.
0: Sí, pero pues cuando te la venden no te dicen eso, ¿no?
18: No. Aquí yo sí les digo a todos los clientes que son cosas de segunda, son cosas reparadas, son cosas de oportunidades. Uh-huh. Y, sin embargo, se les atiende a todos. Pero muchas de las veces, pues, hay trabajo y no se puede partir uno en mil pedazos.
0: Claro.
18: No se puede uno atar de ese. Entonces, pero hay personas que sí entienden y hay personas que no entienden. Entonces, se imagina que una persona llegue y le comience a insultar y a decir...
0: ¿Dónde está su taller? ¿Dónde está su lugar?
18: Nosotros estamos aquí en Guaymas Norte, a espaldas del Cobach.
0: Aquí yo estoy todo el día,
18: de las 8 de la mañana a las 5 de la tarde. En la noche yo ya no atiendo el teléfono. Los domingos no trabajo.
0: Okay.
18: Sin embargo, muchas de las veces hay veces atiendo a los clientes.
0: Okay.
18: Entonces, ahorita me habló una clienta de nosotros, digo Daniel, pues usted no es así, usted pues, me ha atendido, así, como estoy diciendo, es con Carla Montaño. Ah, bueno, entonces yo voy a hablar.
0: No es Daniel,
18: ella, ¿mande?
0: No es Daniel.
18: Ah, okay. No, yo me llamo Martín Daniel.
0: No es usted.
18: Ah, entonces por el amor sería otra persona, porque como viene una persona, ¿cómo se llama? A insultar a quien.
0: No es usted.
18: Porque dijo la señora eso ahorita, la cliente me habló y me dijo, oiga, don Daniel, entonces voy a hablar para aclarar eso.
0: No, ni el nombre di. Sale.
18: Ah, okay, está bueno. Okay. Adiós. Muchas gracias, Cristo.
0: Adiós, pero qué bueno que me dio el nombre de la ubicación de su bazar. Para no ir, vuelvo.
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5: Adelante.
6: Sí, buenos días. Compramos lavadoras, refrigeradoras descompuestas. Favor de comunicarse al 170-9403.

0: Adelante.
1: Buenos días. Vendo casa en Colonia Yucatán. Vendo un cilindro de gas chico y una poquita de herramienta de albañilería. Hablar al 622, por favor, 114-5241. Gracias.

0: Adelante.
1: Sí, muy buenos días. Vendo dos pangas, una de 16 pies, una de 25 pies, y un motor de 50 caballos Mercury. Habla, por favor, al 622-152-1235. Bonito día, hermosa.

0: Adelante.
1: Vendo freidora de aire Ninja, con funciones de freidora, de horno, y también para cocinar papas fritas, en al número 662-380-0161.
0: Gracias, hasta pronto. Buenísima compra, ¿eh? Si lo va a hacer, si va a comprar, aproveche la oportunidad, ¿eh? Porque esas, las Ninjas salen muy buenas, es una gran compra. Todo lo de esa marca, te saca mucho de apuros en la cocina, te resuelve la vida, la verdad. Son las 8 de la mañana con 9 minutos. Estábamos con el hombre este que llegó, el nuevo de la policía municipal, que se llama Edgar Merchant, Antonio es apellido. Es teniente, estaba de segundo, don Edgar, de segundo del que se fue, y pues toma protesta, es decir, aplicaron la misma que cuando se fue Raúl Hernández y ya estaba Alberto Taylor de segundo y subió a comisario. Así que ojalá que sea más operativo que el que se fue, que era cero operativo, era pasivo. ¿Qué se ocupa? Pues trabajo, estrategia de prevención del delito, reducir los delitos patrimoniales, detenciones, rondines. ¿Qué falta? Pues lo mismo que falta aquí, tropa y vehículos, pero más tropa. Primero tropa y luego vehículos. Se abriera pues alguna convocatoria para contratación, una campaña de reclutamiento. Es difícil que gente de academia, que jóvenes atiendan alguna convocatoria de esas, porque pues no estudian, imagínense si estudian carreras, si salen de la academia o bien de la Universidad de Seguridad Pública, pues no estudiaron para venir a trabajar a la corporación policial peor pagada de Sonora, ¿verdad? No le sale, salvo con moches. Si no, no sale. Para mantener una familia, el sueldo es de irrisorio. Ganan lo mismo que gana alguien que trabaja en maquilas 8 horas, porque cuando trabajan horas extras no se las pagan, pues, o sea, es prácticamente el salario mínimo, un poquito más. Que si tienen prestaciones que son vacaciones 2 veces por año, aguinaldo de 60 días, pues sí, pero ese sueldo, ni aunque no gasten en gasolina, ni aunque se vayan en bici, o ni aunque les den ride en patrulla, no alcanza. Salvo, le digo, que roben. La verdad. Así que sí, ¿desde cuándo tienen pendiente la homologación de salarios? Hicieron un intento justo en la anterior administración, Luis Fuentes al frente, por homologar algunas plazas. En cuanto a, bueno, en general, pero en seguridad pública, la regidora, en ese entonces regidora Rosy González, que era presidenta de la Comisión de Seguridad Pública, de ahí presentó un planteamiento y sí la apelaron, o sea, sí pasó por cabildo, se cumplió una parte, no toda. Hablando de homologación salarial, que tendría que haber sido caray parejo, pues, ¿qué iban a hacer? Grados por antigüedad. Y alcanzaron, le digo, a cumplir parte del proyecto que se tenía, pero no el 100%. Ojalá que continuaran con eso. Ya no digo que se lo merezcan los que están, sino para que lleguen jóvenes, sea de Empalme o de Guaymas, pero que lleguen jóvenes que tengan oportunidades de desarrollarse, de hacer carrera como policías. Entonces, el reto es, pues, un programa de prevención del delito, pues, si no hay, desde hace 5 años. Ese es el principal. Ser mejor que su antecesor, que tampoco es ninguna gracia, ¿verdad? Pues el otro no hizo nada. Pero sí aplicarse más, al otro le valía gorro, o sea, era posar para la foto y ya. Qué bueno que se fue. Se tardaron. Y como que ya le surgía, pues, porque sí se sabía que el tipo, pues, nada. Y le surgía porque ayer hubo la sesión de Cabildo ya. Y rindió protesta y pues ya es comisario, pues nomás se cambió de oficina porque ya estaba, le digo, en la poli municipal. Y ojalá que le vaya bien. Le va bien a él, significa que Empalme le está yendo bien. Más presencia, caray, porque, o sea, los robos aumentan en el sector Moderna, qué vergüenza, en Puritito Centro. 8:14 a.m. Y después de la pausa, pues don Oscar Barragán ya se enfadó de estar de vacaciones, 2 años lleva, ya sin vivir del pueblo. Entonces, a partir de ayer, ya lo mantiene usted nuevamente. Volvemos con eso y más. Quédese con nosotros, 8:15.
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6: ¿Desde cuándo mantiene usted a Oscar Barragán? Estaba sacando cuentas. El Bebo fue diputado local. Fue, bueno, su primer gran cargo, digamos, o su cargo importante, porque a los 18 años, o sea, hace mucho, fue regidor, pues, con Florentino. Florentino fue alcalde 88-91, ya sabrás, la prehistoria. Pero entonces no estaba Oscar Barragán, pues tenía 18 años, el Bebo, chancín y nací el Oscar. El punto es que cuando fue diputado local, el Bebo, que fue 97-2000, sí, porque fue el trienio de Sara, ¿cómo olvidarlo? Lo clave que fue para lo que ocurrió en el trienio de Sara Valle, ¿no? El Bebo y su rara forma de querer, entre comillas, a Guaymas. Puros problemas, puros dolores de cabeza nomás le da a Guaymas. Cuando era diputado local y Barragán andaba con él como secretario particular. Estoy hablando de 97-2000. Entonces no le pagaba de su bolsa el Bebo. Entonces ya desde entonces vivía del gobierno, pero indirectamente, ¿no? Digamos. Luego fue presidente municipal el Bebo y Barragán fue director de Seguridad Pública. 3 años. Era el PRI. Y el PRI era maravilloso para ellos en aquel entonces. Luego fue 2003, 2006. ¿Cuándo fue director de el IMADES el Bebo? No, antes había sido, antes de ser presidente municipal, había sido el director del IMADES, que es ahora SEDES. Y es más, está ahorita el Bebo en la misma área de que ocupó, nomás cambió de nombre. La ocupó antes de ser candidato a la presidencia municipal de Guaymas, que ganó empezó su trienio en el 2003. Entonces debió ser 2001, 2002, por ahí, que estuvo en el entonces IMADES, hoy SEDES, y ahí estaba Barragán. Tampoco le pagaba de su bolsa. Y luego fue director de Seguridad Pública Barragán, que digamos que fue el primer gran cargo. 2003, 2006. O sea, hace más de 20 años. En su vida ha trabajado en particular. Creo que litigó un tiempo, por un tiempo bien cortito, que fue cuando dejó de ser director de Seguridad Pública y que pues estaba Toño Estezarán aquí, Burs, y pues ni Burs ni Toño, así que diga usted, ay, qué cuates eran, qué amigos eran del Bebo. No, en ese inter fue que sabemos nosotros que ahí sí no tuvo, no le quedó otra cosa pues más que litigar. Es abogado de profesión. Entonces, dejó Seguridad Pública, no fue muy brillante, al contrario, ya para qué le digo lo que ocurrió en aquel entonces. En el 2009 se brincan a el Bebo y él y sus huestes, pues, compadres. No al PAN directamente, pero sí al padrecismo. Y lo premian con una chambota, ¿no? De director del ISPE, ahorita que decía la Academia de Policía. Ya estuvo un tiempo, pero se pelean y lo corren. Y a la gente del Bebo que se había acomodado. Gana Peña Nieto. Se va a Calderón, gana Peña Nieto. Y le volvió el amor al priismo, al Bebo y obviamente a Óscar Barragán también. El Bebo se acomoda en la Ciudad de México y acomoda a Barragán en seguridad de la API o el puerto de Guaymas. Y ahí duró prácticamente todo el sexenio de Peña Nieto. Sale solo para brincar. O sea, estamos hablando de PRI, PAN, PRI. Y luego brinca al PES, que era Encuentro Social. Y se volvió Encuentro Solidario. Encuentro Social, que se sabía, pues, que era, y lo sigue siendo, bisagra de Morena. Como si ocupara Morena otros partidos para ganar. Mande. Ajá.
0: Uh-huh. Él puso el agua para que hubiera agua en las colonias, que fue Golondrina, Punta Arena, Monterolita, en varias colonias. Gracias a él nosotros tenemos agua. Yo nací en las Golondrinas y yo me acuerdo que cargábamos agua. Y gracias a él tuvimos agua a varias colonias, por él. Pero también puso una federación que estaba ahí en la 29, ¿no? Federación de Camarón, como un sindicato, pero también eran sinvergüenzas. Los baquetones son baquetones, y gracias a él tuvimos agua. Entonces, cuando estuvo Bernardino, él puso la carretera, todo lo que, porque no había carretera, era pura calle de arena, ¿no? De terracería. Y entonces ya pasaban los camiones Golondrinas hasta allá, y metió televisión, metió computadoras, desayuno a las escuelas. Por eso mucha gente, debemos decir las cosas que son verdades. La gente que se acuerde y sepa, por eso uno habla bien de las cosas. Entonces cuando el Bebo, el Carlos Azatarán estuvo ahí, la federación, también ayudó a mucha gente, pero también fue sinvergüenza. Pero a él en su casa le robaron, pero el que le robó fue su mismo guarura, su mismo trabajador. Muchas gracias, me llamo Janet.
6: Gracias, hasta pronto. El Bebo nunca estuvo en la federación. El Bebo fue regidor en el ayuntamiento de Guaymas cuando Florentino fue presidente municipal. Pero nunca estuvo, en la federación estaban pescadores, eso sí trabajan, el Bebo nunca trabajó. Y además en ese momento era muy joven, pues fue regidor a los 18 años. Pero bueno, ¿en qué chamba voy de Barragán? ¿En qué me quedé? Ya me confundí. Ah, estaba en el API con Peña Nieto. Se regresaron al PRI. En Encuentro Social, que es una filial de Morena, ahí fue candidato el Bebo Satarain a la gubernatura contra Alfonso Durazo, que obviamente no fue contratado, y él quiso ser usado para hacer el trabajo sucio y apoyar a Morena y cuestionar al resto de los candidatos. No necesitan. Morena hubiera ganado de todas maneras. Pero yo no sé por qué les encanta contratar ineptos, vividores, chambistas, como si no tuvieran suficientes. Como si no hubiera suficientes ahí en la 4T. Inútiles, contratan a otros. Entonces Barragán fue candidato a la presidencia municipal, compitió contra Carla Córdoba, compitió, es un decir, pues, de parapeto nomás, y alcanzó una regiduría, que obviamente, pues, para él, ni modo que para quién más, y otros 3 años sin trabajar, ahora por el PES. En el 24, pues, otra administración, que es esta misma, acomoda a su esposa y es regidora a su esposa. Entonces, del 24 a ayer estuvo aparentemente sin vivir del presupuesto, pero pues está su esposa de regidora. Y ayer pues ya llegó oficialmente a la oficialía del registro civil, vale la redundancia. Es oficial de registro civil, es un premio, otro. ¿Qué tiene que hacer ahí? Pues organizar. Contexto, el contexto es que Dulce Soto, otra también, Dulce Soto fue juez calificadora, estuvo en el jurídico o algo en el DIF, no sé si en la subprocuraduría, parece que en la subprocuraduría estuvo en el DIF al inicio de la gestión de la doctora, 2021, y después la acomodaron ahí en el registro civil, o sea, está desde 2021, casi desde que comenzó, permítame, el sexenio de Durazo. Y no la corrieron, pero renunció forzada. ¿Por qué? Mande. Mande. Mándala una, mándala las dos, nadie. Forzada. Le hicieron dos revisiones y pues no salió ni tablas. No le dieron las cuentas, no le dieron los números. Y por eso sale. Mande. Mándela una, mándala las dos, nadie. Por eso sale. Y llega Oscar Barragán, otra chamba, ya con Morena. Entonces, PRI, PAN, PRI, PES, Morena. Estamos hablando de más de 20 años. El Bebo lleva más. Pero este casi, o sea, lo va a alcanzar. Y lo bien que se acomodan. Tiene, pues sí que ordenar. Lo que dejó desordenada la otra, que no tarda en acomodarla también. Ahí está libre control urbano y para que la pongan. Digo. Entonces, don Oscar Barragán, ahí, ¿qué va a hacer? ¿Casar gente? ¿Divorciar gente? Bautizar, no bautizar, registrar gente. Y ya. 8 a 3, lunes a viernes. Buen sueldo, buen nivel. Y así. ¿Hasta cuándo? Pues bueno. Durazo se va el año que viene y a ver en dónde se acomoda, a lo mejor es candidato otra vez, otra regiduría, ¿no? Y ahí se la va pasando con la esposa, o que diga qué ocupa, si sale del registro civil o se quiere quedar ahí, que diga qué ocupa, ¿no? para seguirlo manteniendo, para que no tenga la necesidad de trabajar el hombre, mande, ni su respectiva, dígame. Bueno, nadie. Y en Morena, como Morena, el PRI como el PRI y el PAN como el PAN. Igualitos los tres partidos. Lamentable, ayer lo comentábamos, ¿no? Y lo que declaró el gobernador, así como motivo de orgullo, que en su sexenio hubiera gente de todos los partidos. Que está bien. Considera él, no le digo que como motivo de orgullo la pluralidad. A ver, ¿qué se ocupa? Que no sea tema los partidos, sino la eficiencia, la transparencia, el profesionalismo. No chambistas y están siendo todos lo contrario. Si el problema no es que el Bebo, que Barragán tengan antecedentes del PRI, que son casi antecedentes penales. No, o antecedentes

0: pública.
1: Y ahorita, pues, chamba de escritorio. Pues no por eso votó la gente por Morena. Permítame, por favor, para que lo aprovechen otros, ¿no? Y de qué fea manera. Mande. A la orden, buen día. Nadie. Lamentablemente, pues, se siguen acomodando expriistas y expanistas. Y pérese, ahí anda Jorge Carlos, que yo ¿Jorge Carlos es? ¿Satarain? Sí, Jorge Carlos, no Carlos Ernesto, ¿verdad? Jorge Carlos Satarain en Ungaray. Allá anda queriendo ser lo que sea también. Aunque sea una regiduría, ¿no? Y muy morenista y muy lo que sea. Cuando empezó su carrera en el PRI de Peña Nieto. No de cualquiera, de Peña. Mándeme. Buenos días, dígame. Gracias. Mándeme.
2: El gobernador se alegra por la pluralidad de otros partidos. No hay que celebrar nada, porque si empezamos con las bases como morenistas, primero se tiene que dar trabajo a los que andamos a pie. Esos que andamos a pie, que a lo mejor no tenemos estudios, o a lo mejor sí tenemos estudios, pero no nos dan la oportunidad de trabajar. Cuando ellos, los estudiados, los intelectuales, tienen un poquito de capacidad y ver quién saca a los candidatos o a los líderes, supuestamente líderes, van a comprender que somos los que tienen el trabajo, la dedicación, el esfuerzo, los calores, los fríos. Entonces hasta entonces puede cambiar esta mentalidad. Pero mientras no nos sigan viendo para abajo, porque nosotros los de a pie, podríamos decir, los que andamos trabajando en territorio, tenemos otra visión. Tenemos la visión de que tenemos ese contacto con la gente, de ver las necesidades y ver qué se ocupa. Y sí también tenemos necesidades en nuestros hogares, pero tenemos también la convicción de que algún momento esto va a cambiar. Como en un principio se dijo que esto iba a cambiar para mejorar todos, y la muestra la dio el expresidente Manuel López Obrador, que primero los pobres, pero hay que ver si es pobre de mentalidad o pobre económico, porque sí, la verdad, necesitamos que nuestros cabecitas, nuestros líderes, nuestros jefes, vean que nosotros también tenemos capacidades. Muchas capacidades tenemos, pero necesitamos que vean que nosotros también podemos tener un puesto como el de este señor que acaba de ser encargado del registro civil, porque Dulce sí hizo un buen trabajo. No sé si sea de partido Dulce, no sé, no me interesa, pero sí sé que hizo un buen trabajo. Entonces, para que venga otro, de otro partido, porque no le dan oportunidad a los del piso, porque a lo mejor no puede tener el estudio, pero sí tenemos capacidad de saber cuál es lo bueno y cuál es lo malo. Y ellos no saben qué es bueno y qué es malo. Bueno, nada más para sus bolsillos, esos sí son buenos, pero no saben cómo destruyen otras partes. Gracias, es mi comentario.
1: Gracias, hasta pronto. Que Dulce Soto también trabajó, según nosotros, fue jueza calificadora con César Lizárraga. Pero si no fue con el PAN, fue con el PRI. Porque Morena va llegando, pues. O sea, no fue con Sara, pues, tampoco. No fue con la izquierda. Fue con el PRI o con el PAN. Según nosotros, con César. Fue jueza calificadora, así que pues el origen es prácticamente el mismo de los dos. Es lo que le decía. Vaya, dejen los partidos, la capacidad y cómo contratan a los peores del PRI y del PAN. Dijera, son cazatalentos, ¿no? Escogen a los mejores de los diferentes partidos. No, a los peores.

0: es a los más conchudos, a los más cínicos, y dijera, bueno, necesitan hacer acuerdos políticos porque Morena los necesita, no los ocupa. O sea, no los ocupa ni para tener mayoría en el Congreso, ni para eso tiene suficiente con los otros vividores de los partidos bisagra que viene acarreando para tener la mayoría absoluta. Pues es un costo, ¿no? Por la mayoría que pasen en el Congreso, tanto en el federal como en el local, lo que se les dé la gana, como ha pasado. No, del Ejecutivo no necesitan. De los otros no. Ya tienen, le digo, suficiente con. ¿Cuántos partidos son? A nivel nacional son tres, ¿no? Es PT, es Verde. ¿Cuál es el otro? El que sea. Y aquí son PT y Verde nomás. Y aquí son un puño, son cinco y parece que van a ser seis. Los bisagra. Para sumar talentos del PRI y del PAN. Pues a seguirlo manteniendo lo que dure, en calidad de mientras, en lo que a ver si el regidor, que pues ahí no se tiene que levantar tan temprano, para entrar a las 8, no tiene que checar, no tiene responsabilidad alguna, más que pues irse a sentar una vez al mes y levantar la mano. Así que chance y lo veo otra vez en alguna planilla el año que viene, ¿no? Antes como antes y ahora pues igualito que antes, vuelvo.
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0: Faltan 20 minutos para las 9 de la mañana. Ay, qué rápido se me hizo. Todavía no alcanzaba a hablar de todos los prójimos que quiero ahorita. Antes de que fuera regidor, Carlos fue director de la fiscal del estado aquí en Guaymas. La agencia fiscal en Guaymas. Antes de ser regidor, Carlos Atarain. Se me hace complicado porque fue regidor a los 18 años y antes te hubiera tenido 17. O sea, estamos hablando de hace muchísimo tiempo. Tal vez después, la verdad no lo recuerdo, no sé si después qué hizo, pero sí sé que su primer cargo público fue a los 18 años. O sea, no terminaba la carrera y ya era regidor. Mande. Buen día, dígame. O con, permítame, por favor, o con Mundo Chávez fue, no fue con Florentino. Dígame la orden.
7: Público. Aquí en la colonia del Golfo de California, ajá, están todas las lámparas muy viejas y no sirven.
0: En el Golfo, ok.
7: Sí, le hablé al 072 y vinieron, pero...
0: No más.
7: No sirvió la lámpara, y el chaval, no, hombre, me dijo, son del año de la Inquisición, estas lámparas aquí del Golfo no sirven. Y pues a ver ahorita que están hablando las presidentas que están, uh-huh, arreglando el LED, pues, uh-huh, a ver si hay chance que nos echen la mano ahí.
0: ¿Todo el Golfo o alguna calle en especial? ¿Todo?
7: No, todo, okay. Todo el Golfo está igual, oscuro.
0: Ok, son lámparas de aceite tú. Ok.
7: Sí, yo creo que sí.
0: Está bueno.
7: Gracias.
0: Gracias. Hasta pronto. Ese fue director de la fiscal, dice, porque ahí me liberó un carro que era una PAF y me lo había detenido y él me lo dio el muy buen fiscal. Dice, bueno, agente fiscal. Dice que no sabía. Entonces también súmele agente fiscal y por ahí debe de haber andado con seguridad el Barragán. Debió ser antes, en los 90s, puede ser, antes de que fuera diputado. Él sí fue diputado 97-2000 y todo lo demás lo tengo claro que fue, pero antes no. Entre que fue regidor, pues, con Florentino y que fue diputado, ahí en ese inter, debió, o sea, trabajar no. Debió hacer algún cargo público, ocupó con seguridad. Dentro del PRI, ¿no? Que fue la mayor parte de su carrera. Dicen que Barragán robó muchísimo en la API. Todos los que trabajaron ahí tienen muchos bienes. El Barragán le puso un restaurante a su... Y bueno, ahí me da el nombre de un familiar. No tengo manera de probarlo. Estoy leyendo un mensaje, pero le ofrezco averiguar. Por eso no llega el agua en el mirador. Porque en la Plaza de Independencia, Ignacio Allende y Agustín Melgar... Hay alrededor de 5 fugas. Qué pecado, ¿no? Qué pecado. Lo voy a pasar. Ahorita me manda imágenes y me manda la UBI. Gracias. Ahorita lo voy a pasar. Ojalá que resolvieran, pero ay. No. Luber le ponía... Lo ponía, era mano derecha de Luber. Se refiere a Julio Luber. En paz descanse. En efecto. Qué bueno que resistía. Aquí andamos ya. Muchas gracias por sus palabras. En la popular se necesita la ayuda de la cuadrilla que limpia muy bien. Esa que anda seguido por las colinas. Es un arroyo, es paso peatonal, es una jungla, no se puede pasar. La cuadrilla que limpia muy bien. No la que anda con escobas, ¿verdad? Se refiere a la que trae máquina, esa cuadrilla. O la de empleo temporal. La de empleo temporal sí trabaja muy bien, la verdad. Pero la cuadrilla sería la popular. ¿En qué parte de la popular? Es un arroyo. El arroyo es paso peatonal. Es una jungla. ¿Cuál arroyo? ¿A cuál se refiere? ¿El de la popular por dónde está? Si me puedes ir. ¿Cuál es? ¿Son los vividores? Todos. Esa es la conclusión. Dice, sí. Minero extrajo su cartera. Ah, sí, ya lo dije. En el centro de Empalme, con sus tarjetas, licencia y otros documentos que están a nombre de Emilia Alondra Romero. Este es un servicio social. Emilia Alondra Romero Armas. Nomás lo que debería de agregar la persona que demanda mensaje es cómo es la cartera. Digo, yo creo que ya no tiene esperanzas como de recuperar la cartera, solo los documentos. Pero ayuda a que diga cómo es la cartera. Pero los documentos, Emilia Alondra Romero Armas. Si llega a encontrarlos... Ahí en el centro Empalme, 855-4044, 622-855-4044. Mande.
10: Uh-huh. Aquí en el Golfo no sirven las lámparas. Hay una en cada esquina, ¿no? Pero en los postes intermedios no tienen lámparas. Le pedimos muy atentamente que ponga en cada poste, nos ponga una lámpara, que pagamos toda la gente el DAP. Estamos pagando energía pública, ellos no lo pagan. Que nos pongan esas lámparas, por favor. Está muy arrumbado el Golfo. Y también que hagan el trámite de la pavimentación de las calles que faltan. Son puros tramos chicos.
0: Okay.
10: Ya tiene 47 años la colonia, sí, y está en ruinas. Es lo que te encargo, Carlita, si nos está escuchando la señora presidenta. Por favor,
0: okay.
10: Gracias.
0: Gracias, hasta pronto. Es lo mismo a lo que se refería la persona que nos llamó, el vecino del Golfo, lo mismo, ¿no? Que son lámparas muy viejas, o sea, desde que se fundó ese asentamiento, el Golfo, no las han renovado, ya sabrá. O sea, como dice la Julia, van a ser casi 50 años. ¿No? Y me dicen servicios públicos que en efecto, sí van a reponer, van a renovar y las luminarias, pero sería entre septiembre y octubre. No lo tendrían programado, que van de colonia en colonia, es lo que nos están comentando. Pues mire, esperaron casi 50 años, ya les queda un poquitillo, pero les vamos a estar insistiendo, ¿no? Que al menos que empiecen. Me ha soltado el comentario de la persona que habló. Nosotros, los de a pie de Morena, decepcionados porque no nos tomaron en cuenta para nada, a pesar de que ayudamos a que la doctora Claudia Sheinbaum en llegar a la presidencia, que no habrá más gente que tenga aspiraciones, sean los mismos vendidos y migajeros y limpiabotas. Ya chole con estas personas, deberían de ser una ley donde nada más una vez puedan ocupar puestos públicos. ¿Dónde quedó la no reelección? Nada más ven sus intereses personales y no los del pueblo. Es una mafia esa gente del Bebo y sus achichincles. Y acuso recibo del comunicado de prensa de Sebastián Orduño, que habla de las jornadas de fumigación. En la mañana lo comentábamos. Y dice que estaba en el delfinario, en el estero. Ahí estuvo después de que salió de regidor. ¿A poco? Ay, y yo diciendo que no trabajó. Ve nomás. Ay, no me da. Lo que no me da más pena a mí, me da pena ajena. O sea, de cotizar en el Seguro Social, nada, yo creo, ¿verdad? En su vida. Ha trabajado así como gente normal. Así de ¿cómo te fue? Uy, bien cansado, así de que le duela la espalda de cansado en su vida. Y el Bebo igual. No, pero lo dicen con orgullo. O sea, servicio civil de carrera. Vividores del pueblo. Décadas. Pero no, como el trabajador, ¿no? Que 30 años de servicio en el mismo puesto, ¿no? De cumplido, el burócrata de a de veras, pues, ese servicio civil de carrera, o ir escalando de nivel hasta llegar a tener, pues, un buen sueldo por antigüedad, que tenga un buen historial laboral, de los que no faltan, de los que no se incapacitan, salvo por enfermedad real, ¿no? Los que no son flojos, que no tienen, pues, ningún proceso, permítame, por favor, en la Contraloría, en la Visitaduría. Ese servicio civil de carrera es el bueno, pues. No el que anda de partido en partido, de puesto en puesto, arrastrados. O sea, cada gobernador que llega es el mejor. Sea del partido que sea, ¿eh? O sea, el mejor gobernador es el que les da chamba. El mejor presidente, la mejor presidenta es la que les da chamba. No les da chamba y son malos, como Burs. No, pa'l Bebo. Mande.
18: Ajá. El nuevo, ¿cómo se dice? El nuevo de registro civil. Uh-huh. Están preocupados por la pensión. Por la pensión del Seguro Social, porque no van a alcanzar. Qué ironía, porque un albañil trabaja y no le van a dar su pensión, y estos tienen para ellos y su familia, la familia cercana y la lejana, garantizado que tiene una vejez.
0: Un gran retiro, así es.
18: Así es, así es. Y uno preocupado a ver si alcanza los puntos o no alcanza. Así y es. Ellos tienen de sobra los puntos.
0: Sí.
18: Y hasta para darle a la familia.
0: Y seguramente va a pagar para tener seguro los últimos años, ya cuando le toque tener un gran retiro también del Seguro Social.
18: No lo dudes, sí, no claro. Lo dudes. Claro. Ya no quiero opinar, pero igual cuando haces un comentario digo yo, ¡ah, me faltó esto!
0: Ok, gracias.
18: Gracias.
0: Hasta luego. No, y más que abonarle, siquiera por lo menos que no se vaya liso, pero tiene una coraza, les vale gorro. En el estero, ¿qué es el estero? Nada. Que el estero nomás es llegar y ya. O sea, cuidar a los animalitos que hay ahí, cuidar la reserva. Se cuida sola, ¿no? Es todo. Y pues buena chamba también, de esas de las que no hacen nada, ¿no? Para ellos esa es buena chamba. El registro civil igual. Cazar gente. Porque pues el personal que está ahí, pues tiene muchos años, sabe lo que hace. Vergonzoso, de verdad, parece que estamos hablando del PRI, pues no, estamos hablando de priistas, pero incrustados en Morena. Faltan 9 minutos para las 9 de la mañana. Tengo pausa comercial y regreso, o leo mensajes y me voy a la pausa para cerrar. Sí, voy a leer mensajes y me voy para la pausa para cerrar, a ver si alcanzo a decir ya lo último que tengo. Estaba de hecho leyendo mensajes. Y que van a traer insulina. Gracias. Que no es de Villajuárez, que es de Pueblo Yaqui, el doctor Rivera. El dueño del hotel, el que está ahí enseguida de las Quintas, que tiene un mugrero ahí en el terreno de enseguida. No hay agua, ya lo pasé, en la parte alta de Punta Arena, en los Alpes, ya lo pasé, no me pelaron. Comentaste, sí lo comenté, lo de la falta de agua en Empalme, y lo resolvieron, ¿verdad? Calle 13, avenida 0, no tenemos agua. Ya hace una semana, ayer viernes, nos tocaba y nada que nos llegó. No tenemos ni para el baño. Tristeza. Y no me han pelado, la verdad. ¿Dónde puedo ir a reportar? Si me puede decir. Ok. La verdad, no lo sé. Es la cuestión de la lavadora. No tengo la menor idea. Lo que pasa es que es de carácter civil en la denuncia. El primer puesto en el PRI que ocupó el Bebo es en el Frente Juvenil Revolucionario. Ah, sí, pero ahí no cobran. Mande. Buenos días, a la orden.
19: Sí, Fátima, hay un tiradero de agua.
0: Ahí de toda la vida,
19: pero
0: no es Venecia.
19: Pero el agua que está tirando aquí, ya Fátima. Sé. Yendo para la iglesia de la Virgencita de Guadalupe, de Fátima,
0: ajá,
19: hay un montón de mangueras tirándose día y noche. Ya el concreto ya está verde, tanta agua que está
0: pero
19: tirando.
0: Pero de mangueras, ¿de tomas derechas o de tomas chuecas?
19: Pues chuecas.
0: Hijo de pilón, no, pues. Ahí sí, igual es reportar para que vaya, pero que las...
19: Ya he reportado muchas veces, he hablado y nada, sí, y nada.
0: Yo voy ya a reportar.
19: Y la, yendo para la Virgen, para la capilla.
0: Ok.
19: Y la calle siguiente, ni un chorro de agua sale y queda la siguiente calle. Hay dos callecitas ahí, el Mercado Gaby 2, y son dos calles nomás.
0: Sí,
19: y la otra calle,
0: es.
19: Ni una gota de agua.
0: Por lo mismo, por esas fugas.
19: No.
0: O sea que son tomas clandestinas, dice usted.
19: Pues yo creo que sí, porque no.
0: Ok. Reportamos, sale.
19: Ya está verde el agua, tanto que está tirando. Gracias, man.
0: Qué pecado, de veras. Gracias a usted. Agua que en algún momento nos va. Bueno, ya nos está haciendo falta. Queremos agua, permítame, por favor. En Golondrinas, un grito para la CEA. Mande. Buenos días, dígame. Entonces, en Batuecas el problema. Debe de ser. Permítame, por favor. No lo ha dicho la CEA. Pero debe de ser ya que empieza a faltar agua en la parte alta del sector oriente. Calle 13, Yucatán, que mandaron agua, pero fueron 3 horas nada más. Mande. Buenos días, dígame. En 30 segundos, ¿me ayuda? Porque ya me voy, por favor.
20: Pues el señor nos dio una patada en el trasero, nos ignoró. Ay, para que la gente se la dejó de tarea a la gente, mire, que nos está ignorando el señor. Me mandó a la tostada, en pocas palabras. Ahí te la guardo también, Sebastián. Cuando vengas también nos acordaremos de ti.
0: Ok, gracias.
20: Ay, claro, sí, gracias.
0: Gracias, hasta pronto. Que el pan está aquí en Laguna. Dice, ¿dónde anda? Ay, no le digo. No aguantamos a los que están y vienen los otros partidos de pilón igualitos. No, ya me voy. Mande. Buen día, amiguita. Le pediría que fuera breve. Mande.
21: Buenos días.
0: Ya me voy. Dígame. Mande. A la orden. Bueno. Sí, dígame. ¿Con quién quiere hablar? ¿En qué la puedo servir, amiga? Sí, amiguita, por favor, le pido que sea breve, dígame. Ya llegué de vacaciones, Tere Valencia. Ya llegué.
2: Ándale, pescadita.
0: Hasta pronto.
2: Bye.
0: Gracias, gracias, y gracias a usted, hasta pronto.
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0: 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Bonito día, hermosa.
1: Buenos días. Rento una carreta grande con plancha. Información al celular 262-0618. Gracias.
2: 9 de la mañana ya con 2 minutos. Estamos en el Radio Tianguis. Si usted vende, compra o renta, anúnciese aquí en el Radio Tianguis. Adelante, anúnciese. Buenos días.
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0: Hello, hello, hello, everybody. 9 de la mañana ya con 11 minutos. Iniciamos y arrancamos con todo aquí ya las moviditas. Sabadito, sabadito rico. Buenos días. ¿Cómo andan? ¿Cómo les amaneció el día de hoy? Amigos, yo soy Adriana Sánchez, la Güerita de FM. Y los voy a andar acompañando aquí hasta las 12 de mediodía para que me sigan pidiendo sus canciones. Pues las moviditas. Así que si usted tiene alguna cumbiona también que quiere escuchar, comuníquese conmigo aquí a cabina al 2220286. O también a línea telefónica de WhatsApp 622-165-7866. Así que sí, comuníquese conmigo. Ya tenemos la primera llamadita. Hola, buenos días.
1: Buenos días, preciosa.
0: Hola, Teresita. Qué gusto escucharla. ¿Cómo está usted?
1: Pues aquí andamos, mijita, en las luchas y en las pruebas. Pero aquí vamos, bendito sea Dios.
0: Ay, me da gusto escucharla. Y qué bueno también que está bien.
1: Sí, sí. Si yo estoy bien, mi viejo está bien.
0: Qué bueno, me da mucho gusto. ¿Cómo está don Lolo? ¿Qué dice?
1: Pues ahí, pues ya ves que ahorita pues ya no se levanta para la camita ahí, pero ahí está, bendito Dios. Está
0: qué bueno que está muy bien.
1: Está comiendo muy bien, bendito Dios.
0: Qué bueno, me da mucho gusto, Teresita, que pues que esté bien. Y también me da gusto escucharla, ya ve que no tenía rato que no la escuchaba, anduve de vacaciones.
1: Sí, ya supe. ¿Y cómo te la pasaste? ¿Bien?
0: Bien, gracias a Dios, me la pasé bien, bendito Dios.
1: Qué bueno, mija.
0: Así es.
1: Ay, que está bien, pues, mija, y nos seguimos.
0: Ahí le voy a seguir mandando un saludo.
1: Y no te he marcado porque me quedé sin teléfono, mija.
0: Ah, pues mire, pues pero qué bueno que ya me llamó y que ya se puso en contacto.
1: Así es, dale, pues, que yo.
0: Ándele, saludos, gracias. Ahí está Teresita, se sigue reportando conmigo desde el Golfo y le mandamos un saludo también a su señor esposo, a don Lolo. ¡Mil bendiciones! Les mando un abrazote con mucho cariño. Tenemos otra llamadita. Hola, buenos días.
2: Buenos días.
0: Hola, don Chon, buenos días.

0: días. ¿Cómo está usted?
1: Buenos días, España. Ah, pues yo amanecí un poquito así medio crudito.
0: ¡Híjuela!
1: No pides que tenía dos güeras ayer.
0: Ah, ya sé, qué bárbaro. Le dije que me da coraje no ser una de esas güeronas que tenía por un lado.
1: No te pedía permiso porque no estabas aquí. Pero,
0: ayer ya estaba, ayer ya estaba.
1: Sí, ya estabas, ok. Entonces, como ya amanecí medio crudo y así, y descalzo. La que tú quieras.
0: Ok, muy bien. Ahorita estamos en las moviditas, pues. Bueno, ahí le mandamos el saludo.
1: Ya que empieza, ándale, pues.
0: Ándele, gracias, saludos.
1: Gracias, que Dios te ayude.
0: Ándele, pues, saludos. Ahí está Don Chon reportándose también. Le mandamos un saludote también a toda esa gente que sigue reportando a través de llamaditas a Don Baltasar, que ya se comunicó conmigo ahorita también en la línea telefónica. Para Don Baltasar, buenos días, Don Baltasar. Ahorita le vamos a dar su recado a la gente también. Tenemos otra llamadita. Hola, buenos días.
2: Hola, buenos días, ¿cómo estamos?
0: Hola, muy bien, Don Miguel, ¿cómo está usted?
2: Aquí tenía la línea de radio, era antier. ¿Qué te pasa? ¿Por qué le corta la línea?
0: No, pues mira, a lo mejor tenía la línea ocupada, mucha gente ahí poniéndose al tanto de cómo me anduvo yendo en las vacaciones, pues.
2: Aquí estamos presentes, ya te lo sabes.
0: Ahí le mando un saludo, Don Miguel, con mucho cariño.
2: Era rumbo al Tochori.
0: Ándele, pues, saludos.
2: Vale, gracias igualmente.
0: Gracias. Ahí está Don Miguel Zamorano también reportando, si duerme muchis. Hola, hola, dice que ya llegó porque lloraban. Dormemos. Conchita, también le mandamos un saludo aquí escuchándote. Antes de irme con más música, nos vamos con esta llamadita. Hola, buenos días.
3: Yo, hola, buena, ¿cómo estás?
0: Hola, ¿qué onda, Ismael? ¿Cómo estás?
3: Oye, aquí preocupado, porque estaba esperando que decía, a ver si no se había atentado contra su bienestar, un tonto.
0: Estaba triste.
3: No, qué triste, estaba reclamando de medio mundo a todos los que se el pobrecito Olival le está haciendo publicidad al rompecorazones de Don Chon.
0: ¡Qué bárbaro, Don Chon! Pero ahí está contento ya. Bien. Así
3: tienes
0: es.
3: Que sacaste la lotería, bueno, ¿cierto?
0: Claro, yo con ustedes me saqué la lotería. Yo con tenerlos en mi vida me saqué la lotería, Ismael. Saludos para Chabelita también.
3: Anda, que está bien, dice que ni te acuerdes de ella, si no, desechamos, no te quieres.
0: Te lo voy a mandar el saludo también.
3: Me gusta saludarte.
0: Igualmente, Ismael, saludos.
3: ¿Has pasado bien? Ya sabes, allí no.
0: Gracias, te mando saludos.
3: Mucho gusto,
0: Ismael. Igualmente. Andamos con todo, qué bárbaro, andan bien activos, los extrañé mucho también. Así que nos vamos a ir de una vez con un tema que se llama Llegó Lulú. Saludos para Chabelita Serna y también para toda la gente que se sigue reportando a través de WhatsApp. Saludos para el Cara de Gato, para el Tripa Seca, para la Belito Chávez y para el Banza de Burra, dicen, para el Cachetes, de parte del Cuchur.

al estilo del hondureño viejo. ¡Vamos a la cumbia! ¡Sale, compa Emma! 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
12: Continuamos, continuamos con más saludos. ¡Qué bárbaro! Andan con todo. Ay, no, no, hombre, no me la acabo con la carrilla por teléfono, No, hombre, si están bravos, me extrañaban. Y luego más Don Chon, que extrañaba pelear conmigo. Le mandamos un saludo también a José Luis Serna, dice: güerita, yo soy primo de Chabelita Serna y también te escucho. Dice: me gusta mucho escucharte aquí en la calle 5. Gracias, gracias, Don José Luis. Le mandamos un saludo con mucho cariño. Y también de ahí de la cantera, que ya me estuvieron hablando. Saludos para Don Kiko Hernández, dice: güerita, dice, tu risa es una cantereña 100%. Yo no soy de ahí, pero ya se me pegó, pues. Le mando el saludo. Tenemos llamadita. Hola, buenos días.
13: Buenos días.
12: Hola, buenos días.
13: Ya llegaste de vacaciones, güerita.
12: Ya volví, llegué de donde andaba.
13: Aquí te hablamos de los San Vicente.
12: Ajá, ¿cómo se llama usted?
13: Tere.
12: Tere, ok, muy bien, Tere. Ahí le mandamos el saludo también. ¿Alguna canción? Saludos.
13: Estamos oyendo aquí.
12: Ok, muchas gracias. ¿Algún saludo en especial?
13: Ándale, pues.
12: Okay, ándale, pues, saludos. Ahí está Tere también reportándose de la San Vicente. ¡Qué bárbaro! Conchita, hasta las colinas, a Don Memuchis también, dice. ¡Aloha, Guaymas! ¡Hello! ¿Cómo anda? ¿Me podrías mandar el saludo para el Cara de Gato, el Tripa Seca, el Abelito Chávez, el Panza de Burra, el Cachetes? Y dice, de parte del Cuchurro, que te escuchamos en San Carlos. ¡Ánimo, güerita! Dice, gracias, gracias, ánimo. ¿Cómo andan? Andan con todas las pilas, mira, ya sí, andan bien activos. Tenemos llamadita. Hola, buenos días.
14: Muy buenos días, hermosa.
12: Hola, buenos días.
14: Qué bien estar con nosotros, madre.
12: Gracias, doña Aurora. ¿Cómo está usted?
14: Pues aquí un poquito, canté mucho, yo creo, de mi garganta, pero ahí andamos, mami.
12: Qué bueno que está bien, bendito Dios.
14: Me da mucho gusto que estés con nosotros. Nuestra alegría, igual que Anaí.
12: Gracias, gracias.
14: Pero ahí te miro mi foto, siempre tu retrato.
12: Muchas gracias. Te mando un saludote con mucho cariño, doña Aurora.
14: Bendiciones, mi amor.
12: Igualmente, saludos.
14: Ándale, pues hasta luego.
12: Hasta luego. Ahí andan comunicándose. Buenos días, güerita. Dice, ¿le podrías mandar un saludo a María de Los Ángeles Y otro a Rosa Irene, por favor, gracias. Claro que sí, claro, y es el saludo para Rosa Irene y también para María de los Ángeles. ¿Dónde me escuchan? Dígame, ¿dónde me escuchan? De parte de Fátima. Y también me dicen, buenos días, güerita. Excelente y bendecido sábado. Saludos, bendiciones atentamente, Lucy Rivera, aquí escuchándote como todo el tiempo. Gracias, gracias. Saludos para el Armando Estrada también, que dice que me anda escuchando hasta Phoenix. ¿Qué onda, Armando? Ok, ok, muy bien. Dice, así es, Carnitas. Carlita es mi nombre. Dice, ok, muy bien. Ahí le mandamos el saludo a Carlita. También tenemos otro saludito. Dicen, escuchamos desde Fátima. Ah, ok, ok. Saludos para Rosa Irene y para María de los Ángeles, que escuchan desde Fátima. Ahí está el saludo. Y ya son las 9:27. Nos vamos de una vez con más música con este tema. Hasta allá está en Palmito, Sonora, para doña Amada Gagiola, que ya sabemos que le gusta muchísimo, muchísimo esta rola, la de la morrita. Mari López, buenos días. También se hace presente Mari López. Les mandamos un saludote con muchísimo cariño. Ya saben, yo soy su amiga Adriana Sánchez, la Güerita FM.
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1: Pidió Don Tony, dice güerita, salúdame a toda mi gente de la San Vicente, desde Colorado de Estados Unidos, que nos andan escuchando a través de Alexa.

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9: 9 de la mañana ya con 44 minutos y seguimos, continuamos con más saludos. ¡Qué bárbaro! Bastante gente bonita se sigue reportando conmigo a través de llamaditas y también a través de WhatsApp. Buenos días, ¿me podrías mandar un saludo para Andrés Insunza y para Abelina Saiza? Escuchamos en Fátima, gracias, Dios te bendiga. Muchas gracias, claro que sí, es el saludote. Con mucho cariño, buen día, un saludo para Puerto Libertad, dice a los Velázquez Galindo, dice de la panadería Toñito. ¿Ahí puedo pedir una canción? Claro que sí, nos puede pedir una canción. Claro que sí, la que usted quiera. Estamos en las moviditas, nomás que sea alguna cumbiona, ¿no? ¿Cómo andamos con el climito el día de hoy? 35 grados centígrados con sensación térmica de 38 grados. Bastante, bastante rico el climito el día de hoy también. Y me siguen pidiendo saludos. Ahorita me pidieron la canción, la de Celos, de Karim León y del Bocaguada. Claro que sí, ahorita se las vamos a mandar. 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Dicen saluditos, güerita, buenos días. Hola, hola, buenos días. Desde la panadería La Muralla dice, andan trabaje y trabaje. Claro que sí, Jimena, te mandamos el saludo. 9:46 y andamos con toda la pila. Actívense, es sábado pues. Y también les recuerdo que el día de hoy es ya 15, sabadito 15. Feliz día a todas las Marías el día de hoy. Les mandamos un saludote con muchísimo, muchísimo cariño. ¡Qué bárbaro! Miren, ya se mandaba pasando a saludar a todas las Marías. El día de hoy no hay pronóstico de lluvia. Saludos para Don Pepe, hasta la cuadra. Para Don Chon también le mandamos un saludo con muchísimo cariño. Y también a toda esa gente perrona que nos anda escuchando ahí en la chamba. Ahorita nos pidieron una canción que se llama 90-60-90. Ahorita te la vamos a mandar, mi chulo guapetón. Ahí se las vamos a mandar a todos los morritos también que andan chambeando. Tenemos llamadita. Hola, buenos días.
0: Buenos días, güerita.
9: Hola, buenos días.
0: Qué bárbaro, no podía entrar. Está saturada.
9: Ay, qué bárbaro, doña Eustolia. Teníamos bastante llamadita.
0: Sí, qué bueno, pues.
9: Así es.
0: Bueno, pues.
9: Así es, como pues, debe ser. ¿Cómo está, doña Eustolia?
0: Sí, para saludarte y reportarme contigo, pues.
9: Muchas gracias, gracias. Le mandamos un saludo.
0: Claro, mándale saludos a la señora Carla Reinada.
9: Ah, ok, muy bien, por Carla favor. Reinada.
0: Reinada.
9: Reinada.
0: Con G.
9: Ah, ok, ¿verdad? Reinaga. Ok. Sí. Carla Reinaga.
0: Sí.
9: Ok, muy bien, y le mandamos el saludo.
0: Ándale, pues, cuídate mucho.
9: Igualmente, saludos.
0: Dale, bendiciones. Bye.
9: Gracias. Ahí está doña Eustolia reportándose. Nos vamos a ir de una vez con un tema que se llama nada más y nada menos. ¡Celos! ¡Don Chon! ¡Súbale, Don Chon! ¡Súbale, súbale! Escuchen nomás qué tema. La de celos.

0: Yes, sir.
1: Ahora sí, nos vamos con esta rolita 90-60-90 que nos anda pidiendo la gente bonita que anda chambeando para allá, para el lado del puente de San Carlos.

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0: buenos días. Vendo dos pangas, una de 16 pies, una de 25 pies y un motor de 50 caballos Mercury, muy buenos, baratos. Hablar al 622-152-1235. Buen día, hermosa.
1: Ya con 6 minutos y estamos en el Radio Tianguis. Si usted vende, compra o renta, anúnciese aquí en el Radio Tianguis. Adelante, anúnciese. Buenos días.
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0: amigos, 10 de la mañana ya con 14 minutos. Continuamos con más saludos y con felicitaciones. Y también con más saludos. Buenos días, güerita. Un saludo para Lupita Robles Esparza de la colonia Fátima con la canción de Borracho de Amor, dice, de Valentín Elizalde. Claro que cierto, estamos en las moviditas, amigos. Estamos en las moviditas. ¿Alguna cumbiona que quieras escuchar? Güerita, buenos días. ¿Podrías felicitar a mi hermana María Salcido? Ella escucha La Misión del Sol con las mañanitas, por favor. Es su cumpleaños y día de ella. Claro que sí. Ahí la vamos a felicitar también. Y pues que sobre todo, pues que se la pase muy, pero muy bien. Ahorita le vamos a poner las mañanitas. Antes de irme, les voy a poner las mañanitas a todos los cumpleañeros el día de hoy. Un saludo, dice, para Avi. A ver, me perdí con el saludo. A ver, aquí está. Un saludo para Avi Fernando, que te escuchamos desde Fátima. Un saludo también para Avi. Ah, ok, es el mismo mensaje. Buenos días, güerita. ¿Me podrías complacer con la rolita de Los Invasores de Nuevo León? Que no se apague la lumbre. Estamos en las moviditas. Tiene que ser una cumbiona. Se me fue la llamada. Ya no la alcancé a agarrar por andar aquí leyendo los saludos de ustedes. El climita el día de hoy, 35 grados centígrados con sensación térmica de 38 grados. Bastante calorcito el día de hoy. Calor húmedo y sofocante en las próximas horas. Así que pues, hidrátese muy bien. Hidrátese pues no nomás con agua. Le voy a dar un mal consejo. No, vean, porque le voy a decir, güerita, terminé hasta las chanclas por tu culpa. Ay, qué bárbaro. Ya saben cómo soy yo. Vamos a buscar también las mañanitas que me las andan pidiendo para los cumpleañeros. De una vez las vamos a poner. Porque ya saben que yo los quiero mucho y rápidamente los complazco. Tenemos la llamadita antes de que se me vaya. Buenos días.
1: Buenos días.
0: Hola, buenos días.
1: ¿Puedes tener la yaquecita?
0: Claro que sí, la yaquecita, y te la mandamos.
1: Y te voy a hacer un recuerdo para toda esa gente, los perros a los coyotes.
0: ¡Ándale!
1: Pues, bye.
0: ¡Saludos!
1: Saludos.
0: Ándale, ahí está la yaquecita que me andan pidiendo. De una vez ahorita la vamos a poner también. Y amigos, amigas, a todas las personas que se ganaron mochila, hay que pasar antes de las 2 de la tarde. Y también a las personas que se ganaron boletito, hay que pasar antes de las 2 de la tarde, porque si no se van a quedar sin sus boletitos. ¿Y cómo van a ir a escuchar a Zaira Moreno en la noche? Pues les recuerdo que pasen a recoger sus boletitos, y también a las personas que se ganaron mochilita. Así que adelante, pasen antes de que les cierren la oficina. Porque, pues luego, pues, ¿cómo le van a hacer? Muchísimas felicidades a todos los cumpleañeros del día de hoy. Si usted tiene algún cumpleañero, llámeme a cabina ahorita para que lo felicite en este espacio 2220286. Tenemos llamadita, a ver si es algún cumpleañero. Buenos días.
2: Buenos días, bonita.
0: Hola, buenos días.
2: Oye, ¿me puedes saludar al gordo?
0: Claro que sí, claro que sí.
2: Cumpleaños ahora, gordo.
0: Ándele, pues ahí están las mañanitas. Precisamente puse las mañanitas para los cumpleañeros.
2: Y con la canción de Chicoche, de Kichot.
0: Ok, muy bien. ¿Cómo se llama su cumpleañero?
2: El gordo, así le conozco, el gordo.
0: El gordo, así le dicen.
2: Y ahí a la vuelta, ahí es tu vecina, la promocita.
0: Ok, ¿sí? Muy bien. Saludos, pues.
2: Enfrente con la norma, vive.
0: Ándele, pues, saludos.
2: Saludos, pues.
0: Gracias. ¿Algún cumpleañero? Llámenme aquí a cabina y felicítelo al aire para que la verdad, pues, usted lo felicite. Y si tiene algún espacio aquí, mira, tenemos más llamaditas. Sí, buenos días.
3: Buenos días.
0: Hola, buenos días.
3: ¿Me puedes felicitar a Aileen Sujei Núñez Ocaña?
0: Claro que sí, Aileen Sujei Ocaña. ¿En dónde nos escucha?
3: En la Zaguaripa.
0: En la Zaguaripa, perfecto. ¿Y qué da el saludo?
3: Su abuelita, su mamá y sus hermanitas.
0: Ok, muy bien. Ahí le mandamos el saludo para Aileen Ocaña.
3: Gracias.
0: De nada. ¿Alguna otra personita que quieran felicitar antes de irme con más música? Antes de que se me acaben aquí las mañanitas, ¿alguna felicitación en especial? También le mandamos el saludo para la señora María Salcido, de que nos escucha por allá por la Misión del Sol. Ahí están las mañanitas.

0: tenemos otra llamadita. Buenos días. Felicitaciones, ¿para quién?
1: Para Mario, el de la carnita al lado de la bandera.
0: Ah, claro que sí, es el saludo.
1: De su compa.
0: Ah, ¿de parte de quién?
1: De Martín.
0: De Martín, claro que sí, es el saludo.
1: Gracias.
0: Ándele, gracias. Ahí es el saludo. También me mandaron un mensaje, dicen: buenos días, Adriana, soy tu vecina Luchi. Dice: quiero felicitaciones para el borrego. ¿Cómo que cumpleaños el borrego? Borrego, felicidades. Va a estar bueno el guateque con el borrego. Muchas, muchas felicidades, borrego. Te mandamos el saludote con muchísimo cariño. Y pues ahí están los cumpleañeros. Ahorita continuamos con más cumpleañeros. Nos vamos con este tema que se llama Me voy al amanecer, de Tony Aguirre.
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3: Es el contacto, raza. ¡Qué suave!

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3: Saldo de una persona lesionada dejó el choque de vehículo registrado en el bulevar de Ana Laura Riojas, en la colonia Luis Donaldo Colosio.
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3: Mañana con 34 minutos. Seguimos, continuamos con más saludos. Doña Norma, buenos días, doña Norma. Me mandó un audio. Vamos a escuchar a quién felicita doña Norma.
4: Adriana, buenos días. Ahí me saluda mi nieto, Ángel Fernando Garcés Posto, que cumple 25 años.
3: Claro que sigues el saludo y las mañanitas.

Muchísimas felicidades a todos los cumpleaños el día de hoy. Y la verdad, ahorita me habló, me dio mucha risa, la verdad. Me habló una persona, pero a mí se me hace como que me estaba cotorreando. Porque me dice, cumplo años, yo quiero que me felicite. ¿Y cómo se llama usted? Le digo, pues la verdad no sé cómo me llamo. Dice, yo nomás sé que cumplo años. Pero yo, pero se estaba riendo, más no me dio el nombre. Pero me reí tan a gusto con esa persona. No me dio el nombre, nomás me dijo, cumplo años ahora. Solo sé que cumplo años, me dice, pero ¿cómo se llama? La verdad no sé cómo me llamo, dice, híjuela, pues bueno, adivine, me dice, adivine, adivinador, me dice, no, pues, no sé cómo se llama, digo. Ay, qué bárbaro, nomás me estaba haciendo reír. Ay, no, me dio mucha risa. Ay, qué bárbaro. Y también tenemos más saluditos. Saludos para Lupita Robles. Muchos saludos, buenos días. Saludos para todos los trabajadores de ahí de la panería La Muralla. Saludos para mis chiquitines y del Cachetón, para todos los morritos que ya sé que andan chambeando. Saludos para Dorita. Le mando un abrazo, Dorita. Mil bendiciones. Esperemos se encuentren muy bien. Y el climita el día de hoy, 35 grados centígrados con sensación térmica de 38 grados. Bastante calorcito el día de hoy. Qué rico el calor, ¿verdad? ¿Cómo les fue con la lluviecita de la semana pasada? No hay pronóstico de lluvias. No hay pronóstico. Así que, pues, está bien el clima, hombre. Está bien. Está rico. Que me mandan más mensajitos. Buenos días, claro que sí, quieren una canción que me dicen, mándame la de ¿quién quiere vino? ¿Quién quiere ron? Claro que sí, ahorita se los vamos a mandar antes de despedirme. Y también me podrías poner la canción nueva de La Sombra del Chaca, dice. ¿Cuál es la canción? ¿A poco? ¿Nueva del Chaca? Ay, ay, ay, me quedé con la intriga. ¿Qué canción me está pidiendo usted, señora Bella? Desde Puerta Libertad, te escucho, dice la familia Velázquez Galindo, de la panadería Toñito. Ahí está el saludo hasta Puerta Libertad. Les mandamos un saludo con mucho cariño. Mi señora Bella, ¿pero cuál es esa canción que me pide usted? Hasta miedo me dio de saber que el Chaca tiene una canción nueva. ¡Es cierto! Me da mucha risa porque ahorita me ha hablado Don Kiko Hernández. Y me dice, güerita, me dice, no le he escuchado reírse, me dice, ¿cómo que no? Le digo, si yo siempre desde que llego me estoy riendo, le digo. Ay, qué bárbaro, 10 de la mañana con 38 minutos, nos vamos con ese tema que se llama Pelotero a la Bola. Saludos para María de Los Ángeles.

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0: mañana con 45 minutos. Ya casi terminamos las moviditas. Tenemos más saludos. Me dicen, güerita, por favor, felicita a mi señora madre, a mi querida madre, María Elena González, que hoy cumple 84 años, dice, por favor, de parte de toda la familia, ¡qué guapa ella! Miren qué guapa, con su tira de cumpleañera. Muchísimas felicidades para María Elena, que nos está escuchando también, y pues que se la pase muy, pero muy bien el día de hoy. Y también, nuevamente, me les mando el saludo para María de Los Ángeles, dice que no se baña, dice, porque son así, porque esa carrilla. El mensaje me lo han mandado como 30 veces. ¡Qué bárbaro! Andan con todo ahora, ¿no? Tenemos llamadita, ¿qué nos dicen? Hola, buenos días.
1: Güerito.
0: Buenos días.
1: Güerito.
0: Mándeme.
1: Recuerda que el misterioso se llama José.
0: ¿José?
1: Sí.
0: Ah, pues felicidad. Ay, yo dije, estaba asustada, porque ahorita me dijo, adivina cómo me llamo. Yo, pues, ¿cómo voy a adivinar? Dije, pues, ¿cómo se llama? Ya sé que es usted el que me llamó ahorita. Muchas felicidades, José.
1: Gracias. ¿Y las canciones de romance que te dije?
0: Ahorita estamos en las moviditas. ¿Quieres un romance? Pero estamos en las moviditas. Estamos en puras cumbias.
1: Ah, bueno.
0: ¿Qué canción quieres? ¿Qué cumbia quieres bailar en tu cumpleaños ahora, José?
1: No, pues depende.
0: ¿Cómo que depende?
1: Dependiendo de a cuál.
0: Pues vamos en las cumbias. ¿Cuál quieres? Te puedo poner una de Tropicalísimo Apache, de los Junior, de el que tú quieras.
1: Pues la de los Juniors.
0: ¿Cuál quieres de los Juniors?
1: Mira, ¿cuál hay? La que sea de los Juniors.
0: La que sea, ok, te la vamos a mandar, José. ¡Saludos! Es el que me llamó ahorita. No les digo que yo me estaba riendo. Porque me dice, adivina, adivinador, ¿cómo me llamo? No sé, pero con esa risita así, bien contagiosa su risa, pues. Muchas felicidades, Josecito. Te mandamos felicitaciones.

Ahí está el saludo. Muchas felicidades para mi amigo el misterioso. Ya me dijo el misterioso. Nos vamos con este tema para toda la gente bonita que nos escucha por allá por Guaymas Norte a través de Alexa. Para toda esa gente que nos escucha por allá por los misioneros. Saludos para la señora Adriana y para Don Poncho que nos escuchan, la chica de los ojos cafés, que me andaban solicitando este tema.

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1: Intoxicada resultó joven luego de ingerir una gran cantidad de pastillas, al parecer por accidente.
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10 de la mañana ya con 56 minutos, amigos, amigas de FM 105.3. ¿A qué no saben qué? Pues ya terminamos las moviditas, pero el hecho de que termine no quiere decir que ya me vaya. Así que, pues, muchísimas gracias a todos los que me estuvieron acompañando en las moviditas el día de hoy. Y el día de hoy quiero mandar un abrazo y una bendición enorme y una felicitación hasta el cielo para mi abuelito que estuviera cumpliendo años el día de hoy de parte de mi tía Erika. También le mando un saludo a mi tía Erika, que sabemos que me está escuchando y muy orgullosa de ser su nieta, la verdad. Me siento feliz y contenta, la verdad, de haber tenido un abuelo tan lindo. Y sobre todo, pues, que la verdad fue muy cariñoso. También estuvo, pues, ahí en parte de mi infancia, la verdad. Hasta el cielo le mando un abrazote con muchísimo, muchísimo cariño. Que estuviera cumpliendo años. Mil bendiciones para toda mi familia. También le mando el saludo y le voy a mandar las mañanitas porque lo siento.

0: Hay que dar unas mañanitas también de parte de la familia. Y sé que él estaría orgulloso de escucharme aquí en la radio y de saber en dónde estoy. Sé que estaría muy orgulloso. Tenemos llamadita, buenos días.
1: O sea que Román se va a ver hasta mañana.
0: ¡Mande!
1: Perdóname, güerita, pero o sea que Román se va a ver hasta mañana.
0: No, ahorita le voy a mandar una de romance, no se preocupe, ahorita le vamos a mandar una de enamorados, pues bueno.
1: De todas maneras va a ser hasta mañana con el Ramón, ¿verdad?
0: ¿Las del romance?
1: Sí.
0: Ah, bueno, también se la puede pedir a mi compañero.
1: Oh.
0: Muy bien.
1: Va.
0: Saludos. Ahí está, mira, quiere la del romance, pues. Ahorita a las 11, de 11 a 12 tenemos romance. Tengo una cita con mi amigo porque la verdad anda muy ansioso, que quiere escuchar una romántica. 10 de la mañana con 58 minutos, amigos, amigas. Despedimos las moviditas con este tema que se llama El paraguayo de la concentración. No se olviden, yo soy Adriana Sánchez, la Güerita FM, y los anduve acompañando en este rico sabadito en las moviditas.

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0: Buenos días. Estamos comprando la obra descompuesta de reloj, 500 pesos. Favor de comunicarse al 170-9403.
1: Buenos días, estoy comprando mini splits compuestos de todas las capacidades, paso a domicilio, información al 622-152-2322, gracias.

de 50 caballos, Mercury, y hablar por favor al 622-152-1235. 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
1: un cavalier de procedencia extranjera en color negro, modelo atrasado, con engomado y como seña particular, trae una calcomanía en color azul con negro en la parte trasera. Fue robado de una de las calles de la colonia San Vicente.
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3: Mañana ya con 16 minutos. Continuamos con los más nuevecitos que tenemos aquí en FM 105, con los temas más nuevos. Tenemos llamadita. Hola, buenos días. Bueno.
4: Buenos días. ¿Me podría poner la canción de Por Debajo de la Mesa, La Sombra de Chaca?
3: Ah, ok, es la que me estaba pidiendo ahorita, ¿verdad?
4: Sí, la queremos escuchar.
3: Claro que es cierto, ahorita la vamos a buscar y se la mandamos.
4: Te estamos escuchando desde Puerto Libertad, Sonora, y nos mandas un saludo a la familia Córdoba.
3: Muchísimas gracias, ahí les mando el saludo.
4: Gracias.
3: Ándele. Saludos. Sí, ya me habían estado mandando mensaje también que se están reportando desde Puerto Libertad. Dice a los Velázquez Galindo, también les mandamos el saludo. Y ya son las 11:17. Tenemos otra llamadita. Buenos días.
5: Hola, buenos días. ¿Cómo estamos?
3: Hola, muy bien. ¿Qué tal? ¿Cómo está usted?
5: Aquí ando por el lado del cochorro, ya te la sabes.
3: ¿Qué anda haciendo, don Miguel?
5: Ando trabajando aquí trabajo, ¿por qué te dije?
3: Sí, sí me acuerdo, pues, pero ¿qué anda haciendo?
5: Se llama Transportes Arma aquí.
3: Ajá. ¿Cómo lo trata este sabadito?
5: Aquí estamos trabajando, yo descanso hasta lunes y martes.
3: Ahí le mandamos el saludo, don Miguel Zamorano.
5: Dale, gracias, igual.
3: Saludos, gracias. Ahí está don Miguel Zamorano también reportándose, 11:18. Y ya que no saben qué, nos vamos a ir con las tres repegaditas. ¿Me podrías mandar un saludo otra vez? Dice, para mi gente, atentamente el Cuchurro. Claro que sí, Cuchurro, ahorita te mando el saludo antes de ir con esta llamadita. Buenos días. Bueno.
6: Bueno.
3: Hello, buenos días.
6: ¿Qué tal? ¿Te va a decir mí?
3: ¿Quién habla?
6: Mande. ¿Cómo te dicen?
3: La güerita.
6: Ah, la güerita.
3: Así es.
6: ¿Tampoco tú estás blondie?
3: No, estoy güera. Así se me quedó porque ustedes me pusieron así. Cuando yo recién, fíjese, qué curioso, porque cuando yo recién, mande.
6: Disculpa, te hablo para decirte que Miguel es capaz de levantarse. Pues trabajo en una chuta ya trabajando.
3: Ay, qué bárbaro, mándeme.
6: Le gusta el mito, dile.
3: ¿Le dicen cómo?
6: Que dice el mito que se la pasa abajo de una chuta.
3: Ah, dice.
6: Yo digo.
3: Ah, dice usted.
6: Sí, yo digo.
3: Ah, bueno, no entendía. Ay, le mando el saludo, pues muchas gracias.
6: Adiós.
3: Saludos. Les digo que bien chistoso, porque mucha gente me pregunta, oye, ¿sí estás güerita? Me dicen, no, que voy a estar güera, hombre. Pero ustedes así me pusieron. Cuando yo recién llegué aquí a la radio, me acuerdo que mi compañero Iván les mencionó varios apodos que querían ponerme y ustedes eligieron el de la güerita y pues así se me quedó la güerita. Y amigos, amigas, antes de irme con más llamaditas y con más música, bueno, vamos a responder la llamadita antes de irme con más música. Sí, buenos días.
7: Yo sé que como doy lata, pero ya se acabaron las movilitas.
3: ¡Ahí va la del romance! Ahí le mando el saludo, José.
7: Sí.
3: ¡Ándele, saludos!
7: Voy.
3: Gracias. Ahí está mi amigo que quiere la canción del romance. Antes de irme con la canción del romance, les voy a mencionar por acá las tres repegaditas que tenemos. Nos vamos a ir con este tema que se llama Se va muriendo mi alma, de Zaira Moreno, que esta muchachona guapetona se va a presentar el día de hoy en Cirrus Disco. Así que todas las personitas que se ganaron boletito, esperemos ya estén pasando por ellos, porque si no, se les va a ir mi compañera, la que les entrega los boletos, y luego pues se van a quedar sin ella, así que córrele, córrele, córrele. Nos vamos con ese tema que se llama, el primer tema, Se va muriendo mi alma, de Zaira Moreno, y también nos vamos a ir con el segundo tema de Eden Muñoz que se llama Recuerdos en Común, y Alfredito Olivas. Qué buen tema, y parece que no. Así dígame el tema de los huracanes. Ay, ay, ay, chiquititita. Nos vamos ahora sí con las románticas. El tema, el romance, pues.

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7: Continuamos 11 de la mañana ya con 45 minutos, amigos, amigas. ¿A qué no saben qué? Ya casi me les voy, ya casi me les voy. Pero les voy a recordar que voy a andar aquí en punto a las 2 de la tarde. También voy a continuar con las más pesadas. Así que, pues, si usted no me pidió rolito ahorita, más tarde voy a volver para que me pida canciones. Ando leyendo aquí los últimos mensajitos. ¿Me podrías mandar un saludo otra vez para mi gente? Atentamente el Cuchurro. A mí me puedes mandar el saludo para el Cara de Gato, el Tripa Seca, la Belito Chávez, para el Panza de Burra, dice. Claro que sí. Y también le mandamos el saludo al Cachetes. Y también de parte del Cuchurro, que andan chambeando para San Carlos, dice. Claro que sí, Cuchurro. Ahí es el saludo. Saludos para Laurita Grajeda. Tenemos audio. ¿Qué nos dice Laurita?
8: Excelente y bendecido día, mi güerita hermosa. Qué gusto y placer saludarte, como siempre, desde la calle 27. Dios te pide, protege y bendiga siempre. Un fuerte abrazo, mi reina hermosa.
7: Gracias, gracias, Laurita. Dice, voy llegando a mi casa hace ratito, me puso ahí. Claro que sí, muchas gracias, gracias, gracias. Ahí está también a toda esa gente bonita que me siguió pidiendo canciones. Ahí se las complacimos. Güerita FM 105, buenos días. Que tengas un excelente sábado de quincena. Dice, ¿me podrías poner la canción, la del rey del acordeón, de Ramón Ayala y los Bravos del Norte? Dice, entiérrame cantando. Dice, claro que sí, ahorita te la vamos a mandar. Pero bueno, ok, ahorita vamos a ver ahí si te la mandamos de una vez, con un espacio que te vamos a hacer. Felicitaciones para la señora María Elena, que está cumpliendo años. Muchísimas, muchísimas felicidades. Así que le mandamos el saludo. Y también hasta el cielo nuevamente le mando el saludo para mi señor abuelito Alfonso. A ver. Le mando el saludo. Miren, se me borró todo por acá. Le mando el saludo también a mi abuelo Alfonso Sánchez Rodríguez, que estuvo cumpliendo años el día de hoy. Hasta el cielo le mandamos un saludote. Y a toda mi familia también que me anda escuchando, de una vez les vamos a mandar el saludo. ¡Hasta Hermosillo! Yo no, bueno, la verdad me quedé con la duda. No supe si mi tía me estaba escuchando aquí en Guaymas o en Hermosillo, porque sé que me escucha a través de Alexa. Y pues sigue el saludo. A ver, ando leyendo los últimos saludos antes de irme, porque no quiero que nadie se me quede sentido. Le mando saludos, por favor, la familia Núñez, dice desde Fátima. Claro que sí, les mandamos el saludote con muchísimo cariño. También a esa gente bonita que me siguió pidiendo canciones, cumbias, pero pues se acabaron las moviditas. Pues se las debo para el próximo sábado. O es más, el ratito que vuelva se las puedo poner. Buenos días, saludos para los trabajadores también de la panería La Muralla. Y este el saludote. Buenos días, ¿me podrías también mandar el saludo para Andrés Insunza y Abelina Saiza desde Fátima? Dios te bendiga. Gracias. El saludo también para Chabelita Serna, para el Ismael. También le mandamos el saludo con mucho cariño. Y también le mandamos el saludo para Tony. También le mandamos el saludo a toda esa gente que me escucha desde allá de... Desde Colorado, desde Estados Unidos también. Y tengo más mensajitos. A ver, dice el paisa, dice, ah, ok, me mandó un mensaje mi papá, dice, a tu abuelito lo ha de conocer la gente como el paisa, dice, para que digas, él trabajaba en los cines en los años 70, ah, pues a lo mejor y sí lo conocen, papá, gracias por seguirme escuchando, a ver, así es. A lo mejor mucha gente sí le tocó conocerlo, ¿verdad? Y a mí no me tocó porque yo todavía no nacía, ¿no? No nacía en esos tiempos. Pero pues a lo mejor y sí, así le decían Alfonso Sánchez Rodríguez, más conocido como el Paisa. Y mi abuelito pues ya se jubiló del Zagarpa, ¿no? Ya hace cuántos años que falleció mi abuelito. A ver si me puedes decir, papá, porque a lo mejor la gente sí lo conoce. Nos vamos a ir 11:49 con este tema que se llama De Todas y De Nadie, de los dos carnales. Me despido, pero voy a volver en un ratito a las 2 de la tarde. Voy a estar aquí acompañándolos. Yo soy su amiga Adriana Sánchez, la Güerita FM. Muchísimas gracias.

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1: Sí, buenas tardes. Se renta departamento amueblado en Empalme al 622-163-9589. 622-163-9589 en Empalme. Gracias.
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2: Buenas tardes. Se venden tres sonaderas para persona adulta. Favor de llamar al teléfono 622-130-8141. Gracias.

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1: Muy buenas tardes, estoy comprando minisplides compuestos de todas las capacidades, paso a domicilio, información al 622-152-2322, gracias.

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1: Sí, muy buenas tardes. Se venden dos pangas. Una de 25 pies. Una de 16 pies. Una de 16 pies, una de 25 pies. Hablar, por favor, al 622-152-1235. Bonita tarde.
0: Gracias. 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
4: Cuando la tierra se sacude, la vida de todos se detiene. Los egos, las prisas, los rencores, las preocupaciones, todas las emociones humanas y el día a día, todo queda atrás y hasta el más incrédulo le da por rezar. Los recientes sismos ocurridos en Venezuela y Colombia, que llegaron a 7.5 grados en la escala de Richter, volvieron a poner a prueba a la humanidad, causando destrucción, muerte y mucho dolor a la población en general. En junio de este año, los dos sismos en Venezuela causaron el fallecimiento de más de 6.300 personas de todas las edades, géneros y estatus sociales. En Colombia, el sismo del 10 de agosto se contabilizaban, en el más reciente reporte oficial, casi 300 muertos, más de 350 desaparecidos y daños materiales aún incalculables. Dramáticas escenas y narrativas de las catástrofes ocurridas en ambos países inundan noticieros y redes sociales por todo el mundo. Los mexicanos de cierta edad lo vivimos en carne propia en los sismos del 19 de septiembre de 1985 y el 2017, curiosamente ocurridos el mismo día, pero de diferente año. Sabemos del miedo, de la desaparición, del horror, de ver todo destruido y del olor a putrefacción por la pérdida de miles de seres humanos que se apilaron en anfiteatros improvisados. Pero también sabemos de la solidaridad humana y de la esperanza en cada persona rescatada de los escombros de las edificaciones que colapsaron ante la frenética, violenta danza de la muerte. Después de ese despertar amargo, los primitivos procesos de sobrevivencia y adaptación propios de los seres vivos que nos obligan a desarrollar cambios, asumir pérdidas y realizar acciones para rehacer lo destruido, enterrar o despedir a los muertos y desaparecidos y continuar donde nos quedamos, aún después de haber perdido todo. Explicaciones, datos y razones científicas sobran. Pero nadie, ni el más rico, ni el más pobre, ni el humilde obrero, ni el más exitoso empresario, ni los políticos que gobiernan, ni los opositores, ni los religiosos, ni los agnósticos, nadie, absolutamente nadie, está preparado para recibir un embate de la madre naturaleza de semejante magnitud. Cuando tragedias como estas llegan sin avisar, no hay mucho que hacer, solo esperar a que pase la crisis y el golpe de una realidad que nos deja siempre un panorama sombrío y mucho dolor emocional. Y ante estos dantescos sucesos, se hace necesaria una profunda reflexión sobre la fragilidad de la vida y lo efímero que pueden llegar a ser todo lo material que poseemos, todo lo que somos y lo que tenemos, todo por lo que se lucha, invirtiendo en el esfuerzo, tiempo de vida y salud. Se puede terminar irremediablemente en segundos. Sin embargo, algo que también es irremediable es que la vida sigue sin preguntarle a nadie, sin esperar a nadie, y ahí es donde surge la voluntad y la solidaridad de los seres humanos para levantarse una y otra vez. Como dice el poema, la vida está llena de heroísmo.
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5: Muy buenas tardes amigos nuestros de su noticiero Expresión Popular. Usted ya me conoce, soy su amigo y servidor Manuel Rábago Parra. Yo le quiero invitar a que me acompañe este sábado, porque recuerde que los sábados también hay noticias aquí en su noticiero Expresión Popular. La línea telefónica 622-165-7866, 622-2202-86. Estamos transcurriendo el día este 15 de agosto, el día 227 días han transcurrido de este 2026. Faltan para que concluya 138 días para que finalice este año. La semana número 33 por iniciar mañana domingo, la semana 34. Cada vez que se ama, se está amando por vez primera, es la frase del día de hoy. Atiendo con gusto esta primera llamada telefónica. Buenas tardes. Muy buenas tardes, a la orden. A ver, pues sería ya a partir de las 2 de la tarde para programación musical. Pero, ¿qué canción era? Y la anotamos y se la dejamos aquí a la compañera güerita. ¿Qué canción es?
6: Es Por Debajo de la Mesa.
5: Ok.
6: Vicente Córdoba.
5: Perfecto. Aquí la anotamos, pero en cuanto llegue la compañera, se lo dejamos de tarea, ¿le parece?
6: Por favor, con un saludo para Puerto Libertad.
5: Perfecto, muy bien.
6: Dale, muchísimas gracias.
5: Gracias a usted. Estamos ya en la programación de noticias, pero aquí está anotado. 12 del mediodía con 27 minutos. Cuídese mucho. Si usted va a salir a compras, si va a salir pues a cualquier, principalmente a los centros comerciales, tanto de Guaymas como de Empalme, está haciendo calorcito, ¿eh? Se está cumpliendo el pronóstico de la unidad, tanto estatal, municipal, de Protección Civil, en cuanto a las altas temperaturas. Vamos a checar por acá en lo que es precisamente el pronóstico del clima. Muy temprano nos lo envía la Coordinación Estatal de Protección Civil y efectivamente el pronóstico es de altas temperaturas en la entidad. Durante los próximos 3 días, las temperaturas máximas en el estado de Sonora se mantendrán por encima de los 40 grados centígrados, favoreciendo un ambiente extremadamente caluroso. En gran parte de la entidad se prevé que el incremento de las temperaturas y el ambiente cálido predominen, especialmente en los sectores del noroeste, centro y en el sur del estado, principalmente en los valles del sur. Durante el inicio de la próxima semana se esperan temperaturas máximas de entre 43 a 47 grados en los municipios como San Luis Río Colorado, Caborca, San Luis Río Colorado, Hermosillo, y de 40 a 45 grados en Cajeme, Navojoa, y Guaymas. Esto a partir de el lunes. El horario, el periodo de mayor intensidad del calor entre las 11 de la mañana a las 5 de la tarde. Además, el alto contenido de humedad podría incrementar la sensación de calor, generando sensaciones térmicas de hasta 50 grados en algunos puntos, por lo que las condiciones podrían resultar especialmente vulnerables para quienes realicen actividades al aire. Hay recomendaciones por parte de las autoridades de Protección Civil, entre las que se destacan evitar exposición prolongada al sol, especialmente entre las 11 y las 17 horas, y limitar las actividades físicas al aire libre durante este periodo. Mantenerse bien hidratado, tomando agua de manera frecuente, incluso si no se tiene sed. Utilizar ropa ligera de colores claros y de preferencia de algodón, además de sombrero, gorra, lentes de sol y protector solar. Nunca dejar a personas, niñas, niños, adultos mayores o mascotas dentro de vehículos estacionados, ya que la temperatura en el interior puede aumentar rápidamente y representar un riesgo para la vida. Reconocer los signos de golpe de calor como dolor de cabeza, intenso, mareo, confusión, piel muy caliente, náuseas o pérdida del conocimiento ante síntomas graves, se debe buscar atención médica de inmediato. Se recomienda mantenerse atento a las actualizaciones de las autoridades y tomar precauciones adicionales para proteger la salud durante los periodos de mayor temperatura, es lo que nos explica precisamente la Coordinación Estatal de Protección Civil. Precisamente tuvimos la oportunidad de platicar con José Ángel Borruel Mariscal, jefe de la Coordinación Estatal de la Coordinación Municipal de Protección Civil, quien nos adelantaba para esta semana, precisamente, pues calor extremo considerado, y es muy importante tomar las medidas preventivas.
7: Continúa el tema de las altas temperaturas. Debemos de extremar precauciones en menores, en adultos mayores, en la población en general.
8: Así es, vamos a continuar con la temperatura elevada aquí en Guaymas. Como siempre, la recomendación es que si entre las 11 de la mañana y las 4 de la tarde, los menores de edad sobre todo y los adultos mayores que no tengan nada que hacer al exterior del hogar, se mantengan refugiados. Es muy importante mantenerse bien hidratado en esta temporada de calor. Estamos viviendo y nos hemos dado cuenta del monzón mexicano que está ocurriendo en la entidad, en el estado. Ha habido lluvias en el norte de la entidad, en la zona serrana, poca lluvia aquí en Guaymas, pero todavía para nosotros lo que es agosto y septiembre es cuando la probabilidad de lluvia aumenta. Hay que estar muy al pendiente del monzón mexicano que empieza a crear las celdas de tormenta a partir del mediodía y el transcurso de la tarde y el transcurso de la noche. Hay que estar muy al pendiente de los medios de comunicación y de los medios oficiales, tanto del gobierno municipal, estatal y federal.
7: José Ángel, muchas gracias.
5: José Ángel Borruel Mariscal, titular de la Coordinación Municipal de Protección Civil, precisamente nos advierte a partir del día domingo. Sin embargo, hoy sábado ya se tiene, ya se siente una presencia de humedad y eso está provocando precisamente altas temperaturas. Un dato importante: por ningún motivo debemos de dejar a personas dentro de los automóviles. Ay, que voy a ir un ratito al súper, vengo un minutito aquí al Oxxo, ay, va a ser un momento nada más. No. Niños, niñas, adultos mayores, mascotas, no los debemos de dejar al interior de los vehículos, aún con aire acondicionado, estacionados, por favorcito. Es la principal recomendación que nos hacen las autoridades en materia de protección civil. Buenas tardes. Muy buenas tardes, mande.
9: Bueno.
5: Mande.
9: Está difícil

personas que nos gustan el color negro, ¿verdad? Pero es la recomendación que nos hacen las autoridades, vestir ropa clara, gorra. Hay quienes pues ya no tenemos casi pelo y se nos quema el coco, ¿verdad? Pues manga larga en ocasiones para no quemarnos, pero sí es muy importante atender las recomendaciones. Por lo pronto vamos a guardar las camisetas negras que tenemos para atenderlas, por supuesto. 12 del mediodía con 35 minutos, pausa. Regreso, les recuerdo la línea telefónica 622-165-7866, 622-2202-86.

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3: 12 del mediodía con 39 minutos. Contamos también con las condiciones meteorológicas del puerto de Guaymas, que nos envía muy temprano en su último aviso, el de las 6 de la mañana. Las condiciones meteorológicas locales para el día sábado 15 de agosto. A partir de las 6 de la mañana, el estado operacional del puerto abierto a la navegación para todo tipo de embarcaciones. Lluvia 0%, cielo despejado, temperatura máxima 37 grados. La temperatura mínima 29 grados, dirección del viento noreste. Intensidad de viento 2 nudos, rachas nudos 4 nudos. Oleaje en pie, 1 pie, humedad relativa al 64%, código de bandera azul, las condiciones para la navegación favorables.

0: para todo tipo de embarcaciones. Se hace un atento recordatorio a toda la comunidad marítima que las reglas para actividades marítimas, las reglas son las reglas, dice mi hijo Alex. Las reglas para actividades marítimas en la zona del sistema arrecifal artificial sonorense y el museo subacuático establecen que queda prohibida la navegación, la actividad pesquera y el fondeo, es decir, tirar el ancla al interior del polígono delimitado por las boyas entre Punta El Cautín y Punta Doble en San Carlos. Se les comunica que las boyas que se encuentran en esa zona son boyas de señalamiento marítimo, por lo que no se deben utilizar como boyas de amarre. Se recomienda a la comunidad marítima estar pendientes de los avisos emitidos por Capitanía de Puerto. Buenas tardes. Muy buenas tardes, a la orden.
1: Estoy oyendo que no hay pronóstico de lluvia y de repente nos llega un lluvidón, pero ya dijiste tú, entonces sí, creo que va a haber lluvia.
0: Bueno, escuchamos a José Ángel que después de las tardes se inician las tormentas de verano ocasionadas por el monzón. En la mañana calor y pudiéramos tener, no todo el tiempo, pero como usted bien lo dice, de un momento a otro, estas tormentas de verano ocasionadas por el monzón nos pudieran dejar lluvias de tardeadita o bien en el turno nocturno.
1: Sí, ya ves que de repente dicen una cosa y luego salen con otra, manito.
0: Pues es el pronóstico.
1: Sí, pero el pronóstico no es pronóstico. Fallan a veces los pronósticos, porque a veces por un minuto, dos minutos, o por dos, tres horas, ya les falló.
0: Bueno, pues yo no le diría que falló, yo diría, pues, pronóstico, ¿verdad? Vamos a checar, pronóstico. Pronóstico significado. Le vamos a poner aquí. Pronóstico significado. Efectivamente, es una tendencia. El pronóstico es una estimación o juicio informado sobre cómo se va a desarrollar un acontecimiento, situación o variable en el futuro. El pronóstico meteorológico es una estimación del estado del tiempo y clima, lluvias, temperaturas, vientos, que se puede dar o bien puede no darse, ¿verdad? O sea, esa es una idea, pero pues es el pronóstico, efectivamente. Sí, buenas tardes. Muy buenas tardes, a la orden.
2: Fíjese que aquí estamos batallando con el agua, aquí en Los Alpes, Sal del Cerro, Punta de Arena. Echan una hora, media hora, un tambo. Los tinacos, ya tengo más de 12 días que no tengo agua, nos cae muy poquita. Ahorita con este calorón,
0: sí,
2: tenemos que lavar a mano, la lavadora no, porque pues no tenemos agua.
0: No alcanza, no alcanza a ahora sí que almacenar. No,
2: nada de agua nos echan ya, nada. Aquí está mi tinaco vacío y una poca que le cae a unos tamos que tengo. Pero ya tengo mucho, ya batallando, echan media hora, una hora, sin presión, y ahí lo que alcanzamos a agarrar, la tenemos que cuidar. Porque ya es mucho, yo el lunes voy a ir allá a la sea, porque yo pago 4 o 5 meses. Y no se me hace justo que no digan a las radios porque no echan agua, no dan el tandeo de aquí de Los Altos de Punta de Arena. Ahí estoy en la noche, en la madrugada, asomándome a ver si llega agua, si llega. Y nada. No. Todo, casi todos los días hablo. Yo nomás hablo aquí. Habló en la mañana, hablé y habló otra persona también de lo mismo. Y no nos hacen caso. A ver, el lunes yo creo que vamos a tener que hacer un plantón aquí a lo que estamos viendo.
0: Bueno,
2: no lo hemos hecho nunca, pero yo creo que ya el lunes, yo creo que sí, porque no tenemos agua y aquí no entran pipas porque es callejón, no es calle.
0: No, o sea, forzosamente tendría que tener el abastecimiento por medio de la tubería.
2: De la tubería, porque aquí las pipas no entran.
0: Falta presión, angosto. Falta presión ahí con ustedes.
2: Falta presión aquí, no nomás a mí, a toda la gente de aquí de la Falda del Cerro. Los que tienen pila, pues no, los que tienen bomba tampoco, pero yo que no tengo nada de eso.
0: Ni pila ni bomba, que las bombas están prohibidas, ¿eh?
2: Pues no, porque aquí las prenden, nomás llega el agua, primero prenden las bombas la gente y al último nos dejan a nosotros.
0: Ese es el detalle que tiene usted. Otra situación más abajo, acá en la avenida Segunda, hay otro caso de una señora donde ya fueron y le revisaron su tubería. ¿Tiene la misma problemática?
2: Sí, sí la conozco, sí, sí la conozco, sí, a la señora.
0: Exactamente. Entonces, y hay otro caso, bueno, son varios casos de la colonia Punta Arena, que como ustedes, que no tienen bomba. Entonces, ¿qué es lo que pasa? La poca presión que manda la CEA, sus vecinos, sus vecinas, prenden las bombas, succionan la poca agua que hay y dejan sin agua potable a las personas que no tienen bomba.
2: Yo no, sí, pues yo como ¿sí? le digo, ya tengo mucho, que no me había pasado eso. Ahorita sí, ¿qué puedo hacer? Compré una bomba, pero ¿qué voy a jalar? Aire, se me va a quemar.
0: Sí, o sea, es regular. Y desafortunadamente la CEA no tiene facultad para meterse a los domicilios y desconectar esas bombas. Aquí es cuestión de criterio y de solidaridad entre sus vecinos.
2: Sí,
0: y así como pasa, pasa en la colonia Punta Arena, pasa en Fátima, en la Popular, en el Centinela, en la Yucatán, en donde hay partes altas, en el cerro de, sí, en los cerros de Guaymas.
2: Sí, pues, ¿sí? Pero aquí nunca me había faltado tanta el agua, y con este calorón, Manuelito, ahorita tenemos muy poquita agua, que tenemos que jugar ropa en una cubeta y dejarla para el baño, y tenemos muy poquita agua. Todavía falta mañana, sábado, domingo y lunes, y quién sabe. Yo lunes me voy tempranito para allá, para la CEA, para ver qué puedo hacer.
0: Vaya, vaya a buscar al administrador.
2: Sí, sí, voy a tener.
0: Dígale que yo le dije que fuera con usted. ¿Qué digo? Dígale, me mandó Manuel Rábago que viniera con el administrador.
2: Muy bien.
0: ¿De acuerdo?
2: Está bien. Si no, pues vamos, si no, ni modo que los de aquí de arriba, vamos a ir a que... No podemos ir a hacer la calle con este calorón. No podemos ir a hacer la calle.
0: Vamos a agotar el diálogo. ¿Qué le parece?
2: Mande.
0: Vamos a agotar el diálogo, le digo. Vamos a agotar la instancia correspondiente para checar a ver si es falta de agua o si es la problemática de las bombas. ¿Sí?
2: Sí, como les digo, allá en la primera, segunda, tercera, cuarta, mucha agua, y aquí nada. Y si echan una hora sin presión, cae medio tambo, cuatro latas. Lo más que me ha caído es un tambo de agua.
0: Bueno.
2: Yo no tengo árboles, no tengo carro a la puerta, yo vivo en cerro, no tengo mata que, para donde pueda tirar agua, ni carro para lavar, ni nada. No tengo nada de eso yo.
0: Ok, de acuerdo. Vaya el lunes a la CEA y dígale, me mandó Manuel Rábago a hablar con el administrador.
2: Está bien.
0: ¿De acuerdo?
2: Sí, luego le hablo entonces. Ya que vaya, le voy a hacer una llamadita.
0: Claro que sí.
2: Está bien. Muchas gracias.
0: 12 del mediodía con 48 minutos. La problemática de las bombas, de estas bombas que están prohibidas. Están prohibidas. Pero así como el caso que ocurre en la colonia Punta Arena, con varios usuarios y usuarias que no tienen bomba. ¿Qué es lo que pasa? Llega el agua, usted sí tiene bomba, entonces son varias personas que tienen bomba y succionan el agua que debe de llegar a las viviendas en general. Pues no alcanza a llegar porque pues son succionadas de manera mecánica para abastecer a las personas que tienen bomba. Y es una y lo digo así abiertamente, es una situación ilegal. No deben de existir por lo mismo, porque usted les está quitando la oportunidad a sus vecinos, a sus vecinas, de que llegue el suministro del agua potable. Y la CEA no tiene facultad para ir con usted. Buenas tardes, la CEA. Oiga, vengo a que desconecte su bomba porque está agarrando agua de más y no deja que el agua llegue allá arriba. No, No hay facultades. ¿Por qué? Porque es su propiedad, usted está dentro de su casa. El tema aquí, pues ya es más que nada de criterio, de solidaridad hacia su vecina, hacia su vecino, que no cuenta con los recursos económicos para hacerse de una bomba. Sí, buenas tardes. Muy buenas tardes, a la orden.
3: Aquí también en Montelolita, oiga, tampoco no tenemos agua. Nos echan un ratito nomás, no tenemos chance ni de agarrar agua, pues un ratito.
0: ¿En Montelolita qué calle es?
3: Sí, aquí por la avenida Montelolita, oiga, por abajo de la pila para acá, pues para la vuelta a la avenida.
0: Ok, y estando cerca y de la pila, ustedes...
3: A veces no la echan en la noche, ¿para qué queremos en la noche agua? En la noche no podemos lavar, entonces necesitamos agua, pues también aquí un ratito nomás y ya no la corta.
0: ¿Regularmente qué día les toca?
3: Los martes, creo que los martes y los domingos.
0: Martes y domingos.
3: Sí, y ahorita pues no hemos tenido agua. Y como le digo, a veces en la noche, pues, ¿para qué queremos en la noche el agua? Entonces, poquita nos echan, ya no nos cortan, ya no nos echan. Es aquí por la avenida Montelolita, por aquí.
0: Perfecto, estamos tomando nota, sí. ¿De acuerdo? Y vamos a estar aquí atentos para checar, a ver si, ojalá que mañana les llegue y les llegue con presión.
3: Sí, a ver, hoy también los tinacos no tenemos nada de agua, ándale pues, muchas gracias.
0: Gracias a usted. 12 del mediodía con 52 minutos, acompáñeme a esta pausa, enseguida regreso aquí a su noticiero Expresión Popular.

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3: 12 del mediodía con 55 minutos. Avanzamos, por supuesto, aquí en su noticiero Expresión Popular. A partir del lunes 17 de agosto asumirá la Comisión General de Seguridad Pública Municipal en Empalme el teniente de navío Edgar Merchat Antonio. Al concluir la comisión al frente de la dependencia policiaca, el capitán Luis Ángel Flores Estrada. En sesión de cabildo extraordinaria número 34, desarrollada durante la tarde de ayer viernes, el presidente municipal Luis Fuentes Aguilar dio a conocer que por cambios en la Secretaría de Marina Armada de México, se envió a un batallón de infantería como segundo comandante al capitán Flores Estrada. Es por ello que como parte del convenio de colaboración entre Marina y el Ayuntamiento, se propuso a integrantes del cuerpo colegiado que el teniente de navío infante de Marina paracaidista Edgar Merchant Antonio fuera nombrado como nuevo titular de la Policía y Tránsito Municipal en el municipio de Rielero. De manera unánime, regidoras y regidores aprobaron la propuesta para posteriormente proceder a la toma de protesta de ley a cargo del alcalde Luis Fuentes Aguilar. En entrevista para FM 105, el nuevo comisario general de Seguridad Pública Municipal, el teniente Edgar Merchat Antonio, destacó que se mantendrá la coordinación entre las instituciones de seguridad de los tres niveles de gobierno, pero principalmente se tiene la proximidad social entre la ciudadanía. Con una experiencia y carrera con 29 años, originario de Veracruz y procedente del batallón de Huatulco, Oaxaca, Merchat Antonio subrayó que lo más importante es el desempeño de las y los elementos de la policía preventiva, así como de las acciones preventivas. Buenas tardes. Muy buenas tardes, a la orden.
4: Para avisar de una fuga de agua que hay en la calle Segunda, es el Empalme,
3: sí.
4: Calle Segunda, lote 1203, Colonia Juárez. Baja por la calle Segunda, da vuelta en una avenida anterior a esa dirección y agarra por el callejón y sigue y sigue y sigue. Está muy encharcada el agua.
3: ¿Cuánto tiempo tiene esta fuga de agua?
4: Ya tiene como unos 20 días, yo creo.
3: Ya tiene bastante.
4: Sí, ya tiene bastante. Para que tomaran cartas en el asunto, porque pues tanta escasez de agua y la fuga ahí, tanto tiempo.
3: De acuerdo, estamos tomando nota. Yo espero que nos estén escuchando nuestros amigos allá de lo que es la Comisión Estatal del Agua en Empalme, para que tomen cartas en el asunto y sobre todo que vayan y arreglen esta fuga. Es calle Segunda, lote 1203, ¿dijo?
4: Sí, lote 1203. Viene de más arriba.
3: No, ah, ok. Por ahí pasa.
4: Ya le hicieron un arroyito con decirle. Le hicieron canalito para que no se encharque por esas partes donde está corriendo el agua.
3: Me imagino que los mismos
4: pagaron, sí, las vecinas
3: de allí. Que los mismos vecinos afectados.
4: Sí.
3: Sí, ok.
4: Bueno, muchas gracias.
3: No, gracias a usted por el reporte, ¿eh? Gracias a usted por el reporte. Ahí está, lo vamos a pasar precisamente a la Comisión Estatal del Agua allá en el municipio de Empalme, Sonora. Dice por acá, buenas tardes. Yo ya tengo 4 meses sin agua. Es calle Miguel Hidalgo, antes al final del cañón. Vivo por la falda del cerro. Se necesita más presión. Por favor, esa persona que se encarga de encender la bomba, que le dé más tiempo para que llegue el agua hasta arriba. No es justo. Sé que de esa bomba que abastece la parte de la Miguel Hidalgo también se pasa a la San Vicente. Y pues eso es lo peor, esa es la peor parte, porque por mandar agua a otra parte nos dejan sin agua a nosotros, los de la colonia Miguel Hidalgo, al final. Miren nomás, en las plazas tirándose el agua, nos mandan video, inundadas las plazas y yo sin agua, no es justo. Mi nombre es María de Jesús Gámez García, lote 9, manzana 169, sector Miguel Hidalgo. Tengo unos vecinos que están tomados clandestinamente y bien a gusto que viven. Es el mensaje que nos envían precisamente de acá, del sector del Cañón de la Antena, y tomamos nota, por supuesto, para darlo a conocer y sobre todo, pues, que se solucione su problema, ¿verdad? Que se solucione su problema. Paso sus datos directamente al administrador de la Comisión Estatal del Agua. 1:00 p.m. en punto. Vámonos, Radio Tianguis. Qué rápido, ¿verdad? Radio Tianguis, el Radio Tianguis de la 1:00 p.m.

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3: Señor, el alma que te has llevado al cielo era el tesoro más grande de nuestro corazón. Se ha cumplido tu santísima voluntad.
0: Señor Daniel Ibarra Ángel contaba con 73 años pendientes funerales, capilla A de funeraria San Alberto, en Empalme. En capilla B de funeraria San Alberto, la velación, los restos mortales del señor Francisco Carrillo García, 74 años, pendientes funerales. Funeraria San Martín, capilla A, la velación del señor Elías Osuna López, 94 años, contaba, misa 3 de la tarde en Iglesia San Fernando, funerales 5 de la tarde en el Panteón de Guaymas Norte. Capilla B de funeraria San Martín de la señora Emma Adelina Ramos Frié, contaba con 73 años pendientes funerales. En capilla C de funeraria San Martín, la velación del señor Joel Alberto Romero Carrillo, contaba con 32 años pendientes funerales. Capilla D del señor Andrés Coronado Ruiz, contaba con 63 años. Los funerales ahorita a la 1 de la tarde en el Panteón de Guaymas Norte. Descansen en paz.
3: Señor, dale el descanso y por tu infinita misericordia haz que brille su alma en la luz de la gloria. 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

0: 1:08 condenan a 4 años a narcomenudista aquí en Guaymas. La Fiscalía General de Justicia del Estado de Sonora obtuvo fallo condenatorio contra Luis, de 26 años de edad, también identificado como Mario, por su responsabilidad penal en el delito contra la salud en la modalidad de narcomenudeo en su variante de posesión de metanfetamina y marihuana con fines de comercio cometido en agravio de la sociedad de esta ciudad. Los hechos se registraron el pasado 11 de diciembre del 2025 alrededor de las 16:33 horas en la vía pública, específicamente en la calle 4 de la colonia Miguel Hidalgo, donde el acusado tenía dentro de su radio de acción y disponibilidad una mochila color morado con camuflaje. En su interior fueron localizados 105 envoltorios de color amarillo con marihuana y 28 envoltorios con narcótico. En la audiencia individual de sanciones derivado del fallo condenatorio, el juez impuso a Luis López una pena de 4 años de prisión, por lo que se encuentra ya al interior del Centro de Reinserción Social de Guaymas Norte. Buenas tardes. Mande. Dígame a la orden.
1: De los peritos de la CFE que dieron ayer que del pájaro en el cable.
0: Ajá.
1: Una paloma no pesa ni medio kilo. O sea que eso es falla en el cable, que soy eléctrico. Por el sector donde yo vivo estaban 4 palomas, picayeras. Óigame, ¿y cómo los cables no se cayó? Porque no es cierto. O sea que ellos se lavaron las manos con el pájaro. Uh-huh. O sea que es un viri. Arbitraje, lo que están diciendo sea para no agarrar responsabilidades.

0: yo se lo digo porque yo, bueno, en 93, 94, cuando iba de cacería, tenía que dar, matar 4 o 5 pájaros, esas palomas, para darle la sangre a mi bebé que tenía malo. Por eso le digo, porque una no es nada.
1: No pesan, vaya.
0: No sé, que no pesan ni, como le digo, una sola. Son como 250, creo que 1.200 gramos lo que pesa.
1: Ok, de acuerdo.
0: O sea, es un comentario simplemente.
1: No, perfecto.
0: Y la otra, maestro, me vengo despertando, me cayó de peso la comida a las 11. Me quedé dormido y no te escuché de tu pronóstico del tiempo.
1: Ok, ahorita lo comentamos de nueva cuenta.
0: Sí, ahí te encargo de ese detallito para que lo cheques. Y si de hecho esta mañana veo las palomas aquí otra vez, te voy a mandar la foto para que veas.
1: Claro que sí.
0: ¿De acuerdo?
1: Ahí de acuerdo.
0: Padre, gracias.
1: A la orden. 1 de la tarde con 12 minutos. Gracias, lo comentamos el día de ayer. El peritaje de Comisión Federal de Electricidad en cuanto al incendio que ocurrió el jueves en la mañana. El jueves en la mañana estábamos en el noticiero Claro y Directo cuando nos reportaron intensa movilización de bomberos porque se incendiaba un automóvil. El fuego afectó 2 automóviles. Llegan los bomberos y no pudieron entrarle inmediatamente al trabajo porque estaba un cable chicoteado. Lógicamente, si hubieran llegado los bomberos a extinguir el fuego, se utiliza agua, pues hubiera sido fue un riesgo para ellos. Fue un riesgo para ellos y tuvieron que esperar a que llegara personal de Comisión Federal de Electricidad y se suspendiera el suministro en la zona, el suministro de energía eléctrica, que no hubiera corriente. Finalmente, hubo la evacuación de varias familias de las viviendas cercanas donde se registró el incendio, daños materiales, pérdidas totales en un automóvil, pérdidas parciales en un segundo vehículo, propiedad de la misma persona. Y pues el peritaje que determinó Comisión Federal de Electricidad es precisamente de que pues la situación, lo que originó el cortocircuito en este incendio, pues comenta Comisión Federal de Electricidad que fue derivado de palomas, de pájaros que llegaron y se pararon en el cable de alta tensión, sobrevino un cortocircuito y se desprende un cable que va a caer a uno de los automóviles. Y es por eso la participación de esta persona, donde dice él, bueno, pues qué tanto pesa una paloma, ¿verdad? Y vamos a estar atentos ante esta situación. 1 de la tarde con 14 minutos, atiendo la llamada. Buenas tardes, se nos desesperó. Pausa, regreso.

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0: 1:18 Buenas tardes, Manuel. Quiero ser preciso, aquí en la colonia 29 de noviembre, a espaldas de la guardería Arcoíris. Es red de huachicol de agua. Gente que se conecta como sea. Hay tomas de las personas dueños de tales. De tomas aparte. No pagan y dejan a las personas que se conecten y reciben una cantidad por estar conectadas. Quiero hacer un llamado al sector, al señor director, que tome cartas en el asunto. Este es un robo a la dependencia. Ok, colonia 29 de noviembre, a espaldas de la guardería Arcoíris. Sí, buenas tardes. Mande.
1: Perdón que lo interrumpa. Esa señora que se llama Andrea no tendrá nada que hacer. Que todos los días le habla para todas las cosas que usted trae, estas cosas importantes. O es parte de su trabajo.
0: Bueno, le brindamos, así como marca usted, marca ella y marca cualquier persona, pues le brindamos el espacio.
1: Sí, porque todo es de otro radio también. Oiga, no, ese de que allá en la carretera por allá, ni caso le hace el beso de humada y cuelga y todo no falta ni un día. Dije, pues trabajará, será reportera del mismo rating ahí de la radio.
0: Bueno, la escuchamos, ¿de acuerdo?
1: Sí, pero es que enfadosa. Bueno. Todos los días uno lo escucha usted con atención para las noticias. ¿Cómo ponerse a platicar que no creo que no sea lo que es? Y lo que es que no sabe lo que es un pronóstico, nada, ¿sabe? Todos los días, ya ahorita como no está en otro radio, ya está hablando ahí con ustedes todos los días, tarde y noche. Eso es todo, gracias.
0: No, gracias, yo se lo agradezco, ahí estamos, es su opinión, y se respeta. El tema del huachicoleo me lo llevo de tarea, y es muy importante denunciar, precisamente donde se tiene esta problemática de conexiones ilegales acá en la colonia Fátima. Gracias a sus reportes se tuvo precisamente la atención y se detectaron al menos 10 tomas clandestinas y se tomaron cartas en el asunto. Lo que pasa es que Comisión Federal de Electricidad no quiere pagar los daños por el cable que quemó el carro. Hay muchísimos cables que están llenos de pájaros y no pasa nada. Es el mensaje que nos llega por acá y que le vamos a dar, por supuesto, seguimiento. A ver, una precisión nada más. Colonia 29 de noviembre. ¿Es Guaymas o Empalme? A ver si me puede ayudar. Creo que es Empalme, ¿verdad? Colonia 29 de noviembre. Creo que es Empalme. A ver si nos puede ayudar. Buenas tardes. Mande.
2: Ay, Dios. Bueno.
0: Sí, dígame, lo escucho.
2: Le entró mucho ruido. Lo que pasa es que la Comisión Federal nunca se va a hacer responsable de nada, oiga. Ya ve que los refrigeradores se queman, los aires acondicionados se queman.
0: Hay otra problemática, sí.
2: Y ellos no, por negligencia de la comisión, no se me hace justo, oiga.
0: Okay.
2: Sí, así. Oiga, y ese señor que le molesta que hable esa señora, pues también molesta que esté hablando de mi totera también, dígale.
0: No, vamos a respetarnos.
2: Pues sí.
0: De acuerdo.
2: Exactamente, que respete ese, al señor jefe.
0: Sí.
2: Ándele, pues, gracias.
0: Ándele. A la orden, 1:00 p.m, no vamos a causar polémica, ¿de acuerdo? No vamos a pasar polémica, no me pongan en aprietos. Ya seguramente el señor Andrea me va a hablar. No me pongan en aprietos. Es un espacio para todos. Es de expresión popular. Este espacio es de ustedes y es para ustedes. le parece. 1:23 p.m. Excelente noticia para los habitantes del sector norte de la ciudad, especialmente para Ocotillo 1 y 2. Ya se repararon 120 luminarias. La presidenta municipal, Carla Córdoba González, confirmó la rehabilitación del servicio del alumbrado público en estos sectores, con el objetivo de mejorar la iluminación y brindar mayor seguridad a las familias de Guaymas Norte. Personal de servicios públicos municipales rehabilitó el alumbrado público en los fraccionamientos Ocotillo 1 y Ocotillo 2, confirmó la alcaldesa Carla Córdoba González. La primera edil destacó que los trabajos incluyeron la reparación y puesta en funcionamiento de luminarias ubicadas en calles, parques y canchas deportivas de ambos sectores, atendiendo las solicitudes de los habitantes de estos importantes fraccionamientos allá en el norte de la ciudad. Córdoba González detalló que en Ocotillo 1 fueron rehabilitadas 57 luminarias, mientras que en Ocotillo 2 se atendieron 63 para alcanzar un total de 120 luminarias nuevamente en funcionamiento. La presidenta municipal destacó que contar con espacios correctamente iluminados mejora la movilidad y permite que niñas, niños y jóvenes y familias utilicen con mayor seguridad los parques, canchas y áreas de convivencia. Asimismo, reconoció el trabajo del personal de servicios públicos municipales y señaló que estas acciones continuarán en diferentes sectores de la ciudad para atender las necesidades relacionadas con el alumbrado público. La primera autoridad invitó a las y los vecinos a cuidar las instalaciones rehabilitadas y reportar cualquier falla o daño en las luminarias de sus colonias, con servicios públicos que mejoran los espacios de convivencia y seguridad de las familias. Guaymas se transforma, puntualizó la alcaldesa. Buenas tardes. Muy buenas tardes, a la orden.
3: Sí, por favor, dígale a la presidenta que si cuando sigue Montelolita, que tenemos mucho sin luz aquí.
0: Le tengo una, ya yo, bueno, con información del ayuntamiento, permítame tantito, por acá lo acabo de ver. Hay una jornada que se está implementando en diversos sectores de la ciudad. Sí. Están trabajando, ya trabajaron para acá, para el lado de

0: varias colonias. Aquí estoy buscando la información. Para el miércoles, este programa le toca a Montelolita. Hay una programación. Sí, hay una programación y para el miércoles le toca a Montelolita con trabajos. Es una campaña integral. Con trabajos de limpieza, pero también se va a revisar el tema del servicio de alumbrado público.
1: Ay, qué bueno, gracias a Dios.
0: Sí, vamos a estar atentos, ¿de acuerdo?
1: Está bien, sí, gracias, Manuelito.
0: A la orden, 1:27 p.m, mire, de la jornada que le comento, lleva Ayuntamiento Limpieza Integral y Mejoramiento Urbano a las Villas, como parte del programa de limpieza integral de las colonias de Guaymas, personal de servicios públicos municipales, infraestructura urbana y empleo temporal. Se trabajó este sábado en distintos espacios de las colonias Las Villas. Las cuadrillas realizan trabajos de limpieza en calles, bulevares, parques y canchas deportivas del sector, con el propósito de recuperar los espacios públicos y ofrecer un entorno más limpio, ordenado y seguro para las familias. Las acciones incluyen barrido de calles y banquetas, retiro de basura, poda de árboles y arbustos, eliminación de maleza, trabajos de bacheo y reparación de luminarias. La presidenta de Guaymas, la doctora Carla Córdoba González, reconoció el esfuerzo del personal participante y destacó que estas jornadas permiten atender de manera coordinada distintas necesidades de las colonias. Como parte de este programa, el ayuntamiento ya intervino anteriormente las colonias Loma Dorada, El Álamo y Las Quintas, donde se realizaron acciones similares de limpieza, mantenimiento urbano y rehabilitación del alumbrado público. La alcaldesa invitó a los residentes a colaborar con el cuidado de las áreas atendidas, evitando arrojar basura, escombro y cacharros en calles y espacios públicos. La programación que nos envían del gobierno municipal es que el próximo miércoles le toca precisamente allá en la colonia Montelolita. Buenas tardes. Buenas tardes. Mande a la orden. Sí.
2: La calle Naranjos, estamos a oscuras. Toda la calle está muy oscura. Y en otras ocasiones, pues ya se ha reportado, pero no, pues no han venido. Entonces, si andan haciendo eso, pues me gustaría que también se hicieran una vuelta para acá para que se den cuenta cómo está la calle.
0: Se lo damos a conocer al director de Servicios Públicos, calle Naranjo. ¿Qué colonia es?
2: Colonia Las Palmas.
0: Colonia Las Palmas.
2: Sí. Ahí le encargo, por favor. Ojalá
0: claro que sí.
2: Dieran una vueltecita.
0: Nos lo llevamos de tarea, ¿le parece?
2: Claro que sí.
0: A la orden. 1:00 p.m. gracias. Con 29 minutos. Guaymas, aquí espaldas de la guardería Arcoíris. Todo ese frente, puras mangueras negras de reconexiones. Ah, ok. Perfecto. Me confirman. La colonia 29 de noviembre es Guaymas. Pasamos al reporte. Buenas tardes. Mande. Ok. Dígame. Al DAP, ajá. Pues está haciendo el esfuerzo, ¿verdad? Más lo que... Checamos el dato y le preguntamos, ¿le parece? Ok, a la orden. 1:30 p.m. Pausa. Regreso.

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3: La solidaridad es de las mayores virtudes de nuestra especie. La Real Academia Española la relaciona con la adhesión circunstancial a la causa o empresa de otros. La definición parece sencilla, casi fría para todo lo que encierra. En la vida cotidiana, solidaridad significa mirar la necesidad ajena y sentirla cercana. Comprender que el dolor de otra persona también merece nuestra atención. Compartir tiempo, alimento, dinero, esfuerzo, compañía, conocimiento o esperanza. Es una calidad humana vinculada con la empatía, la generosidad, la responsabilidad y la madurez emocional. Las personas interiormente estables suelen comprender mejor que ayudar. Jamás disminuye aquello que poseen. Al contrario, compartir fortalece vínculos, crea comunidad y ofrece sentido a nuestra propia existencia. La solidaridad aparece en los grandes acontecimientos, aunque su grandeza también se encuentra en los actos pequeños del día a día. La hemos visto después de los terremotos que durante los últimos años han sacudido distintas regiones del planeta. Turquía y Siria quedaron marcados en el 2023 por un terremoto devastador que derrumbó ciudades enteras y dejó miles de familias entre escombros. Equipos de rescate procedentes de decenas de países viajaron para ayudar. México envió rescatistas y binomios caninos. Desde distintos puntos del mundo llegaron médicos, víveres, hospitales de campaña, especialistas y voluntarios. Ese mismo año, Marruecos sufrió un terremoto que golpeó especialmente comunidades de montaña. Entre caminos destruidos y poblaciones aisladas, surgieron cadenas humanas para trasladar alimentos, agua, cobijas y medicamentos. Familias abrieron espacios para recibir a otras familias. Jóvenes cargaron provisiones durante kilómetros. Personas comunes hicieron extraordinario aquello que tenían a su alcance. Myanmar volvió a recordarle al mundo en el 2025 la fragilidad de la existencia tras un poderoso terremoto que provocó destrucción y una enorme emergencia humanitaria. Equipos y ayuda procedentes de distintos países participaron en labores de rescate y asistencia. Más allá de fronteras, idiomas, culturas y diferencias políticas, volvió a aparecer esa característica esencial del ser humano, que es acudir al encuentro de quien atraviesa una tragedia. En días pasados, Colombia se sacudió con otro sismo fuerte y el mundo entero se ha volcado en ayuda humanitaria. También México conoce perfectamente esa historia. Los terremotos de 1985 y 2017 dejaron heridas imborrables, pero también imágenes

experiencias más hermosas de la solidaridad, ayudar a alguien cuyo nombre jamás conoceremos, porque resulta relativamente sencillo acompañar a quienes amamos. El verdadero significado de esta virtud aparece frente al extraño, frente a quien jamás podrá devolvernos el favor, frente a una familia ubicada a miles de kilómetros o frente a esa persona que encontramos un día cualquiera atravesando una dificultad. Y para ejercerla, tampoco hacen falta terremotos. Solidaridad es llevar la comida a un vecino enfermo, es ceder el asiento a una persona adulta mayor, es detener el automóvil para permitir el paso de alguien bajo el sol, es compartir apuntes con compañeros que faltaron a clase, es donar sangre para una persona desconocida, es comprarle algo al vendedor que lleva horas caminando por las calles, es acercar un plato de comida a una familia que atraviesa dificultades económicas, es acompañar a alguien durante una pérdida, es escuchar con atención a quien necesita hablar, organizar una colecta después de un incendio, prestar una herramienta, compartir transporte, cuidar durante unas horas a los hijos de una vecina que enfrenta una emergencia. También es defender a quienes sufren una injusticia, intervenir responsablemente frente al abuso, brindar información útil, orientar a quien está perdido y utilizar nuestra voz para hacer visible la necesidad de otros. La solidaridad posee la característica maravillosa de multiplicarse. Un gesto inspira a otro, una persona ayuda y alguien observa. Ese alguien recuerda el acto y algún día lo repite. Así empiezan las cadenas capaces de transformar comunidades completas. Vivimos una época marcada por la velocidad, las pantallas y una permanente concentración de nuestras propias preocupaciones. Cada persona carga pendientes, problemas económicos, responsabilidades familiares, cansancio, temores y proyecta por un incendio. Una comunidad puede enfrentar una inundación. Un trabajador puede sufrir un accidente. Una madre puede requerir sangre para su hijo. Una persona adulta mayor puede necesitar simplemente que alguien le acerque las bolsas hasta su puerta. Nadie posee tanto que jamás requiera ayuda y nadie posee tampoco que sea incapaz de ofrecer algo. Quien carece de dinero puede regalar tiempo. Quien carece de tiempo quizá pueda compartir información. Quien carece de recursos materiales puede escuchar, acompañar, orientar, enseñar, consolar. Siempre existe alguna forma de tender la mano. Y justamente allí reside la diferencia entre caridad momentánea y solidaridad auténtica. La solidaridad reconoce dignidad, evita colocar a quien ayuda a arribar y a quien recibe abajo. Los coloca frente a frente, como seres humanos conscientes de una verdad elemental. Hoy puedo sostenerte yo, mañana quizás seas tú quien me sostenga. Las sociedades más fuertes se construyen precisamente así. Una comunidad solidaria enfrenta mejor las tragedias, protege mejor a sus integrantes y desarrolla vínculos capaces de resistir las crisis. La solidaridad funciona como una especie de tejido invisible. Cada gesto constituye un hilo. Parecen pequeños de manera individual, pero unidos pueden sostener el paso enorme de una desgracia. También revela estabilidad interior. Una persona segura de sí misma puede celebrar el éxito ajeno, compartir oportunidades, ofrecer conocimientos y ayudar sin sentirse disminuida. Comprende que la vida adquiere mayor sentido a través de los vínculos. La solidaridad requiere sensibilidad, pero también carácter. Requiere mirar alrededor y asumir que formamos parte de algo mucho mayor que nuestra historia individual. Tal vez por eso, las grandes tragedias producen escenas capaces de conmovernos durante décadas. Entre edificios derrumbados, aparece una mano buscando otra mano. Entre calles destruidas, aparece alguien repartiendo agua. Entre familias desesperadas, aparece un rescatista dispuesto a entrar entre los escombros. Entre miles de kilómetros de distancia, aparece otro país enviando médicos, alimentos y especialistas. Y entre tanta incertidumbre, aparece la certeza de que todavía somos capaces de cuidarnos. Ser solidario tampoco exige esperar una emergencia mundial. Podemos comenzar esta misma mañana, en nuestra casa, en la oficina, en la colonia, en la escuela, en el tráfico, en el hospital, en cualquier espacio donde otra persona necesite un poco de aquello que nosotros podemos ofrecer. Quizá

0: sepamos cuánto significó nuestro gesto. Tal vez aquella llamada evitó que alguien se sintiera abandonado. Tal vez aquella despensa permitió que una familia comiera durante varios días. Tal vez aquella donación de sangre salvó una vida. Tal vez aquella oportunidad laboral cambió el destino de una casa completa. Tal vez 5 minutos de escucha devolvieron esperanza a una persona agotada. La solidaridad rara vez necesita discursos espectaculares, necesita acciones. Porque al terminar las tragedias, retirar los escombros y reconstruir las ciudades, queda el recuerdo de quienes estuvieron presentes. Eso nos enseña que nuestra mayor fortaleza está en las personas y su capacidad extraordinaria de mirar a otro ser humano y reconocerlo como parte de nosotros. En comprender que una mano extendida puede parecer pequeña frente a una tragedia inmensa, pero miles de manos extendidas son capaces de levantar una ciudad y quizá también de reconstruir el mundo.
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14: 1:44 PM. Qué hermoso editorial del Dedo. Nos escriben por acá. Buenas tardes, Manuel. Por favor, un grito a la CIA. No tenemos agua en el Sentinel, la parte alta. Vamos para 3 semanas sin ella. La mandan sin presión. Dios los bendiga. Falta de agua, Moctezuma, número 372, Colonia El Sentinel, la parte alta. Juan Raúl Ochoa. Teléfono 13 de agosto, ese fue el reporte. El día de ayer, el folio es 143-868. 143-868. Dice: buenas tardes, Manuel. Aquí enfrente del Diamante 1 hemos solicitado luminarias porque de noche no se ve a los peatones que cruzan el Boulevard Mar del Norte y que van a comprar a la Benavides. Ley, etcétera. Ya se ha hecho a las autoridades el pedido de pintar la calle también como paso peatonal y alto sin nada, que no nos han hecho caso. Ya han pasado atropellamientos en ese cruce del bulevar, aparte que está la primaria ahí también. Nos lo llevamos de tarea. Buenas tardes. ¿Una lámpara en dónde?
15: Aquí la de Montelolita, hacia abajo. Escuché que el miércoles vienen a poner la lámpara de Montelolita. Ojalá y se den cuenta. y se bajen para donde está la pila hacia abajo, un costado de Abarrotes Fer, si me hacen un favor.
14: Perfecto, Montelolita, me repite la calle, por favor.
15: Es donde está la pila hacia abajo, a un costado de Abarrotes Fer.
14: Perfecto.
15: Está esa lámpara apagada, si me hacen favor.
14: Muy bien, ya salió su reporte.
15: Ándale, muchísimas gracias.
14: A la orden, son la 1:46, avanzamos aquí en su noticiero Expresión Popular, cuando son la 1:46, atiendo con gusto su mensaje, bueno, sus llamadas. Buenas tardes. Muy buenas tardes, a la orden.
16: Oye, mande. ¿Autoriza el aumento de los camiones?
14: El Congreso del Estado.
16: Porque ya le subieron al San José a 22 pesos.
14: Sí.
16: También le subieron al de Guaymas Norte 14 pesos. Y los camiones de San José, pues la verdad no sirven. Donde quiera se quedan tirados. Y luego un calorón, llueve y se gotea, agua por arriba, por abajo.
14: ¿A partir de cuándo están cobrando ya la tarifa?
16: Ya la están cobrando, ya tienen como 3 días.
14: 3 días, sí, lo anunciamos, se habían tardado. Se habían tardado, es una ruta suburbana. La aprobación del incremento fue a partir del día 15 de julio. Y entonces sí, nos faltaría la ruta de San Carlos. Vamos a checar si hubo incremento, pero va a haber incremento. Si no lo han hecho, también en la ruta de San Carlos va a haber aumento.
16: Pero le habían subido a 20 pesos la de San José. Estaba en 20 pesos y hace 3 días la subieron a 22.
14: Sí, sí, es por 2 etapas el incremento. Por 2 etapas, pero, de hecho, Guaymas Norte, 14 pesos va a quedar en 16 pesos.
16: Aunque los camiones no sirvan.
14: Pues es una situación de una incongruencia importante.
16: Porque está bien que le suban, pero que los camiones traigan aire.
14: Pero que tengan un servicio digno, efectivamente.
16: Así es, así es. Está bien, Manuel, muchas gracias.
14: No, gracias a usted, gracias a usted, gracias por avisarnos que ya hubo cobro en la ruta San José. ¿Se acuerda que platicamos? ¿Se acuerda que les di a conocer el incremento? Pues desafortunadamente se aprobó por parte del Congreso del Estado las rutas suburbanas. Buenas tardes. Mande, buenas tardes.
17: Del agua, que en otras partes no hay agua o X o fugas. Ajá. Aquí en la colonia Yucatán, calle 14, avenida 3, por los callejones, desde el jueves hay agua, 3 días seguidos.
14: ¿De veras?
17: En serio. 3 días, ahorita hay agua. Y el tandeo es martes, jueves y sábado. Pero desde el jueves está el agua abierta.
14: ¿Qué pasaría por ahí? Bueno, que qué bueno, ¿verdad?
17: Pues sí, ¿no? A la vez porque hay muchas fugas en el cerro.
14: Exactamente.
17: Maltrata las casas.
14: Exactamente.
17: Hay muchas fugas porque hay mucha gente que se conecta y no paga. Está el detalle, fíjese. 3 días seguidos el agua.
14: Bueno, tocamos la puerta a ver qué pasó ahí en la colonia Yucatán.
17: Ajá, en los callejones.
14: En los callejones.
17: Ok, gracias.
14: Gracias a usted. 1:50, recta final de su noticiero Expresión Popular. Mucha participación, muchas llamadas. Gracias. Yo se los agradezco. Me voy a ir a la pausa. Enseguida regreso a la recta final de su noticiero Expresión Popular.

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4: Una de la tarde con 53 minutos. Buenas tardes, Manuel. Para reportar, tres lámparas, espaldas de maderas Guaymas. Ya vinieron, pero dijeron que no había material. Es por la pila que está por Soriana. Nos presentan el folio 4027. Nos los llevamos de tarea. Buenas tardes. Buenas tardes, a la orden.
5: Como siempre, es un buen programa. Bonito programa.
4: Gracias.
5: Te felicito. Con relación al túnel o a la excavación que encontraban en la escuela Loreto, yo trabajé en esa escuela 11 años.
4: Sí.
5: En el patio donde está ahora el cobertizo, hay un lugar donde en una ocasión los alumnos jugando ahí, se les fue a uno de ellos un pie en unos barrotes que estaban ahí, se quebró uno de los barrotes y se le fue la pierna hacia adentro. Entonces él quería sacarla, pero no podía porque estaban los barrotes. El barrote ese le mordía la pierna. Entonces le dije yo, mira, mete más la pierna para que el barrote caiga y ya puedes librar la pierna. Y así lo hizo. Entre otros alumnos y yo quitamos más barrotes que había ahí y descubrimos que hay una escalera, una escalinata de piedra. Esa escalinata tiene cinco escalones, valga la redundancia. De esos escalones, al bajar, hay una plancha de más o menos de unos 50 por lado. Y dobla uno a la derecha. Y a un espacio, a una distancia menos de medio metro, está una puerta hecha de piedra también, pues el muro, con un arco de medio punto. En esa puerta había una puerta, precisamente en ese lugar, una puerta de madera con bisagras remachadas, como de la época medieval, por allá sí, colonial. Y había un candado que tenía más o menos unas 8 pulgadas de grande. Estando ahí, se metieron algunos alumnos conmigo y vieron todo eso. Vino el director y nos sacó a todos y mandó que cerráramos eso con escombro y piedras que había ahí en la esquina de la escuela, en la parte superior. Así lo hicimos, aplicamos la operación hormiga y rellenamos todo eso y quedó en el olvido. Dicen que ahí hay un pasadizo que va hasta la plaza 13 de julio y lo descubrimos que había ese pasadizo porque cuando llovía se deslavaba el terreno y mandaban dompadas de tierra al patio y unas máquinas desparramaban esa tierra. Y en una ocasión, una de las máquinas se le fue una llanta cerquita de la casa que está pegada a la escuela donde vivía la familia Ciapara. Y el amigo quedó atorado, no podía sacar la máquina. Alguien le ayudó de alguna forma y pudieron salir del problema. Sacaron la llanta y volvieron a echar tierra ahí. Entonces, la pregunta es, ¿cómo se puede pues investigar eso, qué razón tiene? Lo que sí, ahora como hay un cobertizo y la cancha de básquetbol y más o menos a la mitad de la cancha es donde está ese lugar, no sé si a alguien le interese investigar y hagan la excavación ahí para que vean lo que corrobore lo que estoy comentando. En mi comentario, gracias, muy amable.
4: Yo se lo agradezco, efectivamente estamos esperando que esté bien de salud Faustino Olmos de la Cruz. Lo vamos a invitar la próxima semana porque a raíz de la información que dimos a conocer, fuimos los primeros, fuimos los primeros que dimos a conocer sobre la visita de personal del INAH. También estamos esperando el resultado del Instituto de el Instituto Nacional de Antropología e Historia, sobre el resultado de esa inspección a un subterráneo que precisamente se localizó en la escuela primaria, en la construcción del nuevo edificio de la escuela primaria Loreto Encinas de Avilés. Vamos a buscar al maestro Faustino, que ya hay información precisamente de que coincide con la información que usted nos da, que en diversos sectores de Guaymas existió en su momento, en el Guaymas antiguo, este tipo de túneles, ¿verdad? Pero le vamos a dar puntual seguimiento. 1:59 p.m. Yo le quiero agradecer el favor de su atención, su participación, sus llamadas, sus reportes. Dios mediante, nos vamos a escuchar a partir del próximo lunes. A partir del próximo lunes en su noticiero Expresión Popular. Igualmente, usted ya lo sabe, pendientes, porque ante cualquier momento usted puede escuchar un flash informativo desde la unidad móvil de la FM 105, el poder de la información, para que usted esté enterado del acontecer regional. Atiendo la última llamada. Buenas tardes. Buenas tardes.
0: No, nomás para hacer hincapié de la noticia de la señora Carla Montaño.
4: Sí.
0: Se le olvidó poner el trabajo titánico de los perros también, que han funcionado muy bien todo el tiempo en la ayuda de México para los otros países. También hay que ponerle un hincapié ahí para dar las gracias también a los colaboradores y entrenadores de los perros que han hecho una labor titánica. Okay.
4: Muchas gracias. 2:00 p.m. en punto. De esta manera me despido. Soy su amigo y servidor Manuel Rábago Parra. Dios mediante, nos escuchamos a partir de las 12:00 p.m. del próximo lunes. Se queda en la programación musical con nuestra compañera Güerita. Lo mejor de la música regional. 2:00 p.m. en punto. Buenas tardes. Buen provecho.

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1: Sí, muy buenas tardes. Se venden dos pangas, una de 25 pies y una de 16 pies. Un motor de 50 caballos Mercury. Barato. Hablar, por favor, al 622-152-1235. Bonita tarde.

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0: tarde ya con 14 minutos. Iniciamos y arrancamos aquí ya en Las Más Pesadas con su amiga Adriana Sánchez, la Güerita FM. Los voy a andar acompañando en esta rica tardecita ya de sabadito. Voy a estar desde ahorita desde las 2 de la tarde hasta las 6 de la tarde poniéndole su música favorita. Lo que usted quiera, hombre, ya sabe que yo rápido los complazco con las rolitas. Ahorita me andan pidiendo una rolita también. Ahí se las vamos a mandar. Ya, mire, ya. Fíjense que yo andaba asustada. Ahorita hace ratito que me estaban pidiendo la canción de debajo de la mesa. Ay, dije yo que del Chaca, que no sé qué, que cómo. Ya encontré la canción, pues también. Güerita, van a decir que tarde la encontraste. Es que me la volvieron a pedir aquí, dije yo. No entendía muy bien el mensaje, no. Dije yo, a ver, ando muy perdida yo, ¿qué pasó? Dije, ¿resucitó? ¿Qué onda? El tiempo que me fui me perdí, ¿qué pasó? Pero ya la encontré. Ahorita se las voy a mandar también esa rolita, también ya me la volvieron a pedir, pues. Tenemos llamadita, buenas tardes.
1: Güerita, buenas tardes.
0: Hola, buenas tardes, ¿quién me llama de allá para acá?
1: Me conoce la voz.
0: ¡Ay, don Pepe! Es que me habló muy a lo lejos y oía, pues.
1: ¿Cómo estás? ¿Bien?
0: Muy bien, bendito mi Dios, acompañándoles en esta rica tarde ya de sabadito.
1: Está bien, te felicito. En la mañana estaba escuchando lo que le tiraste desde el cielo.
0: Ah, sí.
1: A tu papita, ¿no?
0: A mi abuelo, así es, el paisa.
1: Muy bueno. Fíjate que yo también te iba a hablar, al saludar a mi mami, que también está en el cielo.
0: ¿En serio, también?
1: Se llama María, pues.
0: Fíjese, hablando de María, el día de hoy también, pues viene siendo la bisabuela de mi papá, también hubiese cumplido años, fíjese. María Sandoval.
1: Es bonito comunicarse uno contigo.
0: Así es, muchas gracias, don Pepe, le mandamos saludos.
1: Gracias, que estoy escuchando, adiós.
0: Ándele, saludos. Ahí está don Pepe reportándose. Hola, don Pepe, ¿qué tal? ¿Cómo está usted? Qué gusto me da escucharlo también. Y pues ya sabemos, amigos, amigas, de una vez también les voy a decir, de una vez el climita, me voy a ir poniendo aquí al tanto con ustedes y dándoles también los números telefónicos para que se comuniquen conmigo. La línea está abierta también, 2220286, o también la línea telefónica de WhatsApp 622-165-7866. 35 grados centígrados nos acompañan en esta rica tarde. Y amigos, ¿a qué no saben qué? Ya saben que yo siempre que llego aquí con ustedes, pues a veces les traigo sorpresas, ¿sí? Así que quiero decirles que, ¿a qué no saben qué? Les voy a andar regalando boletitos para ir a escuchar a Zaira Moreno el día de hoy. El que quiera boletitos, es más, mira, les voy a dar una dinámica. La persona que me llame ahorita al aire y me diga, güerita, yo quiero un boletito para ir a escuchar a esta muchachona guapetona, Zaira Moreno, pues comuníquese conmigo aquí a cabina y yo les voy a estar regalando un boletito. La personita que se comunique conmigo aquí a cabina le voy a andar regalando un boletito. Así que ya saben, la línea está abierta. Comuníquense. Me tienen que llamar, no me manden un mensajito porque me pusieron aquí a través de WhatsApp que quieren un boletito. O bueno, también se los puedo hacer válido, ¿no? Si andan por aquí cerquita, si usted sabe, es que mira, güerita, que ando por la radio. ¿Qué onda? Quiero un boleto, pero vamos a ver si se nos da el boletito en esta llamadita. Buenas tardes. Bueno.
2: Adrianita.
0: Mande.
2: ¿Un taquito y va para atrás, no?
0: Mande.
2: Nomás te fuiste a echar un taquito y va para atrás.
0: Así es, Teresita. Efectivamente.
2: Una cosa bien responsable eres,
0: ¿eh? Ay, muchas gracias, gracias.
2: Ándales, pues. Ándales.
0: Saludos, gracias. Ahí está Teresita comunicándose conmigo. Buenas tardes, güerita. Quiero que me regales el boleto, dicen. Hola, buenas tardes. Quiero regalar el boleto que me gané. A ver, ¿quién es? Ah, ok, muy bien. Muy bien, ahorita vamos a ver, te lo pongo aquí al tanto. Ya pensé que querías un boleto, mi chula. Buenas tardes, güerita preciosa. Gracias, Mari López. Gracias. La personita que quiere un boletito, ya saben, me pueden marcar aquí a cabina al 2220286 y yo les voy a estar regalando un boletito. Tiene que ser por llamadita, ¿eh? Tiene que ser por llamadita. O igual también se los puedo hacer válido por WhatsApp. Nomás denme su nombre y número telefónico y tienen que venir conmigo en mi horario, pero ya, como dicen por ahí. Nos vamos a ir con más música de una vez con un tema de Zaira Moreno. Nos vamos a ir con una rolona que ya sabemos que les gusta mucho esta muchachona. Nos vamos a ir con este tema que se llama Suspiros. Vamos a irnos con esta llamadita a ver si se nos da el boletito. Si no, nos vamos a esperar un ratito más porque a ver a las personitas que me están mandando mensajito a través de WhatsApp. Ahí me voy a comunicar yo con ellas ahorita al aire. Sí, buenas tardes. Ay, me colgaron. Quiero boleto, me dicen. Quiero boleto. Ahorita me voy a comunicar con esas personitas que me están llamando y ya les voy a decir yo si se ganaron el boletito, porque tiene que ser al aire. Yo les voy a llamar ahorita al aire. Sí, buenas tardes. Bueno.
3: Sí, buenas tardes.
0: Buenas tardes.
3: Oiga, hablo para un boleto.
0: ¿Quiero un boleto? Claro que sí, deme su nombre.
3: María de Los Ángeles.
0: María de Los Ángeles. Tiene que pasar por el boleto ahorita antes de las 6, bueno.
3: Sí, está bien.
0: María de Los Ángeles.
3: Mata.
0: Ajá.
3: Murillo.
0: Mata Murillo. Perfecto.
3: Sí. Y ahora es bien, mi santo.
0: Ándele, mire, para que vaya y celebre.
3: Gracias.
0: Ándele, pues felicidades por su boleto.
3: Muchas gracias.
0: Ándele, pues. Aquí también me están poniendo, Adriana, soy Diana García, quiero un boleto. Claro que es cierto, me voy a comunicar con las personitas que se están comunicando a través de WhatsApp. Nos vamos a ir con este tema que se llama Suspiros.
4: Un tema más para todos ustedes.
0: Suspiros de Zaira Moreno. Ya 2 de la tarde con 21 minutos. Y recuerden que estamos en las más pesadas con la Güerita FM.

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Somos 2 de la tarde ya con 35 minutos. Sabadito, sabadito rico. Comuníquense conmigo aquí a cabina al 2220286 o también a la línea telefónica de WhatsApp, así como se siguen comunicando conmigo toda la gente bonita, 622-165-7866. Y amigos, amigas de FM 105, quiero recordarles

0: los audios. Ahorita está con los audios. ¿Qué onda, Diana? ¿Qué onda? Fíjense, está muchachona, Diana. Ya, Diana, ¿hace cuánto que no te veo y que no te saludo? Mira, aquí te viene a encontrar otra vez en la radio. ¡Qué bárbaro! Mucho tiempo sin saber de ti. Te mando un saludo a Diana García, una amiguita mía que tengo ahí. Y también, hola, buenos días, ¿me podrías mandar la canción, la de Vicente Córdoba? Saludos para Puerto Libertad. Y también mando un saludo a la gente de Guaymas, a las familias Cruz en la Miguel Hidalgo, dicen. ¡Claro que sí! Yo también te mando saludos, madre, dice. ¡Ay, ay, amiga, qué chola! Cuando me dicen Madre Santa, me siento muy chola. Yo también te mando saludos, madre, dice. ¡Ay, hermosa, te mando un saludo! Pronóstico del día de hoy, ¿cómo andamos con el calorcito? 35 grados centígrados, con sensación térmica de 38 grados. Bastante, bastante rico el climita el día de hoy en este hermoso puerto de Guaymas. Laurita Grajeda también se hace presente. ¿Qué tal, Laurita? ¿Cómo está usted? Mando un audio, vamos a escuchar este audio que nos mandó Laurita Grajeda.
1: Excelente y bendecida tarde, mi güerita hermosa. Y qué gusto volver a escucharte desde la calle 27. Dios te pide, protege y bendiga siempre. Un saludo a todos, a don Pepe, a don Chon y a todos los recolectores de basura, a mis compañeros de la Brigada de Limpieza del Ayuntamiento. Güerita hermosa, serás tan amable de ponerme la canción con la brisa que se llama Cuando no estás conmigo. Muchísimas gracias.
0: Claro que sí, Laurita, ahorita se la vamos a mandar. Dice la Diana, saca un boleto, quiero ir, dice. Mira, Diana, ya sé que has de ser fan de Zaira Moreno. No quiero decir por qué, pero yo siento que eres fan de ella, Qué bárbaro, es que está muy guapa la muchacha, ¿verdad? Y canta muy bien, me gustan mucho sus canciones, me gusta mucho su voz. 2 de la tarde con 38 minutos. Y ahora sí, amigos, amigas, nos vamos a ir de una vez con este tema que se llama Por Debajo de la Mesa, de la sombra del Chaca. Ay, chiquititito. Saludos para toda la gente hermosa de Puerto Libertad que se sigue reportando, porque la verdad es bastante gentecita que se estuvo comunicando conmigo el día de hoy para pedirme esta canción que se llama Por Debajo de la Mesa, de la sombra del Chaca. No se olviden, yo soy Adriana Sánchez, su amiga, la Güerita FM.

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0: 2:47. ¡Qué rápido se me anda yendo el tiempo! Mira, no sé qué tanto que llegué. Veo el reloj y digo, ¡ay, Dios! El tiempo se me va volando aquí con ustedes. ¡Ay, ay, ay! ¡Qué bárbaro! Le voy a mandar un saludo también a Don Chon, que ya se anduvo reportando también. A Don Pepe también le mandamos el saludo. A Miguel Zamorano también le mandamos un saludote con muchísimo cariño. Y a toda esa gente linda, bonita, que se sigue reportando conmigo a través de WhatsApp. Como Laurita Grajeda también, que ya se reportó. Y me dicen también a través de WhatsApp, güerita, güerita, buenas tardes, yo quiero un boleto. Verónica, ¿qué onda, Verónica? Ahorita vamos a hacer, ahorita vamos a seguir regalando boletos. Bueno, así que no se me desesperen, no se me desesperen. Voy a continuar regalando boletitos porque todavía tengo, ¿eh? No crean que no tengo. Y luego me dicen, es que me lo ganan, güerita. Hola, Mari López, buenas tardes, nuevamente la saludo. También a Doña Norma la saludamos. ¿Qué tal, Doña Norma? Me mandó un audio. ¿Qué nos dice Doña Norma?
1: Buenas tardes, mijita. Aquí la sigo escuchando. Ya sabe que me encanta acompañarla. Me encanta escucharla, todo lo que, la armonía que pone ahí, y me da risa, y yo sola le hago caricias aquí escuchándola.
0: ¡Ay, gracias, Doña Norma! ¡Qué linda! Muchas gracias, gracias. También le voy a mandar un saludo a Doña Eugenia. Hasta allá está Fátima, que ya se comunicó conmigo también a través de WhatsApp. Muchas gracias, Doña Eugenia, por ser tan linda. Ahorita vamos a ver si nos echamos una vueltecita para aquellos lados de Fátima. Y también a Teresita le mandamos un saludo, también a Don Lolo. Hasta allá está Fátima, que también se comunicó conmigo ahorita a través de llamadita. Así que gracias, gracias por seguirse comunicando conmigo aquí a Camina. Y si tienen alguna felicitación en especial, no duden en comunicarse conmigo y seguir felicitando a sus cumpleañeros el día de hoy. Es hoy el momento de hablar y felicitarlos, así que aprovechen. Tenemos la línea disponible 2220286. Síganse comunicando conmigo aquí en cabina. Y tenemos llamadita. Vamos a escuchar qué nos dicen en esta llamada. Hola, buenas tardes.
2: De aquí de San Vicente.
0: Claro que sí.
2: Nos estamos oyendo.
0: Ah, ok, muy bien, desde la San Vicente.
2: Sí.
0: Ahí le mandamos el saludo por de ahí de la San Vicente. ¿Cómo se llama usted?
2: Tere.
0: Teresita. Ay, ya me habló ahorita en la mañana, ¿verdad, Tere?
2: Sí, sí.
0: Ya
2: sí,
0: me acordé de usted. Ahí le mando el saludo, Tere.
2: Estamos oyendo aquí.
0: Muchas gracias, Tere. Ahí le mando el saludo.
2: Bye.
0: Gracias, gracias. Ahí está Tere también comunicándose conmigo a través de la línea telefónica. Comuníquense conmigo también a Doña Eustolia, que ya se reportó. Y me dice, güerita, no me olvides, sígueme mandando saludos. ¿Qué hago? Me dice, ah, ok, ok, la cierreñita. Ok, ahorita doy información, a ver qué onda con eso. Bueno, vamos a responder esta llamadita. Buenas tardes.
3: Sí, buenas tardes.
0: Hola, ¿qué tal? Buenas tardes, dígame.
3: Ya ven, muchacha, yo te hablé en la mañana, José Luis Serna,
0: ¿qué tal, José Luis?
3: Yo te escucho.
0: De la calle 5, me está llamando.
3: Sí, y mucha gente también, muchísima. Sí, es todo, gracias.
0: Muchas gracias, saludos.
3: Sí, gracias.
0: Gracias, ahí está José Luis Serna también, que sigue comunicando conmigo desde la mañana. Mira, me está escuchando, y sí, cierto, en la mañana se comunicó conmigo para decirme que me escuchaba por allá, por la calle 5. Muchísimas gracias, les mando un saludote con muchísimo, muchísimo cariño. Y continuamos aquí en Las Más Pesadas, aquí con su amiga La Güerita FM, 2:50. Nos vamos con este tema que se llama Ponte en mi lugar, de Espinoza Paz. Para todos los enamorados. Y hace ratito mi amigo que me decía, mándame el romance, amiga.

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6: Continuamos 2 de la tarde con 58 minutos. Y amigos, amigas, ¿A qué no saben qué? ¿Qué les traigo por acá? Aparte de los boletitos que ando regalando. ¡Qué bárbaro! Ahorita les voy a dar les voy a seguir dando boletitos. 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Así que síganse comunicando conmigo, tenemos un audio. ¿Qué me dicen? Hola, buenas tardes. ¿Qué tal?
7: Hermosa, quiero un boleto para ir con mi comadre, las dos, por favor.
6: Buenas, doña Aurora, quiero un boleto. Claro que sí, señora Bella. Ahorita le regalo un boletito. Claro que sí, ya sabe que se lo regalo sin problema. Así que ahorita me voy a comunicar con usted. Ahorita me voy a poner al tanto. 3 de la tarde, nos vamos con ese tema que se llama ¿Quién es usted? Recuerden que estamos en las más pesadas con su amiga, la Güerita FM.

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Bonita tarde.

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0: la tarde ya con 25 minutos. Seguimos con más saludos. Me dicen a través de WhatsApp, Güerita FM, buenas tardes, ¿me podrías poner una canción de Catálogo de Oro de Los Invasores de Nuevo León que se llama Me Sobra Llanto, por favor? Claro que sí, te la vamos a mandar, Luis García, Luis Miguel García, ¿qué onda? ¿Dónde me andas escuchando? Creo que de La Burócrata, ¿verdad? Si más no me equivoco. Ahora te vamos a mandar tu rolita también. Me dicen, Güerita, quiero boletos, quiero boletos. Claro que sí, ahorita en un ratito más. O bueno, es más, vamos a hacer otra dinámica para las personitas que quieran un boletito. Si usted me está escuchando aquí, que anda por aquí cerquita y que me anda escuchando en su carro y quiere ir a escuchar a Zaira Moreno, a esta muchachona guapetona, pues yo le voy a estar regalando un boletito a esa personita que se comunique conmigo y que me diga, Güerita, aquí ando cerquita de la radio, ¿qué onda? Regálame un boletito para ir a escuchar a Zaira Moreno este sabadito a Cirrus Disco. Pues ya saben lo que tienen que hacer, comuníquense conmigo, la línea está disponible y pues ya saben, yo rápidamente les voy a regalar su boletito. Si usted me está escuchando en el carro, donde me anda escuchando y tiene la suerte de andar por aquí cerquitas, pues mire, pues ya sabe qué hacer, acérquese aquí conmigo a la radio y yo les voy a estar regalando un boletito para ir a escuchar a Zaira Moreno el día de hoy. 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A toda esa gente bonita que se sigue comunicando conmigo también a través de WhatsApp, les repito, si quieren boletito, pues háganle así. Oh, bueno, pues bien, si me está escuchando y quiero un boletito. A ver, por aquí también me dijeron que querían un boletito. Hay una muchacha guapetona que me dijo que quería un boleto. Vamos a hacer la llamada al aire porque ya saben que los boletos yo se los regalo estando al aire. Vamos a hacer la llamada a ver si mi amiga me puede contestar ahorita en automático.
1: Bueno.
0: Sí, buenas tardes.
1: Buenas tardes.
0: ¿Con quién tengo el gusto?
1: Verónica Arquín Moreno.
0: Ah, usted fue la señorita guapa que me pidió un boleto, ¿verdad?
1: Sí.
0: Ah, ok, muy bien, pues felicidades, es ganadora de un boleto.
1: Muchas gracias.
0: No más que tiene que pasar por él ahorita en el transcurso de la tarde porque yo me voy a ir y pues me voy a quedar con los boletos.
1: Sí, ahorita paso.
0: Muchísimas, ok, perfecto. Gracias. ¿Me repite el nombre de usted?
1: Verónica.
0: Verónica.
1: Argil.
0: ¿Verónica qué?
1: ARG Argil Moreno.
0: Argil Moreno.
1: Sí.
0: Ok, perfecto. Cuando esté aquí en la radio, si quiere mandarme un WhatsApp a este número de la radio, al que me mandó el mensaje, yo bajo a darle el número, el boleto, perdón.
1: Muchas gracias.
0: Gracias. Ya regalamos un boletito, ya regalamos, seguimos regalando boletos porque la verdad andan con todo, que quieren ir a disfrutar de este sabadito y luego pues quincena, ¿verdad? ¿Qué andan haciendo en quincena? No, hombre, Laurita Grajeda, buenas tardes, Laurita. Muchas gracias, Adriana, buenas tardes, ¿qué pasó? Ya les mandé la rolita que me pidieron, ya se las mandé, la que me andaban pidiendo, la de debajo de la mesa, sí se las mandé. ¿No me la mandaste? Dicen, claro que sí la mandé. ¿Cómo que no? Sí la mandé. A lo mejor andaba lavando, pues, andaba cocinando y no escuchó, pues. ¡Qué bárbaro! Nos vamos a ir de una vez con ese tema que me andaba pidiendo mi amigo Luis Miguel García. Amigo, ahí te va la canción de Catálogo de Oro. Laurita, le mando un besote. Laurita se sigue reportando, me sigue mandando mensajes, Laurita. Nos vamos con ese tema que se llama Me Sobra Llanto de Los Invasores. Y luego, miren, pues ya saben, estamos en las más pesadas aquí con su amiga Adriana Sánchez, la Güerita FM. 3 de la tarde con 29 minutos.

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2: Y nos vamos con este tema que se llama Tus Mentiras de Muy Bobadilla para Charlie Araiza. Charlie, te mandamos el saludote, Juan Carlos.

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tarde ya con 47 minutos. ¡Qué rápido se me está yendo el tiempo aquí con ustedes! Ahorita, mira, sé que tanto que les dije que ya eran las 2 con 47. Ya se me fue una hora rapidísimo. Y recuérdense que estamos aquí en Las Más Pesadas con su amiga Adriana Sánchez, la Güerita FM. Estamos cubriendo a mi compañero que anda de vacaciones, pues también. Ya saben, oiga, que cómo me agarraron a carrillo ahora que anduve de vacaciones, porque sí me tocó escuchar. Me tocó escuchar, Laurita, gracias, Laurita. Me tocó escuchar, cuando mi compañero dijo, la güerita anda para Acapulco, para Cancún, no sé para dónde, para la playa. Pero cómo, me mandaron mensaje a mi número personal y me dijeron, güerita, ¿cómo que andas para la playa y no nos llevaste contigo, eh? Porque sí me tocó escuchar, estaba escuchando la radio yo, pues. ¡Ay, qué bárbaro! Pues déjenme decirles que mi compañero se fue con el gallito Copetón a pasearlo, ¿para dónde? No sé para dónde. No supe para dónde arrancó, pero sí sé que se llevó al gallito Copetón. Yo lo busqué, la verdad, en la mañana que llegué y no encontré el gallito Copetón. ¡Qué bárbaro! Se lo llevó, así que cuando vuelva de vacaciones, al que le voy a preguntar dónde andaban es al gallito Copetón, no a él, porque el gallito Copetón sí lo va a sacar a flote. Sí va a decir dónde andaban, ¡qué bárbaro! 35 grados centígrados con sensación térmica de 38 grados en esta rica, rica, rica tarde ya de sabadito, sábado 15 de agosto. ¡Qué rápido se nos anda yendo el tiempo! Un saludo, dice, para la loca de la güera, que anda en chinga limpiando. Dice, ¡épale, épale! Bueno, no sé si sea mala palabra o no, no. Pero, pues, que ahí anda, pues, a todo lo que da más bien limpiando. ¡Qué bárbaro! Le mandamos un saludo también a todas las Marías el día de hoy. El día de hoy es Día de las Marías. Así que si usted se llama María, ¡feliz día! A usted que se llama María, o igual si cumple años, comuníquese conmigo aquí a cabina al 2220286 y pues ya sabremos para felicitarlo. Ya sabremos que cumple años, ¿no? Pues claro, claro, claro que sí. Muchísimas gracias, güerita. Dice, gracias por la canción. De nada, de nada. Amigo Luis Miguel, ahí te mandamos tu rola, pues, que te la sigas pasando bien en este rico sabadito. Ahí nos mandamos un saludote también a toda esa gente bonita que me está escuchando a través de mis redes sociales también, que ahí me miran. Les mando muchos saludos. Felicitaciones para mi querida madre, claro que sí, para María Elena González, que hoy cumple 84 años. Por favor, felicítala de parte de toda la familia. Claro que sí, mi señora bella. Muchísimas, muchísimas felicidades de parte de Sandra López. Ahí está la felicitación. Le mandamos las mañanitas de una vez.

Ahí está el saludo y las mañanitas. Nos vamos de una vez con este tema que se llama Se me extravió el corazón. Hoy nomás el rolón de los porteños y del indio. Del indio Ortega. 3:50 minutos. Terminamos ya la siguiente hora de las más pesadas. ¿Qué iba a decir el pídele y escúchala pues?

0: 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Muchísimas gracias a toda la gente de Sonora. Aquí andamos en Código.
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6: Y con este tema, hasta las colinas, le mandamos un saludote a Graciela Pesqueira. Graciela, te mandamos la rolita Enamorada y Herida de Marisela.
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4:02, nos vamos con ese tema que se llama Suspiros del Coyote y su banda. Saludos para mi compañero Hugo el Contador. Compañero,

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Y con este tema, sin evidencias de Banda MS, iniciamos los trancazos gruperos con su amiga Adriana Sánchez, la Güerita FM, 4 de la tarde con 8 minutos. Y esto es Los Trancazos.

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5: Continuamos, 4 de la tarde ya con 16 minutos, seguimos y comenzamos los trancazos gruperos, amigos, amigas. Yo soy Adriana Sánchez y los voy a andar acompañando hasta las 6 de la tarde, ya saben, en ausencia de mi compañero Osvaldo Serna, que anda de vacaciones con el gallito Copetone. Así que, compañero, pues que te la pases muy bien, esperemos estén disfrutando tus vacaciones, que a mí ya me tocó, yo voy entrando de vacaciones y ya disfruté. Le mandamos un saludote a Roberto García hasta Santa Clara, de parte de su hermano Raúl García, que nos escucha desde San Ignacio, Sinaloa. Así es, el saludote hasta allá, le mandamos el saludo hasta Santa Clara para Roberto García. Muchísimas gracias por seguirnos escuchando. Y también a toda esa gente linda y bonita que me está escuchando a través de Alexa, también les mando un saludo. También un saludo para la Barbería Medina, de parte de Zaira desde Tecate. Claro que sí, Zaira, y está el saludote con muchísimo cariño. Y nuevamente les voy a dar el pronóstico el día de hoy, que la verdad el día de hoy está rico el clima. No hay pronóstico de lluvia hasta el momento. Para el día de mañana sí tenemos pronóstico de lluvia, pero por el momento no. Ya sabemos que si llueve, ¡ay, qué bárbaro! ¡Qué bárbaro! Buenas tardes, soy la muchacha del boleto, aquí estoy afuera de la radio. ¡Claro que sí, mi chula! Ahí salgo a darle el boleto. Ahorita por lo pronto y por lo tanto, ahorita voy a continuar regalando más boletitos. Y no se olviden que estoy regalando boletos. Si quieren boletito, ustedes nomás mándenme un mensajito y díganme, güerita, yo quiero boleto. Y yo les estaré regalando un boleto. Ahorita nos vamos a ir por lo pronto y por lo tanto con este tema del Trono Caído de Zaira Moreno. Escuchen nomás qué buena rolona de esta muchachona. Y dicen, qué buenas las tortillas de harina de ahí de Guaymas. Dicen, claro que sí, mira, no por nada tengo tanto cachete. Ay. 4 con 18 minutos y estamos en los trancazos gruperos con su amiga La Güerita FM.

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2: Y con este tema del columpio de los rieleros del norte, nos vamos con este tema. Y le mandamos el saludo a Javier Garibay, que nos escucha por allá por la calle 15, aquí en el hermoso puerto de Guaymas. Y arriba Sonora y las tortillas de harina, dicen por ahí.

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5: Continuamos en los trancazos gruperos. Nos vamos con este tema que se llama Agarra tu camino del fantasma. 4 de la tarde ya con 26 minutos. Rica tarde ya de sabadito. En esta tarde 35 grados centígrados con sensación térmica de 38 grados.

0: Welcome to the United States.
1: Ah, buenas noches, oiga.
0: Are you coming from Mexico?
1: Así es, oiga, venimos de Culiacán, Sinaloa.
0: Again?
1: Otra vez, oiga, aquí andamos.
0: How do you guys do it?
1: ¿Cómo? No le entiendo, oiga.
0: ¿Cómo ustedes hacen para venir to the United States?
1: Chambeándole, oiga, como siempre lo hemos hecho, en el rancho.
2: Sí, señor. Yo

0: Y con este tema le mandamos el saludo de Diana García. Dice: Adriana, ya me ando poniendo en remojo para ir a escuchar esta hermosura de mujer en la noche. Así los discos, Zaira Moreno. Nos vamos con este tema que se llama Fruta Prohibida.
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1: Y para todos los enamorados, nos vamos con este tema que se llama Te Volvería a Elegir, de Calibre 50. 4 de la tarde ya con 42 minutos. Estamos en Los Trancazos Gruperos con su amiga Adriana Sánchez, La Güerita FM.

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9: Continuamos, 4 de la tarde ya con 47 minutos. ¡Qué rápido se me anda yendo el tiempo aquí con ustedes platicando! Y también con los saludos que me mandan a través de WhatsApp. Dice Laurita que anda toda mojada porque anda lavando. ¡Pero cómo, Laurita! ¡Qué bueno que anda lavando! Que anda haciendo sus quehaceres también. Muchas gracias por seguir en sintonía conmigo. 4 con 47 minutos. Y también muchísimas gracias también a toda esa gente hermosa que me sigue escuchando a través de las redes sociales y también a través de... Alexa XHBQ, la madre de todos, así nos pueden sintonizar ustedes. Muchísimas, muchísimas gracias. Le mando un saludo también a la señora Aurora, tan linda, doña Aurora. ¿Cómo está, doña Aurora? Le mando el saludo también a la muchachona que anda cumpliendo años también el día de hoy, a todas las cumpleañeras, también a la señora María Elena González, que cumple 84 años de parte de toda su familia y de parte de Sandra López. Claro que sí, este es el saludo. Muchas gracias por seguir acompañándonos en esta rica tarde de sabadito rico. Luis Miguel García, ¿qué onda, Luis Miguel? Saludos para la Sierreñita, también a toda esa gente que nos escucha también de Puerto Libertad, que me andaban solicitando hace un momentito la canción de Vicente Córdoba, ya se las mandamos también, ahí está el saludote, gracias Mari López, buenas tardes. También le mandamos el saludote también a doña Norma sigue reportándose, gracias doña Norma, salúdame a los plebes, güerita, por favor. Claro que sí, le mando el saludo. Escuchen nomás los saludos que me mandan, me ponen muy loca. Saludos para el José, el conductor, también, ahí es el saludote para el José, el conductor. Y le mando el saludo también, escuchen nomás el saludo que me piden. Saludos para el Cara de Gato, al Tripa Seca, al Abelito Chávez, el Panza de Burra, dice, el Cachetes, de parte del Cuchurro, dice que andamos chambeando en San Carlos. ¡Qué bárbaro! Ay, estos saludos que me piden. Ya les he dicho, no me gusta que se pongan sobrenombres. ¡No me gusta! ¡Ay, no! ¡Qué bárbaro! Es que me da risa cuando se ponen sobrenombres y la verdad no los puedo decir porque a veces me gana la risa. ¡Saludos! Dice para Aurelio Medina. De Radio de los Taxis de Guaymas, dice. Claro que sí, buena tarde. Gracias, Aurelio Medina. Le mandamos el saludote. Ya, mire, esa tecatona roja, ¡Qué bárbaro! Esa cerveza que se anda tomando, esa rojita que tiene ahí en su mano, esa coloradita, ¡qué bárbaro! Envíale saludos a mi mamá, dice también Airam Gisela, de parte de Maleni, dice. Claro que sí, ahí está el saludote. Y también me dicen, felicita. Ay, es que se me van los saludos. Felicita a Tusi, ya sabes, está en Palme. Felicitaciones. Claro que sí, ahí está el saludote con muchísimo, muchísimo cariño. 4:50. Y también le mandamos el saludo a Javier Garibay, que dice, güerita, por favor, mándame la canción, la de la última vuelta. Y claro que sí, ahí se la vamos a mandar de una vez, más rápido que pronto. Nos vamos con ese tema. Recuerden que estamos en los trancazos gruperos. 4:50. Yo soy Adriana Sánchez, su amiga, la güerita.

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4: Saludos para Javier Garibay, que dice: güerita, mándame la de la medallita, la del signo Libra, de Grupo Libra. 4:59 minutos.